0: adelante a Galíndez, que no se adelante. Ahora sí, todo listo. Pacerini lo hace y lo gana. Se tiene que terminar, no queda más. La orden del Lobo Medina. Pacerini pegó en el travesaño. Pegó en el travesaño. Y es final del partido en Córdoba. Fue la última nomás. Empataron Belgrano y Huracán 1-1. Pacerini erró el penal que dio el empate final.
1: ¿Sabés quién lo festeja, no? Dylan Godoy dice.
2: Sí.
1: Si Pacerini tiene 54 años. Erró el penal, no voy a poder pegar en el palo yo.
3: No, pero Pacerini no puede.
1: Lo reventó el travesaño.
3: No puede errar ese penal.
1: Ah, no puede ser.
2: ¿Cómo no? Puede. Todos los penales
3: Maradona,
2: se pueden errar.
3: No,
2: perdón. Messi erró penal, ¿no?
3: Perdón. Pacerini, que es un jugador que ha vivido tanto del gol, y que justamente lo que se le marcaba en el último tiempo es que se había alejado del gol y un poco más acercado
1: decisión,
3: a la asistencia.
1: Una decisión que tomó.
3: No podés errar este penal.
2: No, se puede.
0: Tomé la decisión de alejarme del gol.
3: Y bueno, pero evidentemente le pasó.
2: No puede. Ya está, el Termolandia nos ha invadido.
3: Vos decís Termolandia. María José me dijo las peores cosas que me dijeron en este tiempo.
2: Gente equilibrada, gente mesurada, dice, no podés errar este penal.
3: No podés errar el penal. La verdad es que cuando vos pateas el penal que no tiene rebote, porque no tiene rebote.
2: Sí.
3: ¿Y qué es el hincha? ¿Qué es el fútbol si el hincha?
2: No, terrible. Terrible,
1: Roberto,
2: terrible.
1: ¿Cómo está el tema del tiempo? Porque te noto abrigadito.
2: No, ahora está lindo, pero bueno, se viene un fin de semana...
4: Escolar,
2: mucho frío polar.
1: Como diría el amigo Leo Gallego, el de sábado para domingo...
2: Media grosera.
1: No,
2: sábado para domingo...
1: Viene abrigadito.
2: Encontré allá, Leo, estuve en Córdoba, MP.
3: Un león herbívoro.
2: Me encantó. A mí me gusta ir en los partidos, adentrarme en la previa para conocer cómo es la estructura de un club. Y tuve la chance de hablar bastante, te va a interesar, Leito, con Ricky Álvarez. Y también me contaba gente de Vélez, cómo es la estructura. Me interesó saber cómo un jugador de Vélez llega a primera. Más allá de la curiosidad que pueda tener Guillermo Barroso Chelotto. Y vi tres personas y digo, che, ¿y estos quiénes son? En la previa, sentaditos en el banco, hora y media antes, salieron todos los pibes a caminar la cancha, todos los pibitos de Vélez, los grandes no salieron a reconocer el campo. Una hora y media, viste, salen a distenderse. Y me contaron que hay un tal, pregúntale Marcelito a Guillermo, hay un tal Pepe, pelado, grandote, que es el encargado de subirle a Guillermo en los puestos que Guillermo reclama. Digamos, Echeloto dice, Pepe, vení.
4: Necesito un 8.
2: Necesito un 8, un 4, un extremo izquierdo. Y Pepe tiene listo para el técnico de la primera división el 4, el 8 y el extremo izquierdo, y así sucesivamente cuando el técnico de primera demande para subir a primera.
1: Los Echelotos reconocen que hay un sistema armado en Vélez
2: impresionante,
1: casi perfecto.
2: Impresionante.
1: Casi.
2: No hay club para Argentino Junior por allí. No conozco tanto, me gustaría conocer un poco más la estructura argentina.
1: Muy aceitado todo el esquema.
2: Tremendo, Marcelo.
1: No, está cerrado. A Leo, por favor, si lo podemos abrir.
2: ¿Cómo le vamos a cerrar el micrófono a Farinera,
1: claro,
2: señores?
1: Ahí
2: por favor.
4: Ahí en Vélez trabaja una persona que para mí es muy capaz en el fútbol, que se llama Sebastián Pait.
2: Sí. Estaba ahí, estaba al lado del tal Pepe.
4: Sí.
2: Quisiera saber cuál es
4: uno de los que organiza.
2: Claro. Pait es el coordinador.
4: Sí.
2: Ahora, es llamativamente cuestionado en el fútbol,
4: Bueno, porque la gente que quiere cambiar cosas en el fútbol, en general el fútbol es conservador.
2: ¿En serio?
4: Sí.
2: Porque yo noté resistencia de su paso por River.
4: Sí.
2: Y en Vélez también algunos lo murmuran.
4: Sí, pero para mí es un hombre que está... que tiene un...
2: ¿Lo conociste, Leo?
4: Sí, lo conocí. Me parece un hombre muy capaz. Y me parece que es un hombre con las capacidades y con la voluntad de cambiar cosas, de hacer las cosas bien. Después, mucha gente que está en un lugar de hace mucho tiempo no quiere que se modifique el statu quo. Entonces, a veces se producen esos choques culturales. Pero me parece que es una persona muy capacitada, muy capacitada.
1: No, pero mira que los Echelotto revolucionaron un poco también la selección de Paraguay, dejaron todo un esquema, y cuando vinieron acá Es más, de la reunión en la casa de Schelotto...
2: Pepe Greco, gracias a Rampolli. Saben todo, los muchachos de Pardiario saben todo.
1: En la reunión que tuve, en la primera reunión donde Berlanga cayó con 12 personas y había sándwich de miga para 4 o 5 nada más, estuvo ese señor. Sentado. Estuvo sentado, o sea, Berlanga lo llevó junto con Ricky Álvarez, llegaron con las manos vacías, un claustero, Vélez, y desembarcaron con mucho hambre, según relatan algunos testigos.
3: Ay.
1: Y bueno, los Schelotto.
2: ¿Y eso que?
4: No quería comprar sándwiches de los Schelotto.
2: Ricky te dice que la captación obedece a una zona muy próspera.
1: Yo creo que...
2: Y es posible, ¿eh? Pero a mí, yo hablo mucho con gente del fútbol. Matías Caruso me dijo un día, después de haber trabajado en San Lorenzo, me dice, ¿ves? Estábamos en Tigre. Hay una escuelita acá en la esquina, y acá, en esa escuela de fútbol, de pibitos, hay un tipo que está trabajando para Vélez para captar.
4: Claro, no es así.
1: Aparte vos agarrás Merlo, Moreno... Camino del Buen Aire, todo por ahí, lo vas agarrando.
2: Eso es lo que dice Ricky, no, que es una cosa. Es que favorece.
4: La Villa Olímpica tiene una infraestructura muy importante. Sí. Y Vélez además apuesta a eso. Es un club que se nutre, que vive, gracias a sus inferiores. Entonces también esos clubes le dan mucha importancia.
1: Vélez tiene el 4 y el 3 de la selección argentina. Sé que uno va a ser polémico y...
2: García me gusta.
4: Joaquín García y Escobar.
1: Yo creo que el 4 tiene oficio. Sí. Tiene oficio.
4: El 4 es un lateral de antes.
2: Pero pará, ¿Simón Escobar es lateral?
1: Es lateral.
3: Y sí.
2: Y juega de extremo.
3: Y porque está Lía ahí.
2: A mí me gusta.
3: Lía Gómez ahí.
1: El capitán juega de 3.
3: Claro.
1: ¿Qué querés sacarlo al capitán? Entonces, sí,
4: yo lo sacaría al capitán.
1: Yo lo felicito. No, pero eso es otra cosa. Pero lo digo yo, es que esto es lo que demuestra que a los tercos hay que torcerlos y criticarlos. Entonces Schelotto dice, si el 3 es el capitán, yo no lo pueden parar más a Escobar. Entonces le busco un puesto de volante extremo.
4: Que piensen al revés, que juegue no. Gómez adelantado.
1: Son todos tiempos.
4: Que no tenga problema atrás, que tiene Vélez por ahí.
1: No, porque para mí es un crack. Mirá que la palabra crack hay que cuidarla, no hay que decirse la cuenta.
4: ¿Quién es un crack? ¿Escobar?
1: Escobar.
4: Sí, parece.
1: ¿Viste que es?
2: A mí me gusta mucho.
3: Él es el chico que no puede controlar en la cancha de River el primer cuando tiene la jugada.
1: Sí,
3: con
1: un palo ahí. Dice que le hacen el penal.
3: La única jugada que tuvo Vélez en el primer tiempo.
2: A mí me gusta el otro atorrante, Thiago Aguirre, chiquitito, patita finita.
3: Sí, pero juega menos. Escobar parece que juega más.
2: Tiene menos minutos.
3: Sí.
2: Ah, pero...
3: Tiene menos minutos.
1: No, pero más 9.
3: Es más 9,
1: Aguirre,
3: sí.
1: Más 9,
3: más,
1: claro.
3: Más delantero, sí.
1: Bueno, iba a jugar, pero bueno...
2: Lo vi muy... Lo vi... A Ener Valencia lo vi igual que a Ronaldo Martínez, ¿no?
1: Con una diferencia.
2: A Ronaldo Nazario, ¿eh?
3: No,
2: uno jugó un mundial. Yo creo que Ener Valencia...
3: Volvió a la versión Boca-Recoleta.
2: Sí.
3: Él había mejorado en Boca-Racing y volvió a la versión Boca-Recoleta.
2: Con Racing tiene 2 chances perfilados para definir... Y define mal, pone mal el cuerpo, inclina mal el cuerpo. Yo creo que si Boca, hablaba de los méritos de Arruabarrena, MP hoy, que le encuentra el único defecto de aquel partido con Riestra, según Augusto César, rotación total de Boca mañana.
3: Tiene que hacer.
2: Rotación total.
3: Tiene que hacerla.
4: Yo creo que es una decisión del Vasco, pero está bien tomada.
3: Tiene que hacerla.
2: Sí.
4: Está bien tomada.
2: Pero con Ener Valencia tienen que hacer un trabajo físico, porque el riesgo que hay con Ener... salvo que meta un gol mañana y se desactive, es que se lo lleve puesto la ola. ¿Cuál es la ola? Y Boca no te da muchas oportunidades, ¿eh?
4: ¿Podemos parar un poco?
2: No, Leo, pero vos lo viste, lo vi en la cancha yo, no me lo cuenta nadie. Veo en la cancha a un tipo que está con otros registros, con otra velocidad.
3: Sí.
2: Lo debe estar asumiendo hasta el preparador físico de Boca. El profe debe decir, che,
1: Valencia?
2: Este necesita un acondicionamiento físico.
4: Pero vos no podés
1: escuchar
4: que Valencia esté como los demás.
1: No, pero tampoco...
4: Tiene 39 años.
3: Para. No, 36.
4: Bueno, lo mismo, que si te es grande.
3: Sí.
1: Este es un tema que Hugo lo puede tratar una noche, lo podemos tratar en un buen momento también, Hugo. Nosotros tenemos los mejores técnicos del mundo, son muchos nuestros, que son buenos de verdad. Nosotros tenemos muchos jugadores que son muchos... Ojo, muchachos, tenemos los profes que tenemos. Nuestros equipos vuelan.
2: El del Vasco es buenísimo, ¿eh?
1: Vos lo agarrás a Sarmiento y es un equipo que mete y va. Eso hay que estar preparado. Tiene 40 años Insaurralde, muchacho. Y vos mirá los jugadores en Sarmiento y mirá los jugadores Insaurralde de visitante y te voy y te cabecea en el área de River o de Boca y vuelve corriendo. Los profes nuestros son buenos. Claro, vienen estos muchachos de, y nuestra liga es muy competitiva. Después tiene muchos defectos. Pero muchachos,
2: es muy difícil.
1: No subestimemos,
2: es muy difícil.
1: En el Valencia, hoy por hoy,
2: le cuesta jugar en Argentina.
1: No puede gambetear a un tipo. No, puede tirar la, no la puede tirar para adelante.
3: Hoy... Hasta le falta reacción. No, no le falta velocidad cuando va con la pelota. Le falta reacción de la repentización de lo que está sucediendo en la jugada. Yo entiendo que va... que ejecutó bien el penal.
1: Sí, lo atajó bien Marchovari.
3: Pero la realidad es que él tenía que meter ese penal.
2: Pero mirá que no lo ajustó el tiro, ¿eh?
3: Tenía
2: no
3: que
2: fue
3: meter
2: un tiro
3: ese
2: contra
3: penal.
2: El palo, ¿eh?
3: Tenía que meter ese penal.
4: ¿Determinante con el tema de los penales?
3: No, pero...
2: No pueden errar penales para Guido, ¿eh?
3: No pueden errar penales, no. Pero voy a explicar.
1: No, yo lo que exijo para discutir de penales es que se informen como yo, ¿eh?
3: Exacto.
1: Si no los dejo participar, ¿eh?
3: No, yo no voy a...
1: Yo llamé a Carlito Carrera y le dije, Carlito, Godoy, toda la vida... octava, séptima, todos los goles
2: patio
1: de penal.
2: Penales.
1: Patio penales toda la vida.
2: Y bueno, Guillermo dijo que hizo gol con Independiente el día que debutó.
1: El día que debutó pateó el penal y no le pesó ni nada. Y pará, y no lo pateó mal, ¿eh?
3: No.
1: Lo que pasa es, bueno, cuando no entra. No. O sea, patear mal lo pateó mal el arquero
2: anoche,
1: River, Beltrán.
2: Anoche...
1: Patear mal para...
3: Martínez Cuarta, sí.
4: Sí. Lo pateó escandalosamente mal.
1: Bueno, pero, ¿sabes para Elías Gómez para mí lo pateó mal, porque lo pateó como si fuera un tiro libre.
2: Pero ¿sabes por qué raro un Borré y Dylan Godoy? Anoche lo hablamos con Ortigosa, un especialista de eso. El tema es que ellos, estas cosas las pueden hacer Messi y los genios nada más. Ellos, en la búsqueda de mirar al arquero para observar el movimiento del arquero antes y anticiparse y cambiarle de palo, dejan de mirar la pelota y golpean como pueden. No golpean ajustando, Marcelo. ¿Por qué crees que a Borré le dan el palo y por qué a Dylan Godoy le dan el palo? Porque la misión que tienen ellos es observar el movimiento del arquero. Cuando el arquero volcó por un lado, se la tiran al otro. Ahora, en eso de tirarse al otro, los genios patean bien sin mirar. Messi la puede poner contra un palo porque no necesita saber cómo golpea, en qué parte de la pelota
3: y
2: golpea.
3: Y así todo erra. Messi no tiene una expertise en el penal. Pero
2: esa fórmula Messi le dio resultados.
3: Pero pará, yo quiero decir esto porque no estoy hablando puntualmente de que lo ejecutó bien o mal. Yo lo que estoy diciendo es que a la luz de los hechos de cómo lo vemos a Valencia de mal futbolísticamente... Él necesitaba meter el penal para salir del lodazal a la tierra firme.
1: Los jugadores que juegan en el exterior y especialmente extranjeros, yo creo que tienen una subestimación inmensa. Ellos creen que jugar en América es fácil.
2: Una papita.
1: Y ellos no distinguen. Podrá ser fácil en México, ¿no? Oye, manito, una cosa, una japa para jugar tremenda. No. Pero para fuera de broma, en serio. Pero la Argentina tiene nivel mundial, muchachos. La Argentina tiene nivel mundial. Entonces, para mí, Ner Valencia dice, voy, y al trotecito, abro el pie...
2: Me alcanza.
1: La pongo... No te alcanza acá.
3: No es que no te alcance.
2: Y bueno, pero...
3: Te expulsa.
1: A los Brasil hacía Pasarini hacia goles.
2: Te alcanza más en Brasil
3: expulsa,
2: que acá.
3: Te expulsa.
2: En Brasil tenés más ventaja, te marcan menos que acá.
1: Sí,
2: acá no se la van a dejar tocar. Y no entra en el roce. Porque entra en partidos a campo abierto, donde Boca se la tira... para que quede perfilado. Ni así le alcanza.
4: No le gustó, me parece.
2: Inquietante presentación. Para mí es un error grosero que Boca subestime el puesto del 9. Porque acertó con Vareiro, pero no acertó con los últimos. Ni con Ángel... Porque nos estamos olvidando...
1: Ángel Romero.
2: Bueno, vino para jugar... Jugó de 9 en Boca, Marcelo.
3: Jugó de 9 en un momento. Jugó de 9 en un momento.
2: Fue un fiasco,
3: de
2: Romero, ¿eh?
3: Conjunto vacío total de 9. Y fue él a improvisar ese lugar. Lo trajeron para jugar de segunda punta con un 9. Y al no haber nada, que es lo que va a terminar pasando si Merentiel va a Uruguay, si Gallardo se equivoca y lo llama a Ener Valencia, bueno, ahí quedará la nada misma. Entonces ahí tendrá que ir a jugar de 9. Dylan Gorosito, y no podés decir, no, trajo Boca a Gorosito para jugar de 9. No, se puso ahí porque no había nadie. Es lo que hizo Ángel Romero, no es que lo trajo para jugar de 9.
2: Bueno, tenemos mucha información del tema de cómo se va a jugar al fútbol argentino en la fecha FIFA. Creo que tenemos que trasladarnos a Córdoba una semana, porque ahí habrá...
4: Mucho partido.
2: Habrá
3: Copa Argentina y selección.
2: La presentación de la selección, y a los dos días van a jugar Boca y Racing.
1: A mí me cagaron a pedo porque dije, no le importa a nadie los amistosos, porque al comunicar Messi, que se, y dije, ¿y Messi juega? ¿Pero cómo va a jugar? Me retaron. Messi no juega ninguno.
2: Hasta ahora no viene Messi, ¿no?
1: Pero ¿y la AFA por qué no organiza cuatro amistosos para sacarle fecha a los suspendidos?
3: A Molina y a Paredes.
1: Ya que no van a ser importantes. Porque si vos me decís, bueno, conseguiste Alemania, Italia, España...
4: Hay un poco de improvisación en esto.
1: No, no sé por qué el comunicado de hoy, Hugo. El lunes vamos a comunicar cuáles son los rivales.
2: Bueno, porque están buscando rivales contra reloj, porque la Argentina o la AFA preveía una gira por China con Messi.
1: Sí.
2: Y porque sin Messi se habrá caído. Porque esto es un poco la marca que decía MP.
1: Son chinos, no son...
3: Sin Messi no va ni al supermercado chino. Ah,
1: tampoco subestimemos la selección subcampeona del mundo y campeona del mundo. Claro que Messi...
3: No, pero no te pagan.
1: Claro que Messi...
3: No te pagan los chinos como para si va con Messi que si va sin Messi. Y con una amistoso muy incipiente de renovación, de jugadores...
1: No
3: Europa no te va a dar los jugadores.
1: No subestimaría la selección argentina.
4: ¿Por qué Europa no te va a dar los jugadores?
3: Y porque no va... No creo... FIFA. Sí, pero no creo que te manden los jugadores...
2: Sí, como que no están obligados a cederlo.
3: O sea, vos...
2: Están obligados a cederlo.
3: O sea, ¿vos crees que Enzo Fernández, que está firmando en el Manchester City por 140 palos, viene a jugar...
2: Tiene que cederlo.
3: Viene a jugar acá contra... contra Bahamas.
2: ¿Vos crees que no lo va a convocar a Scaloni?
4: Enzo le pide a Scaloni.
3: Yo creo que no va a venir ninguno de los que fue al Mundial.
2: Los rivales van a ser africanos.
3: Yo creo que de los que fue al Mundial no va ninguno.
2: Como tenemos una conexión con África...
3: ¿Y si vinieron ahora?
2: Los rivales van a ser africanos.
3: Mauritania y...
2: Zambia.
3: ¿Y Zambia? Ahí está.
2: Fueron aquella vez.
4: ¿Hay alguna otra selección de Sudamérica que no tenga los partidos confirmados?
2: Ecuador juega con Corea del Sur.
3: Y Japón.
2: Y Japón.
3: Los dos juegan
2: lo que pasa
3: y,
2: que,
3: y en Oriente.
2: Sí, todos tenían previsto y la Argentina iba a China. La selección con Messi iba a China. Por ahora son dos partidos, pero bueno, voy a contar algún detalle más. ¿Por qué vamos a Córdoba primero? Porque el segundo partido va a ser en la cancha de River para que haya aforo total. Porque la reducción de aforos de un partido. Mm. Y ahí van a tener la... A mí me gustaría que esté Messi, ¿eh? Aún como invitado de honor.
3: En la platea.
4: Pero tienen fecha ya, ¿viste?
2: Juegan, ¿no?
4: Sí.
2: Che, por fin Mourinho. Por fin nos dijo Mourinho algo que pensamos todos, ¿no? ¿Vieron lo que habló Mourinho de Messi?
4: Sí, muy bien.
2: Y dijo, tenemos que ver
3: ese
2: fútbol... aunque no nos guste tanto.
3: Exacto.
2: ¿Eh?
3: Tendremos si lo decimos que ver los partidos de Inter Miami.
2: Mirá estos tirabomba, cómo hablan de la MLS despectivamente. Fútbol menor. Marcelito,
1: buen fin de semana. A estar atentos.
2: Muchos temas.
1: A estar atentos.
2: Che, qué primicia metiste, te felicito por lo de Tevez, ¿eh?
1: Yo te tengo que felicitar por lo de Ortigosa. No había hablado más Ortigosa.
2: Y sí, y le tiró un...
1: Hace años que no habla.
2: Sí, y está...
1: Por lo menos más de un año.
2: Es más, y lo noté dolido y molesto con San Lorenzo. Qué bravo que son los ídolos cuando se meten al barro, ¿no? Porque Ortigosa era un ídolo.
1: Sí, claro.
2: Que hoy
1: el
2: hincha de San Lorenzo lo metió en el volcán ese.
1: Bien, nos vamos.
4: Hay
1: que estar atento al fin de semana. Hay que estar atento que no se viva ninguna situación extraña, nada. Atento el fin de semana, como vemos.
3: ¿Qué de árbitro? ¿De qué estás hablando?
1: ¿Qué le importa? Atento el fin de semana y el lunes, porque tenemos programas con todo, con Hugo. Adelante con... Tiene también gente ahí en Platense Riestra.
2: Sí, está el tiburón.
1: Tiene
2: lo
1: a todo.
2: Lo que, presidente de Platense.
1: Que el lunes se va, así que felicitaciones por la Ortigosa y gracias por la felicitación.
2: Vamos, Marcelito, gran primicia.
1: Dije que menos mal que apoyada por Arévalo, que después decir que dije que Messi y Cristiano... que van a estar invitados para el
2: van
1: partido.
2: A estar invitados.
1: Él quería que seguramente Pogba, me dijo. Entonces ahí fue cuando...
2: Su amigo Pogba.
1: Tiene 67 millones de seguidores. Yo dije, pero yo hablé de Cristiano, que tiene 768 millones. Y después me dijo Patrick Ebra, gran TikToker.
2: Sí, claro.
1: ¿Ah? Claro.
2: Total, los vimos a todos. Che, primera vez que serían un equipo que coincidan Messi y Cristiano, ¿no?
1: Y mirá si será así. Mirá si será así. Eso solamente taparía lo que hay que estar atento durante el fin de semana. El lunes nos reencontramos. Chau,
2: Guito. Un abrazo.
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0: arrancamos fútbol 910. Perdón, Vilouta, cortina larga hoy. Pero creo que amerita, Me parece que amerita, Nacho.
1: Es una larga noche.
2: ¿Qué tal, Hugo? Buenas noches. Le pedimos disculpas a Paulo.
0: Sí.
2: Porque, bueno, Paulito, vos
1: dober hombre.
2: A ver, espera.
0: Yo sé que no te gusta que estiremos la cortina,
2: pero,
0: Paulo.
2: Pero hay una cuestión. Los pruritos éticos y profesionales de Hugo Balazone nos están impidiendo arrancar 20 minutos con todo. Pero me parece bien que sea el chequear. Salir con el ancho de paz.
1: Si pasa eso, es la patada de Grupo Viesa a Montenegro.
0: Me están grabando un mensaje.
1: ¿Pero son esos que se autodestruirán?
3: No. Bombita.
0: La gente que se comunica conmigo no tiene misterios.
2: Bien, ok.
0: No mandan esos bombitas y qué sé yo. Mirá Augusto César,
1: la cara
0: ¿cómo
1: está?
0: ¿Cómo Augusto, ¿no? Sí, ¿estás preocupado, Augusto? ¿Eh?
3: No, es un día largo. ¿Puedo contar una intimidad?
0: A ver, dale.
3: No, que alguien le cierre la sesión a Fabo porque dejó abierto el Gmail. Yo no sé cómo se hace.
0: Es delicado. Que vos le chusmeo a todos los juegos.
3: No entré. Pero Fabo deja el Gmail abierto.
0: Está grave, no tiene el mail abierto, sí.
3: Sí, está abierto el mail.
2: Bueno, ahí está.
0: Che, siga.
3: Ahí lo cerramos, Dani.
0: El mensaje sigue, ¿eh?
2: Sí.
0: Qué largos son los mensajes de audio.
2: Pero, escúchame. Sin que vos rompas o te sientas que estás incumpliendo con tu ética periodística, algo decís, algo podés decir. Hay una protesta, un pedido, algo. Levanto la mano, che, a mí me parece que debiéramos revisar esto.
0: Hay que ir a los reglamentos, ¿no?
4: Yo lo tengo claro.
0: ¿Clarísimo?
3: Yo lo tengo claro porque lo pregunté temprano. ¿Viste que antes se decía en el periodismo tres fuentes distintas y que no tengan relación entre ellas? Yo lo pregunté en dos que me importan porque sé lo que va a decir la tercera.
0: Me siguen grabando el audio.
2: Largo el audio. Pero planteemos el tema.
3: Hasta ahora es un tema de redes.
0: Sí.
3: Por lo que sé.
0: Y, a ver, ¿sí? No tengo claro si algo que proviene de las redes debemos darle estado periodístico en un programa que mide 25 puntos de rating y tiene una responsabilidad.
3: Nosotros no podemos decir cualquier cosa.
0: No podemos hacernos ecos de redes.
2: Lo que podemos decir es, mira, en uno de los aspectos de la información actual, que son las redes sociales, hay un tema que tiene que ver de reglamento y por eso fuimos a verlo.
3: Pero pará, el 90% de las cosas que salen en las redes
0: que me siguen
3: no tienen
0: nada
3: que ver.
0: La explicación
3: es larga para que la gente lo entienda, porque... Bueno, vos manejás el programa, yo no me meto. Igual, para yo no tomaría...
0: ¿Introducirte todavía en eso?
3: Para mí no tiene sentido lo que se plantea.
0: Bueno, la cuestión es que... Desde Vélez... me llegó el mensaje.
2: ¿Terminó?
0: Che,
2: ¿pero cuánto dura?
0: Dura 3:05.
3: Explicación.
1: Me tenés que escuchar.
3: La mía duró 2:30.
2: A ver, preguntá si se puede poner al aire.
0: No, porque es alguien... Es un funcionario.
2: Ok.
0: Es un funcionario, pero que conoce como nadie estas cuestiones. Mientras, Tibu, escuchamos a Martín Palermo. ¿Te parece? 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
0: 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Escuchamos a Martín Palermo a través de Fabio Vallejo, dale.
5: Estuvimos muy erráticos en eso y que bueno, igualmente el rival te condiciona en la manera de jugar, que están todo el tiempo... donde hay un jugador
6: llegar a
5: había dos de ellos al gol o la manera de jugar de ellos, que fue obviamente el planteo de ellos desde un juego muy físico, muy muy intenso en ese sentido, que bueno, a veces por momentos a nosotros nos costó, más allá de que tuvimos mucho más la pelota, pero nos faltó en los últimos metros más precisión, estuvimos muy erráticos en eso y que bueno, igualmente el rival te condiciona en la manera de jugar, que están todo el tiempo donde hay un jugador nuestro, había dos de ellos, tres, y bueno, cortando jugadas, haciendo faltas, y sabemos obviamente a lo que juega Riestra, hicimos lo más difícil que era conseguir el gol, lo sostuvimos hasta, bueno, hasta, como vos decís, el gol de ellos, y obviamente que en esa igualdad, en la necesidad de ir a buscar el partido, a veces en esos últimos minutos quedábamos descompensados, no estábamos bien parados en las últimas líneas, y quizás eso me generaba un poquito de inquietud a que obviamente no nos hicieran el segundo gol, pero bueno, los que intentábamos en todo momento ganar el partido éramos nosotros, y lamentablemente no se pudo conseguir.
4: Martín, para Rincón Calamar, sumar un minuto por primera vez en el semestre Augusto, Maxi y Celías, ¿cómo los viste? Y también por Saborido, que terminó saliendo.
5: Bueno, sí, era que ya estaban disponibles para estar dentro de la convocatoria, ver de qué manera poder sumar minutos, porque sabemos que son jugadores importantes y alternativas dentro del plantel, así que bueno, sumaron minutos, tienen que ir agarrando, como decís, son esos primeros minutos del semestre, y bueno, le falta ese ritmo de competencia a cada uno. Lo importante es que bueno, los lesionados empiezan a estar disponibles y me da más alternativas a mí. Descansaron algunos que venían acumulando varios partidos, así que nada, está bueno en la medida que podamos tener a todos para saber que estamos en tres competencias y la exigencia va a ser mayor.
6: ¿Y Saborido?
5: Creo que terminó acalambrado, así que veremos cómo evolucionan en estos días para ver el día martes quién poner en Brasil para el partido con Fluminense.
7: Martín, aquí David Pintos para Crack del Sur. Quería consultarte sobre el nivel de Martín Barrios, que viene levantada, y la verdad, después de hoy del cambio, creo que se fue aguando el mediocampo de Platense, porque hasta ese minuto de ese cambio eran superiores con la pelota y hasta quizás merecían llegar a un segundo gol, pero después es como que se perdió el equipo en el segundo tiempo.
5: Sí, no creo que haya sido a razón de la salida de Martín, porque Martín es el que más viene jugando minutos y obviamente que el desgaste es grande por lo que recorre, por su exigencia física, y bueno, tampoco llevarlo al límite para que pueda llegar a generarle una situación de alguna sobrecarga o de alguna lesión, y sabemos lo importante que es Martín para nosotros. Y bueno, en ese recambio buscamos a Maxi, también es un jugador que puede lograr eso, obviamente que está falto de ritmo y no está con la misma competencia que lo viene haciendo Martín, por eso quizás puede haber sido notorio en eso, pero después quizás lo que estuvimos muy imprecisos y erráticos, como dije, fueron los últimos metros, los últimos tres cuartos de cancha, cuando teníamos algunas opciones con el ataque, no lo supimos aprovechar.
8: Martín, acá fue de Tucumán, Bratayser, ¿cómo estás? Bueno, hizo un gol de Encina, es importante. ¿Cómo está Jiménez? ¿Cómo lo viste a Sepúlveda en los primeros entrenamientos, pensando ya en quién tiene que ser el 9 en el partido con Fluminense?
5: Bueno, contento por Gonzalo, que volvió al gol. Eso es importante, tener también volvió a gusto a sumar minutos y el tener alternativas, obviamente, ante la baja tanto de Bobadilla como la de Lucho Jiménez, lo veo difícil, obviamente está lento en la recuperación Lucho, hay que ir viendo día a día cómo está, y lo de Bruno, bueno, es importante su llegada, está bien, tuvo un solo entrenamiento, por eso no llegó a ser convocado para el día de hoy, pero bueno, obviamente que va a estar disponible para el próximo partido el día martes, y bueno, y ahí veo, obviamente, tener esas opciones y esas alternativas es elegir y ver, analizando el rival, quiénes son los mejores.
9: Martín, buenas noches, acá Sofía Vilic para Nexo Radial. Son dos preguntas. ¿Qué aspectos que viste en el equipo el día de hoy crees que tenés que potenciar y tienen que potenciar los jugadores para el próximo partido? ¿Y cómo ves también al próximo rival, a Fluminense? Muchas gracias.
5: Sí, a ver, mejorar siempre tenés que mejorar. Desde el otro día en la derrota con Defensa y Justicia, algo obviamente debemos mejorar y corregir, pero el equipo siempre sigue compitiendo de la manera que uno propone o analizando el rival. Y creo que bueno, a lo largo del partido, a lo que sabíamos que iba a proponer Riestra, estuvimos en esa precaución y a su juego que hasta incomoda.
0: Bueno, hasta ahí Palermo, Tibu, el gran laburo. ¿Te tengo, Fabio?
10: Sí, bien. Ahí escuchamos entonces lo que decía Martín Palermo, pero ya con la mente puesta en el martes, ¿no? El partido de la vida de Platense, porque tiene que ir a jugar en el Maracaná contra el Fluminense por los cuartos de final de la Copa Libertadores. Sabés que en la previa de un buen momento, en la previa del partido, en un buen momento con MP, estábamos hablando con Gonzalo Arcieri y hablaba de la emoción, de todo lo que significa para Platense vivir todo esto y que está en vida con las tres competencias. Yo me quedo por acá, por otro sector, mientras termina de hablar Palermo, para ver si podemos conversar con alguno de los jugadores de Platense. ¿Te parece, Hugo?
0: Dale, Tibu, te escuchamos con MP también, con el presidente y demás. Bueno, nos llamás cualquier cosa, ¿te parece?
10: Dale, cómo no, Hugo.
0: Bueno, vamos a presentar este tema con la Cardeus. Acabamos de recibir información sensible de la cuestión que empieza a tomar estado periodístico, que de las redes viene a los medios y que vamos a tratar de explicar.
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0: Bueno, la cuestión es que Boca frente a Vélez, Augusto querido.
3: Sí.
0: Y vamos tildando uno por uno con el equipo. Puso 6 extranjeros en su lista.
3: Firmaron planillas
0: 6 extranjeros. ¿Lo sabían?
3: Sí.
0: No, yo no.
3: ¿Quién?
0: No, si lo sabía Boca eso.
3: Sí, claro. Boca dice, si querés explicar cuál es lo que se reclama,
0: bueno,
3: desde las redes se reclama.
0: Explicar la situación. ¿Quiénes fueron titulares? ¿Quiénes fueron al banco? ¿Qué extranjeros que tiene Boca están nacionalizados?
1: Boca tuvo 8 extranjeros.
3: Pero 2 están nacionalizados.
1: Bueno,
3: no se los cuenta.
1: Boca tuvo 8 extranjeros.
3: Pero bueno, esto pasa habitualmente.
0: Vamos nombre por nombre.
3: No sé por qué salta ahora.
0: Bueno, sí. Vamos nombre por nombre. No, pero porque no podés poner 6 en la planilla.
3: Pero dice Boca que uno de los 6 que puso tiene residencia argentina.
0: Bueno, explícalo bien, dale. Nombre por nombre.
3: Yo voy. Es un tema reglamentario. Uno, cuando esto empieza a trascender durante el día, pregunta en Boca. Porque obviamente que es una decisión del cuerpo técnico, pero el cuerpo técnico también charla con la dirigencia de Boca.
12: Esto fue en el partido Vélez-Boca, Argentina, el último.
3: A ver, el arquero Montero, colombiano.
0: Sí.
3: Un cupo. Lozano, el lateral derecho, uruguayo, 2 cupos. Sebastián Villa, colombiano, 3er cupo. Merentiel, uruguayo, 4er cupo. Y después vos tenés, en el banco de suplentes, a Alarcón, a Palacios, 2 chilenos. Tenés a Romero, paraguayo, y a Valencia, ecuatoriano. Bien. Estos son los 8 que marca Pipi. De estos 8, Merentiel y Alarcón están nacionalizados argentinos.
12: No ocupan.
3: Hay que sacarlos.
12: Quedan 6. De los 6.
3: ¿Cuál es el problema de los 6? Que vos podés tener 6 en un plantel y 5 pueden firmar planilla.
0: Se pueden 5.
3: Acá firmaron los 6. ¿Pero qué averiguó Boca? O esto es lo que nos cuentan nosotros.
0: Okay.
3: Entendemos que averiguaron. Que como Villa lleva jugando en la Argentina ininterrumpidamente más de 2 años, tiene la residencia laboral argentina y para la AFA no ocupa cupo. Quedarían 5. Es decir, que no habría ningún tipo de inconvenientes. Cuando ayer, uno en el fragor del partido y demás, pasó, y después ya a la medianoche había, che, pero ¿cuántos extranjeros jugaron? ¿Cuántos entraron? Porque entró Palacios, porque entró Valencia. Entonces se empezó a hacer como un caldo de cultivo y uno empieza a desglosar cada nombre de los que entraron. Claro. Boca cree que en ningún momento rompió ningún reglamento.
0: Bueno.
3: La explicación es la de Villa, que les di recién. Y que además, los que entraron, Villa, Valencia y el chileno Palacios, cumplen con un apartado que es cantidad de partidos jugados en selecciones nacionales.
0: Bueno.
3: 10 de mínima.
0: Pero para eso, a mí me dijeron que no existe eso.
3: Ah, mira.
0: ¿A vos qué? ¿A vos te dicen que sí?
3: Sí, de hecho está en el reglamento. Mira, yo tengo
0: el
3: apartado.
0: ¿En el reglamento general de AFA o en el reglamento de la competición?
3: Mira, es que la Copa Argentina se rige por liga profesional. Y la Liga Profesional...
0: No, por AFA, por AFA.
3: Claro.
0: La Copa Argentina es de la AFA. En el... Todo lo organizativo, la Copa Argentina es de torneos, de la empresa torneos, pero todo lo reglamentario es órbita de la AFA.
3: Ok. En el boletín especial 6425 de la Liga, de hecho no quiero mostrar quién me lo mandó, pero Boca tiene para hacer la presentación,
0: sí,
3: le muestro a mis compañeros el apartado donde... Claro. Claramente habla de...
1: ¿Cómo está Vélez buscando
0: música? Me siguen grabando mensajes.
12: Esperá, pero pará. Y después tiramos. Una de las partes del reglamento diría que si uno de los jugadores extranjeros jugó 10 partidos en su selección, no te ocupa cupo.
1: ¿Y cuál sería? Uno Valencia, sí, y el otro cuál sería.
3: El
1: otro
3: Valencia. Villa, sí. Tienes a Palacios.
1: Jugaron 10.
3: Todos han jugado selección.
1: No, hablo de mi ignorancia, no hablo de...
3: Yo lo que pregunto es, Vélez... El departamento legal de Vélez debería tener cartas
1: en el asunto. No se preocupen en comprar jugadores, Vélez.
0: Mirá que es un tema delicado.
3: O están en un cumpleaños.
0: Mirá que es un tema delicado, Pipinio. La noche venía tranquila. Veníamos a divertirnos. Ah, che. Una camiseta de Boca.
3: Claro, claro, te equipo clasificado, ¿eh?
0: Está clasificada. Nunca nos manda. La que tampoco los clubes nos mandan. A mí, lo bueno de esto es que ningún club nos manda una camiseta ni para sortear con los oyentes. Y la
1: no
0: gente
1: nos compran.
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1: Claro.
0: La gente.
1: Bueno,
0: de,
1: depende.
0: Así que, y hay un presidente de la nación que dice que estamos en sobrado, ¿no? 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
0: Bueno, sos parte de ¿cómo tenés que hacer para llevarte? Le alegramos a un tipo. A un señor o a una señora,
3: sí,
0: o a un joven o a una señorita, le arreglamos...
1: 180 está.
0: El fin de semana le hacemos...
3: La
0: el fin
3: vida,
0: de semana,
3: la alegra. ¿Sabe lo que tiene la camiseta 120 original?
0: Se la lleva. 180 está la nueva.
1: No, sí, que ya... 180.
0: Mirá vos, Pipi. Volvió con los escuditos, ¿eh?
3: Sí, claro.
0: Con las estrellitas.
1: Sí. Sin nada ahora, ¿no?
0: Volvieron las estrellas.
3: Yo, mira, soy muy particular en el tema camisetas y demás... Me parece que es muy de hincha saber si te gusta más o menos. A mí me puede gustar más o menos. Por ejemplo, la rosa de su momento no me gustó tanto. Ahora, tema de debate de camiseta en el bar de la esquina, muchachos. Sí. Nosotros estamos en otra cosa.
0: Se va la camiseta de Boca esta noche.
3: ¡Hermosa!
0: ¿Cómo tenés que hacer, Walter? 11-23-24-22-22. Nombre y últimos tres. A las 23:55 anunciamos
1: al
0: el ganador.
1: Motor, pimba.
0: Es más, por algún travieso acá que se la quiera llevar, la voy a dejar en un cofre en recepción.
3: ¿La puedes dejar en ese auto que está estacionado ahí?
0: Con alguien de seguridad que la custodie.
1: Y la llave te la llevas a tu casa para que no pueda abrir el cofre.
0: Que sea la guardia pretoriana.
12: Pero, escucha, esa camiseta... es de extranjero firmador de planilla. Es el séptimo extranjero firmador de planilla.
3: ¿A quién le gusta?
12: Había siete, la siete, la
3: me
12: séptima.
3: Gusta que alguien de River está más preocupado que los dirigentes de Vélez.
0: Tengo otro mensaje de voz de 1:26.
3: Escuche.
0: ¿La seguís?
3: Sí, la sigo. Entonces, para que la gente entienda, habitualmente y por reglamento podés tener en un plantel 6 extranjeros y firmar partido por partido, la planilla 5. Esto le pasaba a Gago, que tenía 6 y siempre uno se tenía que quedar afuera de los convocados porque no puede firmar.
12: Los 6 en los convocados o en el plantel. Tengo un plantel de 30. ¿Puedo tener solo 6 extranjeros?
3: Sí, en el plantel 6.
12: El plantel en general. Tengo 50 jugadores.
3: Solo es decir, 6. Vos podés tener 6 contratos extranjeros.
12: Perfecto, ahí estamos.
3: Salvo que estén nacionalizados argentinos. Claro, que es el caso de Alarcón, Meritiel.
12: Fantástico.
3: Que era el caso de Fabra, de Campuzano. Boca los nacionalizó a todos. ¿Cómo se nacionaliza un jugador argentino? Ininterrumpidamente 30 meses jugando acá. No importa para qué equipo.
12: Ok, 2 años y medio.
3: Exacto. Esta residencia permanente que Boca encontró en el caso Villa porque Independiente Rivadavia le firmó el contrato el 3 de julio del 2024.
12: Okay.
3: Es decir, que el 3 de julio de este año se cumplieron los 2 años de Villa en Argentina.
0: Me llega información, ¿eh?
12: A ver...
0: Me llega información.
12: Pero...
0: ¿Es verdad lo que dice Augusto César? El tema de la residencia.
3: Ajá.
0: Eso está a chequear por el Comité Ejecutivo... de si Villa tiene los 2 años... Porque hasta ahora es una versión de Boca que vos decís.
3: A ver, sí, pero no es muy difícil. Te fijás cuando lo presentó Independiente Rivadavia, que
0: acá,
3: lo puse yo hoy al mediodía
0: acá,
3: y...
0: Acaba la bomba.
3: Ah,
0: para el espíritu de la AFA,
3: sí.
0: Boca cometió un error.
3: Uf.
0: Para el espíritu de la AFA, Boca cometió un error. Puso un extranjero de más. Lo que no significa para que el hincha de Boca respire y saque pasaje a Córdoba que recaiga una sanción deportiva por incluir un extranjero de más. Pero sí, salvo que logren corroborar con el comité ejecutivo esto que cuenta Augusto César de la residencia, que es válido esto que dice, ¿eh?
3: Me encanta que la
0: un jugador que supera los 2 años de residencia en Argentina pasa a no ocupar plaza de extranjero.
3: Me encanta que la AFA, cuando hay un reglamento, lo cumpla, como hicieron con los descensos, con las expulsiones, de, por ejemplo, de Maravilla Martínez, que le dieron 3 y le bajaron a 1. Me encanta que los reglamentos de la AFA lo agarren y digan, no, chico, esto está escrito, no puede cambiar. Ascensos en el medio de un campeonato, descensos en el medio de un campeonato. Me encanta que la AFA respete los reglamentos como está a puño y letra con todos los casos.
0: Che, un viernes fuerte, explota el stream, ¿eh? A mí me dicen que Boca se somete a una sanción
3: económica.
0: A mí me dicen que Boca se somete a una sanción. Entonces, si va a haber una sanción, en principio económica, Tali, porque es un error administrativo de incluir 6 extranjeros, pero no tiene perjuicio deportivo. Es curioso esto, ¿no?
3: Tengo un ejemplo.
0: Es curioso. Tengo un ejemplo. Esto es como los jugadores de doping.
3: No, sí. ¿Sabes cuándo?

0: Muy buenas noches, gente de Pasión Deportiva. Acá estamos en FM Central 94.5 y ya lo vamos a saludar al jefe del programa y a nuestro compañero de trabajo, a Daniel Ojea y a Chelo de Comandan. Chicos, muy buenas noches.
1: Juan Cruz, un gusto enorme saludarte a vos y a toda la audiencia. Estamos aquí desde cancha de Atlético Tigre para empezar a vivir la fecha número 12 de Tierra Comitésica de Fútbol, donde aquí va a empezar a jugarse Atlético Tigre y Atlético Adelante, que en realidad ya empezaron a jugar porque en tercera división empataron 0-0. Voy a cancha de Platense, allí está el Chelo, que no sé si ya nos dará el pitazo inicial. Hola, Chelo, buenas noches, ¿cómo estás?
2: Hola, hola, compañero, ¿cómo andan, Dani? ¿Cómo andan, Juan Cruz? Muy buenas noches. Así ya estamos jugando los primeros minutos en la cancha de Platense contra Barrio Norte. También contarles que tercera división ganó Platense 2-0, ¿eh?
1: ¿Cuánto? ¿Cuánto?
2: 2-0.
1: 2-0 ganó Platense en tercera división, perfecto, perfecto. Sigue sumando el equipo de tercera división de Platense por venir de la mano de Megui Mancuello, de Megui Mancuello, junto con Villarreal y Cubilla Escobar, que son los técnicos de tercera división de Platense por venir. ¿Tenemos las alineaciones de los equipos?
2: Sí, tenemos las alineaciones de los equipos. Mientras tanto, te cuento que el local va con Lucas Chili, Orrego Valentín, Domínguez Elías, Viganotti Santiago, González Armando, Acosta Miguel, Núñez Elián, Ayala Federico, Goy Fernando, Aguirre Ramiro y Pérez Hernán son los 11. ¿Puede ser?
1: Exactamente.
2: Ahí está entonces. Vamos con Barrio Norte entonces.
1: Vamos.
2: En el arco, Espíndola Pedro, Michelú Walter, Retamoso Juan José, Velasco Franco, Saucedo Joaquín, Lorenzo Franco, Juan P. Zampar, así es, Flores Nicolás, Monzón, Kevin, Vicentín Brian y Milesi Emiliano,
1: Bueno, el 9 es Kevin Monzón.
2: El 9 es Kevin Monzón.
1: Perfecto. El 8 me dijiste.
2: Flores Nicolás.
1: Nico Flores. Perfecto. El 10.
2: El 10, Vicentín Brian.
1: Vicentín. ¿Y el número 11?
2: Y el número 11, Lemi Milesi.
1: Perfecto, allí está los equipos, allí recordemos que arrancaba un ratito más temprano, ya está claro. Cuando cómo es el marco de público por allí, Chelo?
2: Poco, medio poco, pero hay algo,
1: bueno.
2: Se fue muy cerquita del travesaño. Más. Así que se despliega el partido,
1: Perfecto. Recordemos que está a defender. Para ir cerrando su clasificación ante ti, más allá de que obviamente está alineado, pero necesita obviamente poder tomar puntos, ¿sí?
2: Entonces, tal cual.
1: Ambos equipos están en la división para lo que va a ser el partido de primera división. Recordemos, empataron 0-0 en tercera Tigre y Atlético Adelante. Hoy la novedad es que en Adelante debuta la misma todo el equipo que integra David Maglioni con González, con Pocho Maglioni, con el propio Bertelo, todo. Vamos con Juan Cruz.
2: Chicos, no sé cómo se me escucha a mí, pero Dani, a vos medio que se te corta,
1: Y algún problema estamos teniendo ahí, Juan Cruz. No entiendo qué, pero algún problema hay.
0: No, no, sí, a vos se te entrecorta un poco, capaz la señal.
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0: Y la 4 Agustín Cairati, la 5 para Alejandro Sánchez, la 6 Jonah Moreira, la número 7 Laga Acosta, Mauri Chávez con la 8, Brian Escalel con la 9, la 10 para Juanjo Martínez, la número 11 para el profesor Juan Ábalos. En el banco suplente estará Pupa Sandrigo, Michel Luna, Lucas Ruda, Tomás Tanino, Thiago Villotti y Vladimir Ramírez, el equipo de Milton Ávalo, con Pablo Ojeda, Adrián Farías y el kinesiólogo Mauro Ábalos. Por su parte, Atlético Adelante avista hoy a Milton Fontana cuando se viene la terna, Joaquín Álvarez, Danilo Sanabria, Juan Ponce, Bruno Cardoso, Benja Sandrigo, Rodrigo Rivero, Kevin Gutiérrez, Ezequiel Zavala que vuelve, el Paco Capelletti y el Uli Martínez, en el banco Kevin Alegre, Mija Soto, Michel Cantero, Kevin Aldala, Joaquín Ramírez y Kevin Quiroz. Ese es el banco de suplente de David Maglioni para la noche de hoy. Aquí ya se viene la terna arbitral, ya se van a venir al campo de juego, ya se va a venir el comienzo del primer tiempo. Lo vas a vivir a través de la 94.5 FM Central, en el grupo 10. Aquí está el árbitro del partido, Gastón Walker, secundado por Luciano Loco y Walter Cano. La terna para este partido, una linda noche, hermosa noche. Por ahí dice, me pareció, ¿no? Me parece que podría haber sido mejor marco de público, el partido se presta, Tigre está muy bien, Adelante trajo lo suyo, pero me falta un poquito de gente, ¿sí?
1: Dani, si te escuchas medio, como que medio apagado.
0: Sí.

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1: A ver si mejoramos,
2: Ahora sí.
1: Y no dice nada.
2: Veo que como que se te escucha algo,
1: vamos con el micrófono. Vamos con el chelo. A ver, chelo, contame.
3: 0-0 todavía, Dani, acá, 0-0. De un lado para el otro, pero todavía no pueden abrir el marcador,
1: Perfecto. Aquí se viene Atlético adelante para ir rumbo al vestuario para el ingreso. No sé por qué, no entiendo. Lo cierto es que va Atlético adelante rumbo a vestuario. Podía haber salido tranquilamente por allí nomás, pero bueno, lo cierto es que se va a demorar un ratito más el comienzo del partido. Recordemos que hoy también vamos a estar atentos a Campe y Villa con Atlético y Tiro, y también sube el Malabrigo. Aquí se viene el felino, allí anda el felino Tigre, ahí en esta noche hermosa, agradable, para disfrutar del fútbol. Ahí está el equipo de Milton, levanta los brazos. Y obviamente vamos a esperar la salida de el equipo rojo de Atlético adelante. Tengo tiempo, Juan Cruz. Y ahora se viene el rojo. Aquí está Atlético adelante. Allí anda el equipo de David Maglioni. Vamos a ver si está sentado el blanco ahí, David, ¿no? Creo que sí. Ya está el rojo, que obviamente intentará seguir por, o buscará esos tres puntos que necesita para seguir prendiendo.

0: partido al lote de los ocho. Pasó por cancha de Platense, Chelo Godoy.
1: Dani, comentarte también que mientras tanto Racing tercera división ganó 1-0, ¿eh?
0: ¿Ah, sí?
1: Sí.
0: Perfecto. Eso es el Malabrigo.
1: El Malabrigo, exactamente. La tercera división ganó 1-0 Racing.
0: Perfecto. Mirá vos, Racing le ganó a Juventud de Malabrigo, ¿eh? Mirá vos, en tercera división, ¿eh?
1: Estamos teniendo sorpresas en la noche, vamos a ver qué tenemos.
0: Vamos a ver qué pasa con la primera división. Exacto. Partidos más que importantes, porque hoy también está Atlético y Tiro, el Campe y Villa, Atlético y Tiro, allí en cancha de Campe y Villa. Recordemos que el Tricolor, que también viene de una semana agitada por la renuncia de Nicolás Bonora, más allá de que siguen en el cargo su equipo de trabajo, ¿no? Que es el Seba Cian junto con Germán Punto, es el preparador físico.
1: Sí. Y un Atlético y Tiro que Campi Villa siempre le hace partido. En
0: sí, que ha vuelto, de que Campi Villa juega la liga. Le ha complicado, incluso cuando Tiro salió campeón, le ganó los dos partidos, ¿sí? Aquí va a comenzar el partido, cronómetro en cero, señores. Está Gastón Walker para darle el comienzo. Aquí, ahora, comenzó lo más. Ya están jugando Tigre, ya está jugando Atlético. Adelante. Lo vivís a través de la 94.5 y a través del audio de Facebook. Allí va a salir Adilson Fontana. La busca larga, cortaba a Adilson, Massín. Hoy tenemos dos a Adilson, a falta de uno, hay dos a Adilson. Ahora, la va buscando por afuera, buscaba hacia adentro, intentaba por aquel sector, mira, buscar él. Ahora el tiro libre. Hoy está jugando contra su ex equipo, el Uli Martínez, Ulises Martínez, que es de Tigre. Hoy vistiendo los colores de Atlético adelante. Laga Costa para darle el primer tiro libre. Que va a caer sobre el área. Atención. Señoras y señores. Va Laga. Primera acción de juego. Es indirecto. Busca Laga. Rebotaba en el Facu Capelletti. Ahí otra vez. Ganaba de cabeza. Atención. Sin largo. Ahora va buscando Laga Costa, la primera situación de Laga, la primera situación fue para Tigre. Tengo tiempo, Juan Cruz.
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0: Ahora ya la tiene Nahuel Gómez. Allí va a salir jugando el uno. Pero caso largo. Iba sobre Brian. Ya la tiene Agustín Cairati. Cortaba. Mira Danilo Sanabria. Ahí va buscando Kevin Gutiérrez. Falta sobre Kevin Gutiérrez. Paso por cancha de Platense, Chelo.
1: Sí, Dani, ya te digo cuántos minutos.
0: A ver.
1: Sí, 10 minutos del partido, 0-0 todavía, Dani. Así que todo tranquilo todavía por acá,
0: Perfecto.
1: Pero nada de peligro.
0: ¡Atención, remate! ¡Gol! No vale. Posición adelantada. Cobraban. Era gol de adelante. Era gol de Atlético adelante, pero invalidar la jugada. Aquí. Pasa. Nahuel. Primera acción de juego. Es que había posición adelantada a instancia del asistente, obviamente, eso no es más raro, ¿no? Ahora, sacaba Kevin Gutiérrez. Ahí va Andaluri. Está Ulises. Abre por afuera. Con la puesta de Zavala. Mucho tiempo, Zavala. Vuelve al equipo de Aqueti para adelante. Anuncia unas vueltas en adelante la parte de Zavala, que hoy sí ya volvió, pero como que estarían recuperando algunos jugadores. Hoy no está Carlos Galiz, no está Carlos Galiz en fila de Atlético adelante. Allí va a sacar la pelota Agustín Cayati. Lateral que favorece Tigre, Alessandro. Estaba con Mauri Chávez. La corta Joaquín Álvarez. Le va a dar Joaquín. Sacó Malaba. La va buscando por afuera. Ahí va otra vez Rivero. Toca hacia adentro para Luli. Va Luli. Pelotazo que es bueno. Sacaba la media. Ya la tiene la vuelta. Saca largo. En buen tiempo, Juan Cruz.
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0: Bueno, ahora la va buscando allí el pelotazo de Benja Sandrigo. Ahí anda Kevin. Atención, está Kevin. Bueno, el reprochaba un manotazo, Le reprochaba un manotazo aquí a Agustín Cairati, que dice, yo tengo mi dentista, no hace falta que nadie me saque una muela, tengo mi dentista propio, le dijo Agustín Cairati. Va a sacar una abuela.
1: ¿Qué pasa con el príncipe en Tigre?
0: Está en el banco. Hoy están de empanada las chicas allí. Están empanadas, sí. Y se la saqué a pasear la empanada. ¿Cómo la sacaste a pasear? No, la estaba cocinando el tío.
1: Ah.
0: Están de empanada. Barbie y todo su grupo de trabajo, así que saludazos enormes para Barbie, que seguramente estará ahí prendida la radio. ¡Atención al remate! Iba Juanco después. Ya no, ¿qué se dice en el Facebook, Juan Cruz? Ahora va buscando Joaquín, tira largo, pone a correr el Facu, ahí anda el Facu Capelletti. Sacaba Jonathan Moreira, lateral, lo va a hacer Danilo Sanabria. Ya se va a saber por ese Danilo. Ahí anda Eluli. A Oscar Kevin, Danilo, la tiraba hacia adentro, Adilson que iba, Alessandro, saca Alessandro, la buscaba larga para Juanco, se le va a ir, por tiempo Juan Cruz.
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0: Sí, totalmente. Ahí vamos. Atención, fíjense, indirecto. Chelo Godoy, Incancha Calamar, le cuenta jugando Platense y Barrio Norte Pocheló.
1: Sí, Dani, te escucho. Y sigue igual acá, recién un tiro libre para Barrio Norte, un tiro de esquina, perdón. Pero sí,
0: perfecto. Atención, se viene el saco Zavala hacia adentro. ¡Pasu! ¡Qué remate! Otra vez Kevin la tiraba hacia adentro. Se salva entre los indios, se dice, y aquí se dice. Se salvó el felino en dos oportunidades. Pacu la tuvo primero, bien por Nahuel, una zapada bala de Nahuel, y después creo que fue Agustín Cayate que nuevamente sacó después de ese remate que también pedía red, pero fue clarísima la situación a favor de Atlético Adelante, que por ahora al menos le está haciendo social la ropa a Nahuel. Señoras y señores, empatan 0-0, Atlético Tigre y Atlético Adelante. Ya vamos a ir buscando novedades, Juan Cruz, de los dos partidos que se están jugando en la noche de hoy. Recordemos que mañana hay un solo partido, que es Alumni Atlético de la Cenita. El resto es el domingo. Allí va que va Brian Escanel para Agustín. ¡Atención! Pelotazo para Laga, era para Juanjo, un calcentro, intenta Laga, pasó cerca ese remate, lo tuvo otra vez el felino. Tengo tiempo, Juan Cruz.
5: En los otros dos partidos que tenemos van 0-0.
0: Perfecto, sigo empatando 0-0. Y Juventud de Malarrigo, la Academia Racing Club. En la noche de este viernes, con fútbol de Liga Reconquistense. Allí va a sacar Cayati. Va buscando cortitas para Mauri Chávez. Ahora va Luli, va Ulises, corta Cairati, va Cairati, otro lateral, aquí está Cairati para hacerlo. Hoy está ausente la barra, bebé. No está ni la barra, no está ni el cartel, no está ni nada, hoy todo muy tranquilo aquí en la noche de este viernes, la noche que debuta David Maglioni como técnico de Atlético Adelante. Es una semana muy convulsionada con el tema de puntos. Allí ganaba de cabeza, va buscando Cairati, hacía rebotar, hay Crosina, pasa por el cancha de Platense, Chelo. Contame qué pasa con Platense, qué pasa con Barrio Norte. A ver si llamamos al gol.
1: Recién estuvo muy cerquita Barrio Norte. Quedó solo el delantero, pero la tiró arriba, muy arriba el travesaño. Anterior había tenido una muy clarita Platense también, pero no pudo convertir para Platense también. Está a punto de caer el gol. Puede ser sorpresa de los dos lados, en cualquier lado.
0: Perfecto. 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Allí la va buscando el Facu Capelletti. Joaquín, ahí anda Joaquín, para Facu. 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El lateral, La va buscando larga otra vez. Ganaba de cabeza. Atención. Quedaba allí a Benja. Perdió Benja. Málaga. Ahí va Laga. Corta Danilo. Ahí tiene Kevin. Ahí anda Kevin. Se muestra Kevin. Ahí está Kevin. Va Kevin. Uf. Se vuela para el Facu, para el Facu, para el Facu, para el Facu, Facu, Facu. Piden falta. Le cobra falta al Facu. Le cobra al Facu. Falta al Facu. 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
0: 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Perfecto. Aquí va a salir Juan Pablo Ponce, el bailarín, el chúcaro Ponce, el chúcaro, ¿eh? Porque es bailador de sol. Me gusta el zapateo. Zapateo, viene el flaco Zavala. Atención. Ahí otra vez. Qué bueno. Va buscando Kevin. Estaba. Saca largo. Va buscando con Mauri Chávez. Allí va a caer a ti. Atención. Aquí le larga. Alaba de cabeza. Saca a Dilson. Ahora intenta Joaquín. Ahí va hacia adentro. Málaga Costa. Ahora Málaga. Allí va Juan, el profe Juan. El profe Juan Ábalos. Ahora la recupera el rojo. Sacaba Jonathan Moreira. Paso por cancha de Platense, Chelo Godoy.
1: Dígame una cosa, ¿siente como que los jugadores se están quedando sin gas?
0: Sí, me parece que acá falta eso, ¿eh?
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0: Perfecto, Alegas, Alegas con Alegas, acompañándonos también aquí.
1: Alegas,
0: Allí va Jonathan Moreira. Atención. La va buscando larga. Es bueno, va Kevin. Otra vez, cortaba Moreira. Insisto. Es más el rojo. Allí va otra vez Brian Escarel. Estaba con potencia Escarel. Recordemos que Escarel viene redulce, Chelo. Redulce viene Escarel.
1: ¿Eh?
0: Y claro, usted lo vio haciendo 4 goles, yo lo vi haciendo 2 acá.
1: Ajá. Claro.
0: Estos 4.
1: Está ahí nomás entre los goleadores, Cheno. Está muy lejos.
0: Sí, sumó. En los últimos 2 partidos sumó 6 goles, Escalera.
1: Sí, totalmente.
0: Atención, va Mauri. No. ¡Juanjo! Hasta el porteño hacía ese gol, Juanjo. ¡Juanjo! El porteño con los ojos cerrados lo hacía. Pero no te puedo creer, sí. Juanjo, querido. Esto no prende nada del padre, ¿eh? Qué bárbaro, ¿eh? No, se lo perdió Juanjo. Después cuando lo vea el papá, así, yo con los ojos cerrados hacía. El problema es cuando le abría los ojos, ahí está el problema, ¿eh? El problema es cuando abre los ojos, ahí está, ¿eh? Si es que lo abre. Saca largo. 0-0, adelante, Tigre, adelante, y se viene Kevin. Acaba el jugador era César. Y ahora Juanjo. Juanjo, me escuchó, Juanjo. Me escuchó y esta pala boca, turco pelado, me dijo. Así me dijo. ¿Sabes lo que me dijo? Esta pala boca, sin pelo. Así me dijo. Vale, este muchacho. Viste que a los pibes se le puede decir nada, chelo. Ya te retucan. Ya te retucan, ¿eh? Es cierto que lo tuvo Juanjo Martínez otra vez. Y ahora va a largar. Estaba Juan Pablo Ponce. Y va Mauri. Allí va Mauri Chávez. Cortita para Brian. Posición adelantada. Tengo tiempo, Juan Cruz.
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0: 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Tengo que hablar con Vallejo Papá. Quiero conocer los dotes deportivos de Lucio Alcide.
6: ¿Ah, sí?
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6: Está bien que toda la vida no habrá sido abogado, también habrá tenido...
0: ¡Otra vez! Pero... ¡Lo tuvo el rojo! ¡El rojo! ¡A menos de el arco de Nahuel! ¡Lo tuvo otra vez! ¡A que picó adelante! Señoras y señores, se arma el partidito. 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
0: No, si vamos a hablar de fútbol, como lo que sí sé de Lucio Alcide Vallejo es que es muy buen cantante.
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0: 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Yo que hacía dúo con este señor, ¿cómo es este muchacho que es muy amigo de él? 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
6: Está bien. Bueno, tendríamos que ir a charlar con él, ¿eh? 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
0: Ahí ya bueno con Luis así, sí. Aquí está detenido el partido, tengo tiempo, Juan.
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0: Bueno, ¿qué dice la gente, Juan Cruz, en las redes? ¿Qué dice la gente en las redes?
5: Por ahora no hay mensajes.
0: Bueno, insisto, estamos en vivo. Señores, señores, no hay goles en la noche de hoy todavía, Juan Cruz. Llamemos al gol, ven a nosotros.
6: Sí, Dani, por lo menos porque está pintando medio aburrido esto, ¿no?
5: Hay gol de Juventud, Dani. 1-0 gana contra Racing.
6: Gol de Juventud.
8: Bueno.
6: Ya llamamos, ya llegó rápido.
8: Bueno.
5: Justo dijiste gol y hay gol de Juventud.
8: Bueno. Perfecto. Señoras y señores, habla Lorito.
6: Juventud abre el marcador entonces.
8: Exactamente, gana Lorito 1-0. Allí, algo le pasó a Juan, que anda medio golpeado, Juan Ávalo. Anda tomándose la mano allí, Juan Ávalo. Vamos a ver qué pasa. Allí viene el centro. Estaba otra vez. ¡Uf! ¡Casi adentro! ¡Oh, gol! ¡Gol! ¡Zavala! ¡Gol! ¡Rojo de adelante de Zavala! ¡Sí, sí, sí! Volvió el flaco un día y volvió con gol. La pelota que quedó bollando en el área otra vez. Rebote en el Nahuel, que apareció el flaco Zavala. Mirá vos, él tenía goles en su haber y ahora ya gana adelante 1-0. Empezaron a caer los goles. Chelo, espero el tuyo, Chelo.
6: Ahí está,
8: ¿Qué pasa por allí?
6: Por acá 0-0 todavía. Estamos llamando los goles a ver si llega también a la cancha de Platense,
8: Exactamente, exactamente. Señoras y señores, gana adelante, tengo tiempo, Juan Cruz.
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8: Señoras y señores, lo cierto es que allí va a ser el lateral. Allí está. Otra vez. Una larga. Corre el flaco. Facu. Bueno, están los grititos, y siempre empiezan a ordenarse allí. Otro lateral más. A ver. Bueno. Lateral. Talento. Aquí tengo tiempo, Juan Cruz.
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8: Paso por cancha de Platense, Chelo, cuénteme qué pasa por allí.
6: Sí, Dani, estamos en los últimos, casi los últimos minutos ya del primer tiempo. 0-0 nomás, está pintando un partido aburrido el primer tiempo, vamos a ver cómo sale en el segundo tiempo,
8: Perfecto, sigue el 0-0, allí se lo cuenta el Chelo Godoy, desde cancha de Platense. Aquí gana Tigre. Señoras y señores, ahora Cava Larga intentaba buscando pelota que intenta con Juanjo Martínez. Allí anda Juanjo. Tenían falta, no le dan. ¿Qué? Otro lateral más. Gana adelante 1-0. Tengo tiempo, Juan Cruz.
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0: Perfecto. Allí va a sacar Adilson Fontana. Señoras y señores. Pelotazo que va. Avíseme cuando esté el final, Juan Pechero, allí. Avíseme el final del primer tiempo.
1: Sí, Dani, falta poquito todavía.
0: Perfecto. Allí va buscando Alessandro. Eruli, Paulis Martínez, pelotazo bueno, atención, viene hacia adentro, ya tiene la controla, Nahuel, Nahuel, temporaban, no estaba bien, Málaga, intenta Laga, hoy no está Luciano Maniago, y el banco está Pichín. Saca la pelota otra vez al lateral. Se ha enredado el partido. Bueno, tengo tiempo, Juan Cruz.
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0: Ahora, Cairati, Juanjo. Le pegó mordido Juanjo otra vez. Más clara de Chile, fueron todas a través de Juanjo. Señoras y señores, aquí ahora va a sacar desde abajo. Paso por cancha de Platense. ¿Acercaron al arco? ¿Algo, cielo? Algo otra vez. El Facu. Zavala.
1: Pobre, Dani, muy pobre por acá, ¿eh?
0: Bueno. ¿Pero pobre de qué? ¿De que se tiene el miedo? ¿Que busque más policías si se tiene el miedo?
1: Parece que sí, ahí terminó el primer tiempo.
0: Bueno, a refrescar las ideas, por favor.
1: Sí, un amolestado de cada uno, en Platense el número 11, Hernán Pérez, y en Barrio el número 3, retamos a Juanjo.
0: Bueno, perfecto, atención, así. Falta. Tiro libre que favorece otra vez a Tigre. A ver si va a caer sobre el área. Ha terminado el primer tiempo en Platense. Empatan 0-0. Aquí gana adelante 1-0. El gol de Zavala, busca el centro. Dixon quedó con ese balón. Lindo centro. Pues el cabezazo fue al medio del arco. Por eso Dixon no tuvo problema en quedarse con ese balón. Ahora va buscando Eluli Martínez, el ex Tigre. Es de Tigre, pero está a préstamo en Atlético Adelante. Hoy debuta David Maglioni como técnico de Atlético Adelante. Ya vamos a contarle alguna novedad más de Campevilla y de Tiro y de Juventud y Racing. Allí anda Kevin. Buscaba hacia adentro. Ya la tiene Nahuel. Cuénteme, Juan Cruz, ¿qué novedades hay por allí?
5: Todavía todo igual sigue.
0: Cuénteme qué es todo igual.
5: Juventud sigue ganando 1-0.
0: ¿A quién le gana 1-0?
5: A Racing.
0: A Racing. ¿Qué
5: y,
0: más?
5: Y Campevilla sigue 0-0 contra Atlético Tiro.
0: Bueno, cuénteme el fútbol nacional también. Señoras y señores, aquí va a salir desde abajo Adilson Fontana. 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Está Se va a hacer Juan Pablo Ponce. La busca larga. Va para Emilio Martínez. Señoras y señores. Está desde el fondo, Nahuel. Aquí sale jugando. Tiene Adilson. Ya, 1-0. En este resultado, el rojo entra en el lote de los clasificados. Recordemos que, obviamente, que Chicago, que juega el domingo, estará atento también a esto. Y voy a hablarlo de Atlético y Tiro y Campevilla, que están jugando en este preciso momento allí en cancha de Campevilla. Jornada de fútbol. Atento a los resultados. Allí va a sacar. Ahí va largo. Ganaba de cabeza, intentaba otra vez Ulises Martínez para sacarla. Cabeza ganaba Moreira. Ahora lo ponen a correr a Kevin. Y va a llegar Gutiérrez. Llega Gutiérrez. Allí va Gutiérrez. Para Luli. Para Luli. Va Luli. Sigue Luli. Uf, no. Sí, sí. Pero es viernes. Y los viernes no se rajuña. Los viernes hacen control, es calidad. Los viernes no hay que recibir. Los viernes, la novia llega después y dice, a ver, mi amor, te golpeaste, está en un golpecito. Tengo tiempo, Juan Cruz.
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5: Vamos.
0: Hola, sí, señores. Aquí... lateral otra vez. Ganaba de cabeza. Bueno, estaban. Ahora saca César. Busca largo. César Carrizo. César Carrizo. Saca número 2. ¿Dónde está Sosa? Ahora va buscando Kevin. La aguanta Kevin. Sigue Kevin. Y falta, otra falta linda, tiene, así que para adelante, vamos a ver quién le va a dar, el Uri dice, quiero darle yo, a ver qué dice, tiro libre. AOS, Atlético adelante. Ulises Martínez para darle. Atención. Agazapado de Nahuel. A la orden. Allí va Ulises, el centro. Por atrás. Bueno. Terminaba sacando. Va Rivero. Busca el centro. Bueno. El cabezazo del Flaco Zavala. Tengo tiempo con Cruz.
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0: Allí va buscando, atención. Ya la tiene y la controla a Wilson Fontana. Allí está el uno. ¿Qué pasa con el fútbol nacional? Juegan también la liga, el fútbol. Podemos que Atlético Tostado jugará la finalísima de la Copa Santa Fe. Cuéntame, Juan Cruz.
5: Estuvo jugando Estudiantes de RC contra Sarmiento Junín, que ganó Sarmiento Junín 2-0. Huracán empató 1-1 contra Belgrano y Platense empató 1-1 contra Deportivo Riestra.
0: Mirá vos, el equipo del loco Martín Palermo. Platense empató con Riestra. Aquí el lateral lo va a hacer Agustín Cairati. Aquí va a ser Laga Costa. Saca largo. 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Ahí ganaba otra vez. 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Atención, aquí va a venir el tiro libre. Está para darle también otra vez Brian Escarel, que un poquito más cerca convirtió un golazo el otro día. Atención, allí va Brian, va Brian, va Brian, hacia adentro. No vale, eso es una levantada. Tengo tiempo, Juan Cruz.
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0: Perfecto, perfecto. Allí, otro tiro libre. Chito sigue ganando, Atlético adelante. En la noche del viernes que empatan Platense y Barre Norte. Que gana Juventud de Balabrigo 1-0 a Racing. Tiro libre. Va a caer sobre el área, va el felino. Ahí va Mauri, va Mauri, Mauri, Mauri, Mauri, Mauri, Mauri. La sacaba de hacia adentro. Lo corren a poner, lo ponen a correr a Kevin. Ahí anda Kevin. Corta Alessandro, Alessandro, la perdieron. otra vez. Buscaba Rivero. Saca Ulises Martínez. Acaba Hidalgo. Alison Fontana. Juanjo que iba. Falta sobre Juanjo Martínez. En el tiempo, Juan Cruz.
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0: Allí saca el flaco Zavala. Ganaba de cabeza Moreira. Despejaba otra vez Joaquín Álvarez. A través de la 94.5 te contamos. Gana adelante. Allí otro más, otro lateral más, otro lateral más. ¿Qué pasa allí? ¿Qué pasó? A ver qué dice. Señoras, sí, señores. Hay falta, tiro libre, tengo tiempo, Juan Cruz.
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0: Atención. Aquí va otra vez. Hay algunos agarrones en el área. Ahí le pegó al arco. Totalmente desviado. Listo. Fútbol continúa mañana con Atlético Alumni. ¿Cierto? ¿Qué? Una gran jornada. Gran jornada de fútbol, sobre todo lo que queda del fin de semana, con la expectativa, ¿no?, de los que luchan por la clasificación buscada al Petit.
17: Dani,
0: sí,
17: comenzó el segundo tiempo acá, ¿eh?
0: Güey, están rapurados, encima que están jugando feo, están rapurados.
17: Sí, ya está jugando el segundo tiempo.
0: Bueno, ¿algunas variantes, Chelo?
17: Todavía no vi nada, Dani. No. Todavía salieron los dos con el mismo equipo que entraron en el primer tiempo.
0: Perfecto. Se lo cuenta el Chelo Godoy. Señoras y señores. Ahora, ganaba de cabeza. Ahí buscando a Agustín Cairati para Mauri Chávez. Otra vez, Laga Costa. Ahí va, buscando para Mauri. Busca hacia adentro, busca pie. Sacaban ahora, era Danilo. Y ahora Kevin, va Kevin Gutiérrez, va Kevin, se frena Kevin. Va Mauri, ganaba Mauri. Falta, atención rápido. Ahora va Laga otra vez. Muy retrasado Laga. Señoras y señores, aquí ahora el árbitro Gastón Walker le baja la cortina este primer tiempo. Aquí ahora está ganando a México. Adelante 1-0. Nosotros continuamos con el Chelo. Unida de vuelta, Chelo. Sí.
17: ¿Merecido el 1-0?
0: Sí, merecido porque trabajó mucho Nahuel Gómez, el arquero de Tigre, trabajó mucho más que Adilson, trabajó mucho más que Adilson, por eso merecido el 1-0 aquí desde cancha de Atlético de Tigre. Se van todos al descanso, pintamos panorama allí todavía por el momento.
17: No, por ahora tranquilo. Arrancó el segundo tiempo tranquilo. Ojalá que no sea como el primer tiempo, Dani, porque si no va a estar. Llamemos al gol acá en la cancha de Platense también, ¿eh?
0: Uh-huh. Es verdad. señores, ¿cierto? Es que aquí...
17: Recordemos también que Barrio Norte, el puntero, uno de los punteros, y Platense, que ya está casi acomodado, pero no le vendría nada bien a Barrio Norte como para irse un poquito, alejarse un poquito más, y a Platense para clasificarse y ya quedarse tranquilo, ¿no?
0: Exactamente, sí. Sí, sí, por eso digo, el empate no le va a venir mal a los dos, pero ganando cualquiera de los dos, el Barrio Norte seguirá puntero y Platense, si logra un triunfo, también se va a recontra acomodar en la clasificación general, ¿sí?
17: Claro,
0: dame dos y venimos.
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19: Si vas a entrenar dos o tres veces por semana, una rutina full body es tu mejor opción. Vamos que te explico. Recordá que debes tener un ejercicio de empuje, como el press banca, un ejercicio de tracción, como el remo gironda, un ejercicio de piernas, como la sentadilla, ejercicios para el core, como la plancha dinámica, y listo. Así trabajás el cuerpo de forma completa y efectiva.
0: Perfecto. Cuénteme, Chelo, necesito un buen asadazo, un asadazo eso, polenta, ¿eh? Cuénteme el asadazo donde podemos comprar.
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0: Perfecto. Aquí todos en la zona de vestuario. Nosotros estamos invitando ya de lo que es el gol. El único gol del partido, el flaco Zavala. Bueno, el flaco que claramente no comulgaba con lo que, con el cuerpo técnico que había, ¿no? Claramente, porque bueno, volvió y volvió con un gol, ¿sí?
17: Hablábamos hoy, Dani.
0: Sí. Hoy por hoy... Exactamente. Digo que hoy por hoy esto es mucho de lo que ya había en Atlético adelante. O sea, no hubo muchas modificaciones, más que una o dos. El caso de Lucho Mañao, que no está, con la presencia de Zavala. Pero obviamente con el correr de los partidos... seguramente David Maglioni le irá agarrando la mano al plantel, ¿no? Le irá agarrando la mano al plantel y obviamente para poder plantar su propia idea de juego o su propio equipo, ¿no? Su propio equipo. Así que aquí tengo tiempo para una, Juan Cruz.
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0: Paso por cancha de Platense.
1: Había llegado recién el primer gol de Barrio Norte, pero fue posición adelantada, así que bueno, nuevamente anulado. Había abierto el marcador, pero estaba en posición adelantada el número 4.
0: Perfecto, anulado el gol. Juan Cruz, ¿alguna novedad de lo que tiene que ver con Juventud de Malabrigo?

0: Racing y Campe y Villa 0-0 contra adelante.
1: Perfecto.
0: Atlético, sí. Atlético, tiro.
1: Atlético y tiro, exacto. Exacto.
2: Ha molestado Brian Vicentín en Barrio Norte, ¿eh?
1: ¿Qué hizo Brian?
2: Protestó. Una falta contra el número 7, ¿no? Una falta contra Núñez Elian, de Platense, una fuerte falta. Entonces lo molestó el árbitro.
1: Perfecto. Tengo tiempo, Juan Cruz, ya venimos.
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1: ¿Alguno más?
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1: Vamos, Chelo.
2: Un centro para Platense, un tiro de esquina, pero terminó nada, Dani, terminó nada. Así que bueno, saque de arco para Barrio Norte.
1: Es tan feo este partido, digo, tan nada, algo que...
2: Tristísimo
1: el partido, ¿eh? Tan
2: tristísimo
1: triste
2: salió el gol de Barrio Norte, pero bueno, estaba en posición adelantada, también recién... no era nada, cobró posición adelantada también, pero muy poco está llegando a los equipos, ¿eh?
1: Bueno, está el goleador y tampoco
2: está
1: y ahí está tan
2: claro.
1: Que se despierten, rételo un poquito, rételo, dígale que la gente pagó la entrada para hacer otra vez el gole.
2: Tal cual. Dani, comentarte un poquito las repercusiones de la nota de hoy en el programa.
1: A ver.
2: Mucha gente emocionada, me estaba comentando que estaban viendo el vivo, así que muy emocionable lo de la chica. Así que decirte eso también, te quería comentar que hubo mucha gente que me comentó que muy linda la nota de hoy, ¿eh?
1: Hoy parte de la familia de Belín Durán también nos agradecía, y sobre todo el respeto y obviamente la cordialidad con que se la trató, ¿no? Hay una parte que tal vez vos no la viste, que fue cuando terminamos la nota, que salí a despedirla a ella. Juan Cruz puede dar testigo de eso, de la emoción de su esposo. Estaba del otro lado escuchando la nota, que inclusive hasta con lágrimas, inclusive el esposo nos agradeció de manera muy gentil la nota, porque él la estaba escuchando muy atentamente del otro lado donde estaba Juan Cruz, y bueno, pasó eso de
0: hasta yo me estaba por largar a llorar un poco.
1: ¿Viste? La verdad que
2: nos pasa a todos, pasa momentos así, la verdad que muy lindo lo que pasamos
1: aparte
2: hoy,
1: porque fue espontáneo, Chelo, porque nosotros no preguntamos cosas que por ahí de la vida privada de las personas, fue espontáneo, fue porque ella se sintió cómoda, y por eso lo habló y deja muchos mensajes, ¿no? Deja muchísimos mensajes.
2: Sí, eso, obvio.
1: El no poder de las cosas que a veces hay que darle fuerza a la vida, ¿no?
2: Más mensaje de superación también, ¿no es cierto?
1: Uh-huh.
2: Muy lindo, porque hay mucha gente que se encierra en algo, obviamente pasar algo muy doloroso, como todos pasamos por algo muy doloroso, y siempre hay que salir adelante, y esta chica yo creo que es un mensaje de superación, ¿eh?
1: Exactamente. ¿Alguna novedad así, aparte de no pasó nada?
0: Tenemos mensajes, Dani. No.
1: Dígalos.
0: Marcos Acuna dice, saludos Dani, aguante ATR.
1: ¿Qué pasa, Marquitos, querido Marcos? Es...

0: mi amigo Galeto, saludos Galeto querido, gracias por estar ahí Galeto, Galeto que es hincha del Tala, el popular y el populoso Tala de allí de barrio Itatí, Chelo.
1: Ajá. Al amigo Tala.
0: No,
1: Tala.
0: El Tala es un equipo, el Tala es un equipo. Está ahí el amigo Caleto de Barrio Itatí. Barrio Itatí, de Reconquista. Barrio Itatí de Reconquista, sí. Exactamente. Dame una, Juan Cruz, ya venimos.
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0: Aquí... Dame dos.
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0: Bueno, aquí ya están en la cancha los protagonistas. La terna, los 22. Cada lado, vamos a ver si hay alguna variante, aquí este viernes de fútbol, donde obviamente vamos a tratar de que sea mejor que el primer tiempo, que no fue malo, no fue malo el primer tiempo, hay que decirlo. Nahuel fue tal vez la figura del partido, Nahuel Gómez, y alguna tuvo Adilson Fontana, pero claramente fue superior a Atlético adelante. Gana 1-0, allí levanta el pulgar de un lado del otro Gastón Walker. Señoras y señores, el segundo tiempo en marcha, aquí saca largo. Ya la tiene Nahuel, queda con el primer balón de este segundo tiempo. De adelante lo gana por 1-0 con el gol del Flaco Zavala, que ya está en nuestras redes sociales, ya está en el Instagram, ya está en nuestro estado de WhatsApp. El gol de Zavala.
5: Daniel,
0: sí.
5: Recién una oportunidad muy clarita para Barrio Norte, pero Lucas Silly no se lo dejó, atajó, un atajón hizo el arquero, espectacular,
0: perfecto, allí ya la va sacando otra vez Nahuel, aquí estaba Adilson, ahí está, ya entró Piquín, a ver, vamos a ver quién se fue, ya está Piquín Ramírez, quién se fue, Zavala, mira vos, Flaco Zavala, ¿no? El Flaco Zavala se fue en filas de Atlético adelante, hago el gol y me voy, así dijo, hago el gol y me voy, El Flaco Zavala, señoras y señores, tengo tiempo, Juan Cruz.
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0: Ahora la van buscando Juanjo, ahí anda Juanjo, a ver Juanjo, ahí anda Juanjo, el vinchita loca. Ahora va otra vez, sigue Juanjo, busca el centro, sacaba el Benja, Sandrigo, ahí va otra vez, sale buscando, atención, epa, sacaba largo, ahora intentaba el Facu, intenta largo, allí va Kairati, con Nahuel, saca largo Nahuel. Ahora, va intentando, era Kevin, otra vez, la tiene Juanjo, ahí va Juanjo, bueno, atención, busca largo, pues no. Totalmente. ¿Cómo tiempo, Juan Cruz?
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0: Aquí, otra vez. La tiene. Señora, sí, señores, es para los jugadores de más arriba. Aquí me va buscando otra vez. Intenta buscar. Cortaba César. Aquí está Carrizo. Dejaron pasar para Nahuel. Ya la tiene Nahuel. A ver si se arma más lindo el partido. Por ahora es todo intenciones. Ahí va. Ayuda Laga. A su rodeo. No podía. Parece que perdió la fuerza, Ábalo. Le cortaban el pelo, como Sansón. Saca la pelota que iba buscando. El sector de Juan Pablo Ponce. Dale a Milton Fontana, la tira larga. Posición adelantada, tengo tiempo para ir hacia cancha de Platense, el porvenir.
5: Casi en la mitad del segundo tiempo, estamos ahí, 22 minutos y sigue 0-0 esto,
0: Bueno, vamos a tener que pedirle a San Expedito, que nos ayude un poco con el estilo. A ver, Juan Cruz, cuénteme los otros resultados, a ver si hay algo más, Porque cuatro partidos en un solo gol, dos goles. Cuatro partidos en dos goles.
5: Vengo de la semana pasada de un partido de 8 goles.
0: Claro, exactamente.
8: Bueno, ahora sigue todo igual. Campi Villa 0-0 contra Atlético y Tiro y Juventud ganando 1-0 contra Racing.
0: Allí va Pekín. Cortaba César. Ya va buscando Juanjo. No, posición adelantada de Juanjo Martínez. Acá recién se escuchó un grito como que para pedir una ambulancia. Pero después se levantó y dijo, no, yo me hago, ¿no? Saca largo.
5: Ahí nomás.
0: Atención, Nahuel. ¡Remate! ¡Sacaba medio abajo el arco! ¡César! ¡Tremendo! ¡Carrizo! ¡César Carrizo! Era el segundo de adelante. Y César con un cabezazo impresionante. Salvó lo que era el segundo. Aquí ahora hay tiro de esquina, busca el centro. ¿Eh? ¿Qué cobró? Arnolfo. Allí algo cobró Arnolfo. Tengo tiempo, Juan Cruz.
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0: Aquí otro más. La tiene el Uli. Ulises la buscaba para Rivero. Cierra Addison Massin. El lateral. Adelante, está logrando tres puntos importantísimos. Esta explicación para el Petit. Los propios Juventud de Malabrigo. Con el empate, el tricolor sigue ahí, pendiente. Pero tendrá que esperar qué pasa con Chicago, qué pasa con la Costa, qué pasa con Reconquista, que es el fútbol y el Román, que también está Reconquista en busca de esos tres puntos que lo metan dentro del Petit. La Costa dejó pasar una gran oportunidad el miércoles. Podía haber sido ya un envío anímico, pero al menos no perdió y sigue con posibilidades. Cortado Bruno Cardoso. Allí sacaba Addison Massin. De cabeza Agustín Cairati. La busca larga. Se pasaba de largo Juan Pablo Ponce. Ahí va Ponce. Atención, busca el centro. Más que centro le pegó al arco. Tengo tiempo, Juan Cruz.
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0: Señoras y señores, pasó por cancha de partirse.
5: Estuvo muy cerca nuevamente Barrio Norte. Recién se armó una carambola en el área. La terminaron sacando y no pudo abrir el marcador.
0: Bueno, aquí está detenido. ¿Quién?
5: Ya tengo el jugador de Platense. Digo que a cuál sacó amarilla. Al número 9 de Platense.
0: Perfecto.
5: Paragoy Fernando.
0: Para Fernando Goy.
5: Bueno, y se hizo la primera variante también en...
0: Se fue
5: Monzón. Y ingresó Jiménez, Agustín Jiménez.
0: Mira, sacaron a Kevin Monzón, mira vos. Recordemos que Kevin Monzón es jugador de Calamar, es jugador de Platense, ¿no? Que hoy está jugando para Barrio Norte, ¿sí? No se escucha ni el tambor, nada, chelo ahí.
5: No, muy poco, Dani, ni olor a choripán siento mucho.
0: No, poco, no va a haber olor a choripán.
5: Se ve un humito, pero no tanto, digamos.
0: No tanto. Aquí nos está
5: por todos lados.
0: Está pobre por todos lados. 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Atención, está Brian hacia adentro, le quedó con los cordones atado Alejandro.
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0: Así saca César. Sí, es el largo de Carrizo, defensor. Ahora intenta Mauri Chávez. Nada, que no podía. 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Allí ingresa nuevamente Juan Pablo Ponce. 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
1: Tenedores, espectacular, los discos.
0: Claro, los
1: excelente disco.
0: El brasero, Chelo, el brasero.
1: El brasero.
0: Señor.
1: Los discos para hacer osobuco al disco, Dani. ¿Qué es
0: los
1: eso?
0: Al disco, mirá vos, esa no la tenía.
1: Olvidate. ¿Pongamos alguna vez osobuco al disco?
0: No, vos sabés que no, Aquí en Avellaneda, en pasaje 107-109, ahí está la gente de MB, que es MB, todo artesanal, todo artesanal.
1: Exactamente.
0: Estadios espectaculares,
1: Vio lo de Argentina, eso estábamos mirando, espectacular. Muy lindo, bombillas también, las bombillas esas de alpaca, espectacular también,
0: Exactamente. Atención. Se largó. Ya la tiene en Fontana.
1: Aquí. Adelante lo gana. Pero ahora, tranquilo. Tranquilo, Lo gana, tranquilo. Aquí, otra vez. Va buscando. Otra vez. Juanjo Martínez. Acaba. Joaquín. La pelota que iba buscando el sector de Kevin Gutiérrez. Tengo tiempo, Juan Cruz.
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0: Acabo, bueno, a ver, un lateral, un lateral que favorece otra vez. Sacaba Larga Costa. Ahora la va buscando Juanjo Martínez. ¡Hala, Juanjo! Un sanguchito, bueno, pará. ¿Cómo se pariente anda, ¿Son parientes, che?
1: Cambio en Platense, Dani.
0: Bueno, sí.
1: Cambio Platense. Se fue Armando González y entró el 15. Jeremías Escobar.
0: El G de Escobar, perfecto. Otro lo que está ganando en minutos. El G de Escobar ya había entrado contra Campeones Soccer. Señora, sí, señor. Aquí va otra vez. Otra vez. Ahora. Buscaba el lateral. Tengo tiempo, Juan Cruz.
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8: Dani.
0: Sí.
8: Gol de Atlético y Tiro, gana 1-0 contra Campe.
0: Bueno, el tricolor empieza a ganarlo, el trico. Gana Atlético y Tiro, el equipo del Sebastián. Está ganando 1-0 a Campe y Villa. Con este resultado, el trico también dice... Tremendo, para cómo no le falta mucho para terminar este partido tampoco,
12: Claro.
0: Así que el equipo del Seba Mani, del Sebastián, agarró la conducción técnica después de la renuncia de Nico Bonora. ¡Atención, se viene adelante! ¡Remate de Luli! ¡El remate de Ulises Martínez! ¡A las manos de Nahuel! Y otra vez, allí va Juanjo, los amarrean para todos lados, Juanjo Martínez, aquí hay córner, tiro de esquina, lateral, digo, a Wilson, tira largo, atención, ahora va otra vez, bueno, Valpelino, hacia adentro, tengo tiempo, Juan Cruz.
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0: Perfecto. ¿Cuántos minutos llevamos ya de pelo?
1: ¿Sí? Acá, Dani. Acá llevamos 35 minutos, está detenido el partido, está ahí un jugador de Platense y uno de Barrio Norte tirado en el área de Platense.
0: Perfecto.
1: Colgaron la cabeza y bueno, quedaron ahí.
0: Recordemos que se volvió como el abrigo de Chile ganando a Racing. Mañana el torneo de alumno crítico La Sarita. Y el domingo el resto de la jornada. Se lleva las miradas el partido de La Costa Chicago. Y se conquista con el estudio de Pedro Román. Son... Obviamente, partidos que tienen mucho que ver con el resultado, ¿no? Eso también lo complica Chicago y obviamente también a La Costa y a Reconquista del Sur, ¿no?
8: Dani.
0: Sí, Chelo, sí, Juan Cruz.
8: 2-0 en la Juventud.
0: Gana el Dorito 2-0. Allí viene el centro, se pasaron todos. Gana 2-0 el Dorito a Racing.
1: Academia, cambio en Barrio Norte, Dani.
0: A ver, ya.
1: Entró Mateo Buseguín y se fue el 5, Saucedo Joaquín.
0: Joaquín Saucedo, perfecto. Atención. Aquí. Terminaba reventando alto Fortilejo. Juan Pablo Ponce la tiene. Sacaba Wilson. Ahora Joaquín. César. Carrizo. Bueno. Lo reventó César Carrizo. Milaria. Y eso lo que hizo César Carrizo. No estuvo a nada de cometerle y cometerle penal a él, el jugador de Atlético. Adelante, tengo tiempo, Juan Cruz.
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0: Bueno, aquí hay variantes.
5: Contame, Chelo.
0: Dani. Sí.
5: Tres cambios platense, ¿eh? Se fue el 3, Domínguez. Se fue el 7, Núñez, Elián. Y se fue el 8, allá la Federico. Entraron el 3, el 14 y el 16. Lorenzini, Vega y... Prince, puede ser Santino.
0: Prince,
5: Santino. Ahí está, los tres cambios platenses.
0: Ahí está, las variantes. El equipo está Tamantuello. Acá ganaba de cabeza la. El número 13 de adelante, ya digo quién es. Saca 13, que ingresó recién nomás. Aquí. El número 13, que es Soto, Mija Soto, uno de los que ingresó.
5: El árbitro amolestó a uno del banco de Barrio Norte, Dani,
0: uh-huh.
5: A Monzón.
0: Bueno, entró Kevin Ayala también. Ahora entró Thiago Guillotti y Vladimir. Tengo una fe a Vladimir. Vladimir Ramírez, las variantes en filas de Tigre. Allí busca el centro, se estaba de cabeza. Atención, lo pueden correr a Kevin Gutiérrez. Allí frenaba Kevin. Ahí intentaba otra vez Ayala. Saca largo. No, sí, señores. Tengo tiempo, Juan Cruz.
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0: Atención,
14: las instituciones.
0: También hasta adentro la tiene Chau y Yoki. Mano, pero mano, bueno, parece que le compró el cobro mal, ¿sí? Va a sacar Adilson Fontana. Avíseme los finales, Juan Cruz. Avíseme los finales. Igual, todavía falta mucho, pero allí en cancha de Juventud de Malabrigo, en cancha de Campevilla. La noche de este viernes, cuénteme, Chelo.
5: Milesi ha molestado por protestar también, ¿eh?
0: ¿Ah, sí? Bueno, encima que están jugando feo, se van a acechar. Bueno, atención, o al menos que, porque a veces los jugadores buscan limpiarse, aunque tienen cuatro amarillas, se van limpiando, entonces quedan libres para otra oportunidad, ¿eh? Por ahí los jugadores buscan eso, hay una amarilla. Es más, hemos visto jugadores que se han puesto de acuerdo con el árbitro, que sacamos la amarilla y ya termina el partido, ¿no? Sacamos la amarilla y después limpiamos la jugada, ¿no? Atención, viene el centro, está acompañando camisetas de Goal, todo en camisetas nacionales e importadas de tu equipo favorito, shorts, buzo, camisetas Goal, donde se vive la pasión por el deporte y por el fútbol, Telo.
5: Dani, Chavo, expulsado el número 2 de Platense,
0: El número 2 de Platense, que sería...
5: Sí, y lo echó el árbitro también al técnico de Barrio Norte,
0: ¡Ah! ¡Qué novedad!
5: Salió muy mal el defensor contra el número 11 y fuera del área, muy cerca del penal,
0: Entonces, el número 2 de Platense es...
5: Orrego Valentín.
0: Valentín Orrego expulsado, ¿sí? Y también se fue expulsado el técnico de Barrio Norte. ¿Y por qué se fue expulsado el técnico de Barrio Norte?
5: No sé qué le pedía una protesta. Y le gritó algo al árbitro.
0: O sea, quería que lo lleve preso, cosa que no era función del árbitro. Porque dijiste que si le saca la roja, ¿qué más quiere? Preso no lo puede llevar, al menos que sea Francisco González el árbitro. O David Mochen, que puede tener la facultad de decir, usted marche preso, porque son policías a la vez.
5: Dani, un remate y nuevamente el arquero de Platense la saca de ahí, ¿de dónde van las telarañas, viste? De ahí descolgó el arquero, Y ahí la descolgó el arquero.
0: Lucas.
5: No. Espectacular. Espectacular la sacada del arquero.
0: Bueno, perfecto.
5: Bueno, ahora se detiene, quedó tirado el arquero. Se tiró demasiado, me parece.
0: ¿Ah, sí?
5: Sí, quedó tirado un ratito en el área, ahora está detenido el partido,
0: Bueno. Tengo tiempo, Juan Cruz.
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0: Así. Juanjo Martínez.
5: Gol, Dani, gol de Platense.
0: Gol del Calamar.
5: Tiempo cumplido, Dani, tiempo cumplido.
0: Mirá vos el Calamar, da el salpaso, gana, mirá vos, gana Platense, sol, final 1-0. Bueno, teléfono para Matienzo, que está arriba también. ¿Quién hizo el gol, fue Chelo?
5: El 11.
0: Hernán Pérez. Tengo tiempo, Juan Cruz.
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0: Atención, hoy voy a tener que nuevamente pasar por el UFED. Nuevamente voy a tener que pasar por el UFED, como hice con Racing, y pedir un hielito. Voy a tener que pedir un hielo. Para mi ojo. Atención, va Vladimir. Está terminando sacando. ¡Va! ¡Ah! Casi le quedaba otra vez. ¡Ah! El jugador. Scarel. Ahora tiene Kevin. Allí va Kevin. La va buscando por el sector de. Mira qué bien que la hizo Barribero. Abajo la Nahuel. Sacó una pelota bárbara. sigue dando vida otra vez. Ahora va intentando con Vladimir. Allí va Thiago, es buena para Juanjo, para Juanjo, para Juanjo, hacia adentro. Terminaba despejando como podía. Lo cierto es que apura el filo, apura sin ideas, pero apura. Busca largo. Sacaba Danilo. Ahora la va buscando. Piquín. Opa, ¿ves? ¿Adicionó algo, Chelo? A ver si adicionó algo así, Chelo. A ver si adicionó
17: no,
0: algo.
17: No, cuánto adicionó,
0: Perfecto. Se sigue jugando. Platense con 10 le gana a Barrio Norte. Aquí hay un tiro libre peligroso para...
17: Cuatro, adicionado.
0: Cuatro.
17: Sí, sí. Ya casi perfecto. Estamos, ya estamos.
0: Perfecto. Allí remate. La terminamos sacando.
17: Ahí terminó, está. Dani, terminó.
0: Mira vos.
17: Valioso tres puntos de Platense.
0: Mira vos,
17: Hernán Pérez, el ídolo de Platense, a los 45 para ganar unos tres puntos muy valiosos contra Barrio Norte.
0: Bueno, Hernán Pérez, que bueno también está peleando la tabla de goleadores, que también está peleando la tabla de goleadores, junto con Emiliano Milesi, junto con Emiliano Milesi. Pero bueno, en este caso, el que sí pudo marcar fue Hernán Pérez, El que sí pudo marcar fue Hernán Pérez.
17: Tal cual, ¿eh?
0: Bueno, Chelo, excelente laburo. La pelota que sacó Nahuel. Tremenda la pelota que sacó Nahuel cuando casi se le metía. Impresionante, se lo decía, excelente laburo. Si usted quiere hacer una nota, la toca al programa, pero excelente laburo.
17: Muy caliente terminó el partido, Dani.
0: ¿Ah, sí?
17: Muy caliente, sí, hay algunos jugadores de Barrio Norte gritándose con gente, con hinchas de afuera o gente de Platense, el número 3, Retamoso.
0: Pancho está muy enojado con uno.
17: Así que bueno, caliente terminó el partido, así que bueno, valiosos tres puntos para Platense. Gracias a ustedes, acá bueno, la cobertura de lo que fue Platense Barrio Norte, se lleva Platense los tres puntos, muy valioso, casi acaricia la clasificación ya, muy tres puntos valiosos.
0: Bueno, perfecto, gracias Chelo, un abrazo grande, nos reencontramos.
17: Dale, Dani, dale, saludo a Juan Cruz también y a toda la gente que está prendida ahí al vivo, Nos vemos pronto.
0: Perfecto, allí se lo contaba el Chelo. Aquí saca el largo, Adilson, es bueno. Uf, no podía el Facu Capelletti. ¿Hay algún otro final, Juan Cruz, el de Campe y Villa? Y Atlético y Tiro, recordemos el resultado de Campe y Villa, de Atlético y Tiro. Bala de Acosta. Allí va
18: buscando. Dani gana Atlético y Tiro 2-0. Y esto te va no sé cómo será la reacción, pero va a tirar un comentario. 4-0 gana Juventud.
0: Normal, porque Racing, tuvo un mal año, que nunca le encontraba la vuelta, que a pesar de la derrota nunca se ha tenido ni la mínima sospecha de que se pueda cambiar el técnico, entonces nosotros no podemos cambiar la historia, no le podemos cambiar la historia y no la cambia lo que está adentro, ¿no? Uf, mirá el tiro libre que tiene Tigre, señores, ahora hacen cola, Lara pide la pelota, señora, sí, señores, lindo tiro libre tiene el Felino en busca del empate. Juventud de Mar Abrigo que lo gana 4-0. Aquí el tiro que lo gana 2-0. Lara Costa que él lo habla. Mauri Chávez le dice, ojo con lo que va a hacer. Y ahí va Lara. Atención. Agazapado a Adilson Fontana. Va a dar la orden. Gastón Wolper. Más atrás le dice, más atrás. Bueno, allí acomoda la barrera. Está Lara para darle. Atención. Va Lara. Adilson, tremendo. Adilson con una mano estiró tremendo lo de Adilson. Sacó una pelota que pedía red. Se ha salvado también la más importante que tuvo en este segundo tiempo el Atlético Tigre, Juan Cruz.
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0: ¡Atención! No, todavía ya andaban enredados. Saca largo Tawel. Avíseme los finales. Ahora intenta Mauri. Al otra vez. Qué bueno. Atención, va Piquín. Va Piquín, va Piquín. A los astros, ¿verdad? Piquín. Y ahora hay tiro libre para el rojo. Hay tiro libre para adelante. Quiere cerrar el tono. Ahora, por 1-0. Aquí. A ver, pensé, ¿no? Así va a dar la orden el árbitro Gastón Wolker. Aquí se acomoda para darle, bueno, Juli, Ulises Martínez y el Facu Capelletti. Atención, aquí le va a dar arco Joaquín, Joaquín Álvarez. Todo acento con Piquín. Atención, se acaba largo. La pelota en profundidad, cortaba Soto. Ahora la va buscando otra vez. Era Kevin Gutiérrez. Un partido que, la verdad, no fue bueno, no es bueno. Hizo enredado, se hizo complicado. Saca allí Adilson hacia el medio, saca largo, ahí la va buscando Carrizo, no podía el jugador, ya la tiene y la tiro Nahuel Gómez, sale por la derecha, allí va Brian Scalel, absolutamente nada, todo tiempo Juan Cruz.
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0: Ahora la va buscando Kevin, Mario Bryan, falta roja,
2: roja para, a ver si me viene, para Juan Pablo Ponce, roja para Juan Pablo Ponce, llegó tarde Juan Pablo Ponce y se va expulsado, queda con 10, adelante, y Juan Cruz no lleva el control. ¿Cuántos minutos tenemos aquí ya? Lo cierto es que expulsado Juan Pablo Ponce, aquí ahora
18: 41-30.
2: 41-30. ¿Qué pasa con Campe y Villa y Atlético y Tiro?
18: Sí, igual sigue ganando Tiro 2-0. Y en Juventud también 4-0 sigue ganando contra Racing.
2: Bueno, señoras y señores, tengo tiempo, Juan Cruz.
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2: Dámela más.
22: 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Atención.

0: Si vas a entrenar dos o tres veces por semana, una rutina full body es tu mejor opción. Vamos que te explico. Recordá que debes tener un ejercicio de empuje, como el press banca, un ejercicio de tracción, como el remo gironda, un ejercicio de piernas, como la sentadilla, ejercicios para el core.
1: Aquí la tiene Adilson Massin. ¡Va, Massin! ¡Dale, Massin! ¡Acaba Soto! ¡Uy, la tiene el abuelo! ¡Vamos a ver cuánto adiciona! ¡Vamos a ver cuánto adiciona! ¡Cazón Walker! ¡Busca largo! ¡Va Adilson! ¡Va Adilson! ¡Adilson! ¡Adilson! ¡La jugó Adilson! ¡Saca Soto! La va cortando Novi Chávez. Aquí la larga. Allí va Vladimir. Va Vladimir. No apareció todavía en el juego Vladimir. Lo movía para un lado y para el otro. Ahora. Va Guillotti. A la larga. Ahí va Laga. Le pegó el remate al arco. Moreira. Tengo tiempo, Juan Cruz.
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1: Señoras y señores, así va a sacar. ¿Cuánto?
3: ¿Cuánto? ¿Cuánto?
1: 6 minutos más. Seis minutos más. Encima que jugaron feo, 6 minutos más. Cuénteme si ya hubo finales, Juan Cruz. En cancha de Campi Villa. Y también en Malabrigo.
4: Aquí, ¿Cuántos van a jugar? Seis.
1: Falta. Tiro libre.
4: Dani, 5-0 gana Malabrigo.
1: 5-0 gana Lorito. 5-0 gana el Lorito.
4: Y descontó Campe, pero sigue ganando. Mirá. Tiro 2-1 ahora.
1: Mirá, descontó Campe. Ojo, ojo que descontó Campe, 2-1. Atención, va Vladimir, se le fue larga. Vladimir. El correo más fácil, la tiramos.
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1: El lateral, pero ahora,
4: Dani, se te escucha lejos.
1: Por el momento, técnico que debuta está ganando. Ya buscamos el final, ya buscamos atentos los finales, porque aquí ya no le queda mucho. Insisto, y ganando adelante por 1-0. Allí Soto que ganaba lo alto. Intentaba otra vez. La va buscando Piquín. A Ramírez. Allí anda Piquín. Veloz Ramírez. Lo cubre Adilson. raro lo que hizo Edison, el giró sobre la pelota, sacaba Carrizo, atención, va Vladimir, allí va Vladimir, va Vladimir, va Vladimir, le pega al arco, ya la tiene, la controla Adilson. Tengo tiempo, Juan Cruz.
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1: Va, largo el pelotazo. Lo mueven a Laga Costa. Sigue Laga. Va Vladimir. Atención. Allí ya la tiene Adilson, que la deja salir. No queda nada al partido. Al final son las finales. Sí, finales. Vamos a ver Gastón Walker. ¿Hay finales o no hay finales, Juan Cruz? Saca largo.
4: Por ahora no, Dani. Sí, ahora bueno. Sí, finalizó Atlético y Tiro Campe.
1: 2-1.
4: Así es.
1: Perfecto. Ha ganado el tricolor, señores. Ha ganado el tricolor. Más atrás dice. Ganó Atlético y Tiro. Laga, ayuda Laga, va Laga, la busca largo, atención, va Mauri, hacia adentro, buscaba otra vez, ganaba lo alto, Scanel, intenta Vladimir, busca hacia adentro, saca Pekín, cambió sobre los Gastones, la última. Ya tiene que tirar Carrizo, gana el cabezazo, y ahora atención, ya buscaba otra vez, el pelotazo largo, va Piquín, Piquín, Piquín, Piquín, Piquín, Piquín, Piquín, impresionante Nahuel, impresionante Nahuel, Nahuel, Nahuel, impresionante Nahuel, y ahora se viene Tigre, lo terminaba sacando, ahora, atención, atención, señoras y señores, está hacia adentro.
4: A ver, Dani. Se te escucha abajo.
1: Bueno.
4: Ahora sí.
1: Bueno, ya estoy. Ya estoy. Ya estoy, ya estoy, ya estoy. Aquí va otra vez. Atención. Insisto. Ya va buscando Juanjo. Aquí va Juanjo, pide posición adelantada final. Posición adelantada, posición adelantada. Posición adelantada. Señoras y señores, ahora sí. Ahora sí, final, final, final, final, final. Final, señores. Final, final. Ha sido final. Aquí, ahora. Ha ganado Atlético, adelante. El equipo de David le ha puesto 1-0 sobre Atlético Tigre. 3 puntos fundamentales para adelante de cara a la clasificación, Juan Cruz. Señoras y señores, muchas gracias. Un placer enorme, como siempre. Nosotros nos estamos reencontrando cuando el fútbol nos convoque. Gracias, Juan Cruz.
4: Muchas gracias a vos, Dani. Y...

0: Es malísimo el partido, muy mal, es muy, muy malo, muy, muy malo, muy mal partido. No sabíamos cómo hacer para sacar un relato fluido, y la verdad que no me gustó el partido, no me gustó, ni el primero ni el segundo.
1: Pero a ver, a pesar que no te gustó, si tendrías que elegir a un jugador de cada equipo, ¿a quién elegirías como buen jugador?
0: Al arquero de Tigre. Al arquero de Tigre.
1: ¿Cómo?
0: Al arquero de Tigre, creo que gracias al arquero de Tigre, Tigre solamente perdió por 1-0. Nos vemos, Juan Cruz. Muy buenas noches.
1: Hasta luego, Dani.
0: Gracias, chao.

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1: Buen detalle, ¿eh?
2: Sí, todo hermoso.
1: Vamos a votarlo.
3: Pero el reglamento viene y no se dejen de cualquier cosa.
1: Guarda que viene la ley.
2: Yo tengo como el penal de Montero y de golpe...
1: Viene el abogado de Vélez.
2: Aparece los seis extranjeros.
1: ¡Qué golpe,
2: sacame esto, porque es un momento clave, ¿eh?
1: Bajámelo. Viene el fiscal.
2: Palmera. Boca supuestamente ganó a Vélez, venía todo hermoso, pero aparecieron los llamados mágicos,
1: pasaron cosas.
2: Llegó el gurú y se hicieron 3 horas de programa.
0: ¿Será el gurú? ¿Habrá escritorio?
2: ¿Cuánto sencillo metió el amigo con este tema?
0: Mi querido señor fiscal.
2: La música que te ponemos, ¿eh?
0: Mi querido señor fiscal Novelo. Pipi Novelo fiscal. Qué linda corbata tiene. Con este tema, Armin Van Buuren, en 48 horas. Tuvo 5.232.000 reproducciones.
1: Pasó los 5 más. 5 guita dólar por repetición. Impresionante. La rompiste, Palmer. Gracias a todos.
2: Por volver, Palmer.
1: Así termina un Palmer Time maravilloso. Gran fin de semana para todos los...

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1: Muy buenas noches, 4 minutos pasadas, las 12. ¡Hola mundo! Diría el doctor Vidardo, a que le mando todo mi amor. Ya estamos en la postrimería de este sábado en la ciudad de Buenos Aires, en el barrio de Palermo, explotado. Palermo sábado. Para toda la gente del interior del país, estamos en el corazón del barrio más loco y movido de la ciudad de Buenos Aires, la ciudad de la furia, viviendo lo que va a ser la previa de una fecha tremenda con Boca, que pondrá todos suplentes, y le pasará lo mismo que con Riestra, con River, que se juega todo, todas son finales para River. Tenemos lo que pasó en Flushing Meadows, en el Abierto de Estados Unidos, con los tenistas argentinos, que es un volver a vivir, grandes momentos, ya en terceras y cuartas ruedas. Tenemos muchas cosas, por supuesto, va a estar Gustavo Palmer para meternos en el fin de semana y ya explotar el sábado, momento que le demos el cierre del programa ya por las 2 de la mañana. Tenemos muchas cosas y esto arranca. ¿Cómo estás, Gallego?
2: Hola, Marianito, acá estamos. Bien.
1: ¿Bien?
2: Viendo los partidos de hoy.
1: Bien. Ayer bien, le dimos.
2: Ayer fue... Me fui con... Fue completito.
1: Destrucción total.
2: Hubo un embotellamiento acá en la esquina.
1: Sí, un pequeño embotellamiento.
2: Pero saliste rápido.
1: Sí. Tuvimos un buen show. Hoy también tenemos show. Hoy tenemos música en vivo con Nico Rodríguez. Sí,
2: esperemos que Palmer traiga algo que no nos deje con set.
1: Sí, yo por las dudas, un aperitivo corto. ¿Cómo estás, Romín?
3: Muy bien, Mariano.
1: ¿Todo tranquilo?
3: Sí,
1: bueno, te veo de buen ánimo, despierta, sí, lista.
3: Como siempre.
1: ¿Cómo estás, Matotix?
4: Buenas, Mariano, buenas equipo. Y a las 1000 personas que nos acompañan en YouTube.
1: Muy bien, señoras y señores. Estamos creciendo en YouTube. Viernes por la noche, una noche extraordinaria. Volvió el frío.
3: Volvió el frío y se viene la ola polar el fin de, así que abrigarse.
1: Pero ayer fue una jornada, hoy todo el día tomé sol.
3: Sí, estaba divino.
1: Ayer tomé sol en remera, sí. Hoy tomé sol en remera.
3: El miércoles hacía calor de verano ya casi, te digo.
1: Sí. Hoy me levanté un poco abombado porque, bueno...
3: Pero ya mejor de la tos, veo que...
1: No, la tos es un... ya se fue.
3: Bien.
1: Ahora queda un poquito la voz rota porque no la descanso.
3: Mucha exigencia. Hoy no la descanso. El streaming también, ¿no?
1: Hoy tuve polémica y el streaming. Claro. El streaming, comí tanto en el streaming.
3: ¿Venís comiendo esta semana, te digo?
1: No, trajo... Vino la turca Najmías, la histórica locutora de la Rock and Pop, Verónica Najmía, la turca Najmía, sí. La locutora de Mario, la locutora de Lalo.
3: Claro.
1: Es una gran cocinera árabe, ella es turca, cocinera de comida turca.
3: Me encanta la comida árabe.
1: Ella hace clases, sí. Hace clínicas de cocina árabe en su casa. Es una gran cocinera, aparte de ser quien es en la historia de todo este cuento.
3: Sí.
1: Entonces estoy trayendo todo ese tipo de gente del rock y de la gastronomía, y se está poniendo muy loco el streaming de Dos Reyes Stream, con un contenido que es raro, pues son charlas de escabio de vinos con los dueños de las bodegas, los dueños de los restaurantes, y además hablamos mucho de rock y de música, y es un tono que me copa, pero hoy comí mucho mucha comida árabe, hoja de parra, hummus, baba ganoush, tabule, cebollas rellenas, repollo relleno, baklavas, toda la cosa dulce. Nos pegamos una salipa y tomamos anís. Enseñamos a la gente a cómo se toma el anís. El anís, más que nada, el importado, se pone con hielo y un chorrito de agua y se vuelve opaco. O sea, ese trazo transparente que vos ves se vuelve como si fuese una leche.
3: Mira.
1: A la vista, tenés que tomarlo con vaso de vidrio, ¿viste?
3: Sí.
1: Cuando cambia de color, que se pone tipo opaco, como si fuese leche,
3: sí.
1: Ahí le tenés que entrar.
3: Ok.
1: ¿No? Al anisito, y ahí te baja la comida, es un bajativo.
2: Tiene su tiempo, entonces.
3: Un digestivo,
1: claro,
3: ¿no?
1: Es un digestivo, claro.
2: Se sirve y se toma.
1: El anís es digestivo.
2: Acomoda.
1: El argentino toma todo rápido. ¿Viste? El tequila, vos lo ves a los mexicanos, a los millos, chupando los tequilas caros, y vos ves que se lo sirven después de comer. tequila y mezcales y se lo van tomando. La Argentina hace, chupito, guacho, dale,
3: fondo blanco.
1: Me tomé siete, ¿viste? Y el tequila te rompe el mate.
3: Sí, es fuerte.
1: Te rompe el mate. Así que bueno, tenemos mucho por delante. Todavía estamos esperando a los contertulios. Somos pocos hoy, ¿no?
3: Pocos. Pero falta Moranza del equipo.
1: Tenemos música a vivo con Nico Rodríguez, sí, que se va a estar presentando en el Homero Manzi. Con Nos Cantamos de Risa, lindo espectáculo. Con el amigo Waldo Navia, que también tiene que venir. Así que deja tu mensaje, 11-23-24-22-22. 11-23-24-22-22. No tengo tópico para dejar en el mensaje.
2: Bueno, y tenemos que hablar de este tema de la búsqueda de Vélez de anular el partido frente a Boca de la Copa Argentina.
1: Puede ser
2: por mala inclusión de un extranjero.
1: Puede ser que sea un error tan grande.
2: Yo no creo.
1: De la administrativa de Boca.
2: No lo puedo creer.
1: ¿Vos decís que puede prosperar?
2: Y como que
5: tampoco sé tanto del tema.
2: Nah, ¿y quién se va a dar cuenta?
3: Igual lo tendrían que haber hecho durante el partido. ¿Quién se va a dar cuenta?
1: No, pero eso es.
4: ¿Tienen tiempo?
3: ¿Cuánto?
1: Sería una. Una cosa
2: no, sería de extrema gravedad.
3: Claro.
5: Terrible. Para Boca.
1: Me hecho una vergüenza.
5: Para los que manejan eso.
2: Lo que contaban nuestros compañeros es que no va a prosperar el programa que nos antecedió con Hugo Balazón y con Augusto César, principalmente hablando de este tema. Pipi también. Que, bueno, Villa tiene ya un tiempo bastante prolongado como ciudadano aquí en la Argentina, pero que las cuestiones referidas
1: a los papeles,
2: a lo judicial,
1: sí,
2: a todo lo que tuvo que sobrellevar Villa, lo puede inhibir de esa posibilidad.
1: Lo cierto es que Boca puede llegar a perder esa instancia, sería un escándalo enorme.
2: No sé si se vuelve a poner el partido.
4: Se sumaría a los mails mal mandados, en mal tiempo, en mala forma.
1: Me gusta acordar los mails mal mandados. Bueno,
2: esto salió de Vélez, de los socios de Vélez.
1: Sí, es una investigación de los socios también. Otra, que Vélez también se le escapó esa tortuga.
2: Y después
1: no contestó el penal adelantado. Imagínate si iba a protestar eso. Y después lo que le pasó a Platense. ¿Cómo se le escapa la victoria al Calamar? ¡Me quiero matar! ¡Martín! Se durmió el Calamar y se le va el partido, se le escapó, pero no sabés cómo lo tenía ya cerradito.
4: ¿Sabés de quién deberíamos estar hablando?
1: ¿De quién deberíamos estar hablando, Matute?
4: De Sarmiento de Junín, que así calladito se metió segundo en su zona y está a 3 puntos de la Copa Sudamericana.
2: Es lo que con sucede el profesor. Siempre. Con Facundo
1: Saba. Con Facundo, que es un sacador de su silencioso
2: psicólogo
1: profesional.
2: Social,
1: sí.
2: Claro. Lo que ocurre es que siempre sucede que los equipos que quieren escaparle al descenso de tan buenas campañas en este tipo de torneos, donde se dividen en grupos, escalan y pueden llegar después a competir por ganar
5: Y nadie se fija y va poniendo puntitos, gana un partido, gana el otro, saca un puntito y lo demás
2: gana momento, con el Tigre de Gorosito en su momento. ¿Te acordás que estaba descendido?
1: Estaba descendido y se metió en el Copa.
4: Ganó 5 de los últimos 6 partidos, entre ellos a Independiente Rivadavia, Huracán, Estudiantes y el de hoy Estudiantes Río Cuarto.
2: Y ahora retomando el tema, Mariano, del penal fallado.
1: Sí.
2: Tenés razón.
1: Sí, bueno, ayer.
2: Bueno, lo dije por eso,
1: Sí.
2: Lo aclaro rápidamente. Dylan Godoy falló el penal en el último instante. En el partido frente a Boca, Copa Argentina, la pelota quedó en el palo y rebotó. Y hoy se dio otro hecho muy parecido. El penal que tuvo Pacerini en el final contra Huracán, estaban 1-1. Belgrano se iba a llevar los 3 puntos, pero Pacerini remató el penal, no había futuro en el partido, se terminaba todo allí.
5: Terminaba con el penal.
2: Era el final,
5: no había rebote.
2: Y la pelota dio en el travesaño.
1: Sí, qué tremendo. Ahora vamos a
2: y fue Galíndez a consolarlo.
1: Sí, como diciendo,
2: qué lástima.
1: Maestro. E Icardi, que iba a ir a Belgrano, se queda sin nada, Icardi. Mirá, Icardi, si era Icardi en Belgrano. Olvídate, señoras y señores. Bueno, hoy hay fecha, hoy juega...
2: Grandes partidos. Boca en Mendoza... Impresionante la revolución allí.
1: Gente, Boca es un cagadón gigante.
5: Y fueron todos, ahora hay que ver la decisión que toma.
1: Pero qué pasa que se juega la Life también, ¿no?
2: Claro.
1: ¿Qué se juega
2: más,
1: la
2: Life?
1: ¿Este campeonato o la Copa Sudamericana para Boca?
6: la Copa.
7: Y la Copa Argentina
1: no
7: ahora.
1: No me lo digas ahora, Romina, véndeme un par de.
7: Después, entonces.
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1: Dame más, bebé.
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1: Quiero agradecer a Banco Nación y a YPF que dijeron este programa que hay buen fútbol para que seamos
3: muy bien.
1: Exactamente.
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1: Me aporta Walter Zafarian, hombre que sabe de toda esta temática del anís.
7: Sí.
1: Por supuesto. Se toma con queso de cabra para que absorba el alcohol y no te pegue tanto.
3: Qué rico el queso de cabra.
1: Me encantaría hacer un crossover entre un sefaradí como yo y un armenio como Walter, en un mano a mano en lo de Sarkís, a cara de Rope, y terminar bebiendo y hablando de anécdotas de fóbal, boxeo y automovilismo. Me gusta mucho hablar con Walter Zafarian. Me apasiona hablar con Zafarian. Exactamente, mientras Chiqui... Ya sabe de qué está viniendo. ¿Cómo estás,
7: Hola, Chiqui?
1: Hola, Chiqui. ¿Todo tranquilo?
7: Muy bien.
1: ¿Cómo está Palermo, eh? Hoy lo veo un poquito más activo. La última semana lo vi medio complicado mientras hace su entrada.
3: Estelar.
1: El
3: Diego
1: primer actor, Diego Molanciome.
5: Y vino con actitud.
3: Lo primero que te pone bola cuando llegas.
1: ¿Cómo estás?
5: Vino con mucha actitud.
7: Indignado.
1: ¿Por qué motivo?
3: Pasó?
7: ¿Cómo lo chorearon Huracán? El gol de Caicedo, loco, me da una bronca.
1: ¿Qué pasó?
7: Primero, faltando un minuto para que termine el primer tiempo, gol de Caicedo.
1: Faltaba un minuto.
7: Lícito.
1: 0-0.
7: Lícito. Y no lo cobró el VAR después de 10 minutos de
5: Lícito.
1: Ahora estamos viendo, estoy esperando a ver los highlights.
5: Sí.
1: Porque
5: y el penal del final, ¿sufriste?
7: Sí, bueno, por suerte se hizo Zafaro, justicia divina.
5: Se llevaron un punto.
7: No era penal.
5: ¿Cómo que no?
7: No, raro. ¿Se podía cobrar o no?
5: No, fue con la puntita del pie,
1: del
5: Arayán, y le tiró una patada el chabón de Huracán.
1: Penal resiome, boludo.
7: La verdad, estoy un poco triste porque indudablemente hay algo con Huracán. No sé si son los planetas, siempre hay una que te la cobran en contra.
1: Los planetas.
7: Por ahí soy yo.
5: Neptuno.
7: Sí, Neptuno
5: o
7: y
5: Venus.
7: Mirano. Quiero decir que Huracán tiene al mejor delantero del fútbol argentino, que es Caicedo, que tocó dos pelotas, las dos adentro.
5: A mí me gustó el otro muchacho, el puntero izquierdo, el colombiano.
7: El colombiano.
5: Cortés.
7: Cortés.
5: Porque,
7: sí, medio.
5: Pero bajó a marcar también.
7: A veces juega bien.
5: En un contraataque de Belgrano. Hay que darle un premio.
1: Sí, le mandamos un beso grande a Alicia Barbazola, que se está yendo.
5: ¿Dónde está Ali?
7: ¿Dónde?
1: Descompuesta, se fue, se la está llevando Bus al hospital.
5: Bueno,
3: me acaba de escribir. No llegué a verla hoy.
1: Le mando
7: cariño.
1: Un beso grande. Estaba Gus por acá.
7: ¿Pero qué tuvo?
1: Me acaba de mandar un mensaje, sí. Sí, sí, sí, sí.
5: Uy, la pobre.
1: Te mandamos un beso grande, Alessi.
3: Bendito, que te mejores pronto.
1: Con Gustavo.
7: Estaba el Palmer Time, estaba lo más bien.
1: ¿Cómo?
3: No, pero no, no, ella no estaba,
1: estaba
3: ella.
1: Estaba
3: pensando.
1: La está llevando Gustavo.
7: Ok.
1: No. No sé qué tópico hacer para el 11, 23, 24, 22, 22. Sí,
3: ver,
1: hablar de viernes. ¿Ustedes son del viernes o son del sábado? Yo creo que el trabajador, vos trabajás desde muy chico,
3: el
1: ¿no?
3: Sí, la noche,
5: desde los 16 años.
1: Bueno, vos el fútbol, no. Yo también, desde los 14, 15 años. Yo soy del... El trabajador es del viernes.
5: Sí, y en lo nuestro seguro.
1: El que termina hasta, y quiere arrancar.
5: Hasta que empezaron a jugarse los partidos de los viernes, ¿te acordás? Los codificados.
1: Ah, los codificados de los
5: ahí
1: viernes.
5: Ahí se nos complicó, una patada en los bobelins.
1: Me acuerdo cuando apareció en piano un... Venía vendedores de perfumes, vendedores de todo.
7: ¿Te vendió el pituto?
1: Y vendió el pituto y funcionó, boludo. Y mi viejo me decía, te cagaron. Y te cagaron. Y estuvo media hora diciendo, te cagaron, hasta que de repente...
7: Vio todos los canales.
1: Y apareció Boca.
5: ¡Racing no Ferro!
1: Aparte, fue
5: espectacular.
1: Una locura total, boludo. ¿Viste?
5: Bueno, pues yo también trabajé toda mi vida. Toda mi vida trabajé para el fútbol.
1: Pero vos los viernes no salías. Ahora te acoplas
5: no.
1: el
5: coso.
2: No, no.
6: Por eso, no, no.
2: Salir, no.
3: Yo digo, el día salir, para salir.
2: No. Lunes, ah,
6: no, nosotros, domingo. Nosotros con Romina durante, no sé...
2: Domingo,
6: no. 15 años consecutivos.
2: Sí.
6: Bueno, no, no, no puedo calcularlo, la verdad. Pero salimos todos los viernes de nuestras vidas.
3: Qué ¿verdad? Lindo.
6: Con hijos, sin hijos. Siempre los viernes era para nosotros.
5: Lindo, linda noche.
6: Yo terminaba...
3: Salía de novios.
6: Sí, siempre, siempre, siempre. Después, bueno...
2: Pasaba el sábado, a veces.
6: Ahora me descajeté un poco con el tema de los horarios, porque esto no me lo quería perder tampoco. Esto claro. Me encanta hacer esto.
3: Sí.
6: A pesar de... ¿No? Son esas cosas que uno hace aunque tiene...
8: Aunque tiene alguna complicación en la vida familiar.
6: La vida resuelve. Podés elegir.
3: Sí. Obvio.
5: hay varias cosas que...
6: A qué centros ir a cabecear y qué centro no.
3: Que este horario vida, en otra radio
6: la
3: no
6: vida
3: lo haría,
6: me ha dado mucho
3: vez.
6: Más...
3: Pero es la red.
6: No, el contenido.
3: Además, y la conducción.
6: Y hablar de fútbol. ¿Viste?
8: Claro. A mí si me ofrecen la CNN a las 6 de la mañana con tres palos verdes, prefiero ser pobre.
6: A mí me ofrecieron, escuchá, ya lo conté creo.
3: La primera
6: cuando
3: mañana.
6: Cuando yo hacía el Dale, sí, boludo. Era
3: muy difícil.
6: La misma plata, yo era el que mejor ganaba en la televisión argentina.
3: Yo nunca la aguanté.
6: Era el que más ganaba.
3: Pude.
6: Me ofrecían la misma guita.
8: ¿En
6: la
8: radio
6: tele?
8: O tele.
6: En la tele para hacer
3: radio.
6: La 100 a la mañana que después firmó Del Moro.
3: Sí.
6: Se iba a Petinato, no sé qué, quedaba la mañana libre de la 100 y me vine a buscar Diego Pozzo,
8: el director.
6: Borda, sí. No sé qué. Y me ofrecen una cosa ridícula, era la plata, ¿viste? Yo decía, ¿estás seguro? Mirá que bueno. Yo la tele estaba un poquito más arriba y era...
8: Pero bueno, era una apuesta.
6: No, y fui a hablar con Romina, todo, y dije que no, boludo.
8: Yo hice muy poquito un desastre.
6: Y dije que no, pero dije que no porque estaba seguro que me...
3: No, es complicado, ¿cierto?
6: No, que no lo iba a padecer, que no iba a brillar y todo.
5: No lo ibas a tener... enganchado, no lo ibas a disfrutar.
6: Mira, me pasó cuando hacía Late en Corazones, Late en Argentinos y Cuarzo Compra Radio con Vos.
8: Claro.
3: Fuiste director artístico en esa radio en un momento.
6: Me dan
3: para que me dieras laburo, me acuerdo.
6: Me dan la...
5: ¿Me llamaste?
3: A mí tampoco. Yo lo llamé y dijo, no, Rami, ya tenemos todo cubierto. Pero te respondió, ¿eh?
6: Sí,
3: que otros no te responden.
6: Yo respondo todo, yo respondo todo. Me dan la... agarro la vuelta.
3: Sí.
6: Me la autopongo.
3: El regreso,
6: ¿no? Había
3: ¿no?
6: nadie en el regreso, exacto, me la autopongo.
3: Sí.
6: Y yo tengo una manera de trabajar, un ritmo de trabajar.
3: Seguro.
6: A mí me gusta que los programas vayan en patines, todo lo cansino, todo lo que medio tonto, a mí obvio. Me torra, no me gusta, no lo quiero. Yo venía realmente muy cansado, hablaba todo el día, grababa tres programas para Telefe, Raitán de Telefe,
5: muy
6: la
5: gastado.
6: Estábamos rompiendo, yo venía de irme de Idea del Sur, me habían apostado en Telefe, me habían tirado el canal por la cabeza... Y llegaba a la radio y me costaba ser Mariano.
8: Sí, no quería.
6: Mariano, ¿viste?
8: Quería faltar.
5: Tenía que forzarlo al Mariano ese.
8: Sí, quería faltar. Cuando después te agarra el síndrome de no ir dos veces por semana.
6: Y no, y bueno, ¿y qué hay? A mí me gusta, ¿viste?
5: Sí.
6: ¿Qué hay?
8: Sí,
6: y que, ¿viste? Estaba mi hija, productora, Valentina, una productora muy importante. Ahí se recibió con honores, porque ahí le tiré... El programa de Telefe por la cabeza.
8: Aparte, la radio esa creció ahí, ¿eh?
6: Sí, creció ahí con la Negra Bernazzi, teníamos un elenco
3: muy potente. De acuerdo.
6: Y dije, yo no me puedo chorear. O sea, yo no puedo robarme, boludo, ¿entendés?
5: Claro.
6: ¿Viste? Llegaba muerto. Buenas tardes, la vuelta a casa. Un lapeguazo, ¿viste? Una cosa...
5: No te imaginas.
6: En medio de tono, tipo
5: son
6: la
5: otros
6: peu,
5: tonos.
6: ¿Viste?
5: No creo. Yo creo que era forzado, impostado, pero estabas arriba.
6: No, escuchaba... El tema era tremendo, lo había grabado yo.
5: Era interno,
6: había tocado,
5: capaz.
6: Había tocado todos los instrumentos para grabar la cortina.
3: Mirá.
6: Porque la batería, la guitarra, el bajo, todo lo grabé yo. Era un temón.
3: Te ibas en fe.
6: Hola,
3: había que arrancar
6: casa.
3: El programa,
6: tipo,
3: te ibas
6: era,
3: en
6: fe. Se sí, con
8: la cortina musical era una bomba y el programa se caía a pedazos.
6: Buenas tardes, ¿viste? Y Valentina y mi hija me decía, me miraba la PC y me decía, dale, loco, ¿viste? Me miraba Valentina, ¿viste?
3: Te motivaba desde la PC.
6: Mi hija diciéndome, dale, loco. No,
7: ese era el regreso.
6: Chorro,
7: era el regreso.
6: El regreso. Y a medio regreso para abajo me baleo. Acá el regreso, te escuchás a MP, se cagan a pedo, se pelean entre todos. Eso es un regreso.
8: Salvo que quieras una cosa. A mí tuve... Yo hacía la noche de crónica y me llama el Coco Silly para mí funciona para hacer extra la primera mañana de 6 a 9 con Pouso. La hice 3 meses, me iba muy bien, estaban contentos, pero le renuncié. Yo me voy, bueno, pues, era una locura. Y me pusieron de 9 a 12, porque ya nos desdoblamos.
3: Claro, la segunda mañana está buenísima.
6: Claro, me encanta.
8: Ahí es distinto.
6: Pero bueno, esos horarios se ganan.
8: Sí, claro.
6: Esos horarios son para...
8: Che, pero volviendo...
6: Para privilegio.
8: ¿Qué? Preparé el segmento curiosidades, porque a mí me gusta proponer mucho.
3: Mira.
8: Y hoy tengo una curiosidad, les voy a hablar... De una figura naciente.
6: Espera.
5: Hay una figura naciente.
3: Wow.
6: Chiqui, hay cortina para Moranza, no sé si te la dejaron, creo que Facu no te la dijo. Te la voy a decir yo. Una cortina de esas eran.
8: Curiosidades.
6: Menos mal que le dije a Facu que se la deje a todos los
3: operadores. El show del chiste.
6: Se ve que no escuchaba, yo mandaba los auriculares.
9: Nos faltó un título.
6: Sí, ¿cuál?
9: Porque además de Pacerini, falló Mbappé el penal en el final contra el Betis en la Liga Española y ganó el Betis de Pellegrini.
6: ¿En serio?
9: 1-0 en Sevilla. Mirá vos, increíble. ¿Eh?
6: Quiero ver
9: lo que falló Mbappé.
6: Mbappé está salado, ¿eh?
9: Ganó Betis. Es lo de Pellegrini, es increíble.
6: Es increíble, boludo.
9: Ahí está.
6: Ahí está. Curiosidades.
8: Curiosidades, el segmento que vas a disfrutar todos los días acá, un poquito, a cuenta gotas.
6: Sí.
3: A ver.
6: ¿Por qué? ¿Por qué a cuenta gotas?
8: Porque hoy puede ser una más sola curiosidad, pero estuve laburando mucho.
6: Sí.
8: Estoy viendo
6: tenis. 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
6: ¿En serio?
9: Claro.
6: ¿Curiosidades?
9: Las mejores carnes de cerdo,
6: por
9: carne
6: favor,
9: vacuna.
6: Deporte.
9: Vamos a saludar a Angie, a Sofi,
6: a
9: la gente del mostrador, a Daniel,
6: Dani,
9: a Damián,
6: Dami,
9: a Tomás,
6: Tommy,
9: a Gonzalo, el encargado,
6: Gonza,
9: y a Néstor,
6: Nelson,
9: que es el capo.
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6: Ahí está la primera A, papá.
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6: Bueno, lo vamos a tocar. Entonces, yo decía a mi cuñado, mi cuñado tiene también su proveedor de mataderos, pero de mataderos.
8: Y el 20,
6: ¿cómo?
8: De todos el 20.
6: ¿El 20? Perfecto. Muy bien. Cuatro pisos en la primera salida.
8: Bien, bien.
6: No, curiosidades, Diego Branzoni.
8: Escuchen. A ver. Está Djokovic retirándose. Ya prácticamente está en primera ronda.
6: Sí.
8: Hoy en las curiosidades le digo, nace una estrella.
6: Sí.
8: Un español.
6: Sí.
8: Carlitos Alcaraz. Presten la atención a este nombre. Es una curiosidad.
6: Ah, quiero
8: por ahí no lo tenés.
6: Música, un segundo.
3: Me resuena Alcaraz de otros nombres.
6: Un segundo.
3: De...
6: No, vos también, dale, boludo.
3: No, bueno, pero yo le hago la gamba a él.
6: Escuchá,
3: para la sección.
8: Lo tienen. Fachero, una pegada única. Hoy la rompió en el US Open. La auguro que puede ser el nuevo.
6: Me dice, este Alcaraz es lo nuevo. Esto es lo que se viene. Te lo juro por Dios.
3: Como novedad, lo descubrió hoy.
6: Sí.
8: Hay un Alcaraz.
9: Sí, hay un nuevo peinado de Alcaraz.
6: Sí, horrible. Le queda pésimo y por eso juega pésimo. Pero cuando cabe es peor.
8: ¿Lo tenían?
3: Sí, lo teníamos.
8: ¿Ah, lo tenían?
3: Sí.
6: Ganó el Grand Slam.
9: Charlie Alcaraz.
8: ¿Cuándo? Ah, boludo. Yo pensé, te juro no lo conocía. Bueno, este pibe...
9: Es el heredero de Rafa Nadal.
8: Va a tener series... Va a ser un pibe multimillonario.
6: Ya es multimillonario.
3: O sea, va a ser biopic.
8: Pero no fue el primer...
9: Llegaste tarde, Moranza.
8: Bueno,
6: curiosidades.
8: El lunes.
6: Curiosidades. Perfecto. La peor sección de la historia de la radio mundial.
9: Sé que va a hablar de Echeverri contra Navone.
6: Llena una horrible, boludo.
9: Curiosidades.
6: ¿Cómo fue? ¿Jugaron hoy Echeverri y Navone?
5: Qué pobre eso.
9: Ganó Echeverri. Lo tenemos con un informe muy especial.
6: Sí, tenemos con un informe. Voy a poner el informe. Auspiciame el informe de tenis, por favor, de señor Caporaletti.
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9: Pinucho.
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6: Por supuesto.
3: En Ciudad de la Paz y Juramento.
6: En el mercado de Juramento.
3: Y le vamos a mandar un beso enorme a Alberto Murúa, el secretario general del Sindicato del Plástico, que nos acompaña siempre.
6: ¡Qué grande Murúa!
3: También
6: hacía mucho que no lo nombrábamos a Murúa.
3: Y a Sergio Sacia, que es el secretario general de la Unión Ferroviaria, a todos los que allí trabajan, y a ATFA, que es la Escuela de Técnicos de Argentina, el Tano Salvador Pacini, secretario general de los técnicos en Argentina. Un beso grande
9: el Tano.
3: Muy especial para todos ustedes.
6: Bien, muy bien. ¿Quién se recibió en la escuela? ¿Facu?
9: Facu Sánchez.
6: Sí. ¿Sos técnico de la escuela de Tano Pacini? ¿Sos técnico recibido, Facu?
5: Sí.
6: Muy bien. ¿Qué quiere decir ¿Viste? Le preguntaba cosas.
3: Sí, pregúntale, por favor.
6: Después vamos a hablar de táctica y estrategia. Facu, por favor.
3: Venite a dirigir San Lorenzo.
6: Exactamente.
2: Tenemos que recibir de la escuela del técnico, del Tano Pacini.
6: ¿Vos sos muy bueno. ¿De esa escuela?
2: Sí, no, escuela no tengo. Ah. Pero soy entrenador.
6: Escuela no tengo, me mató.
2: La otra no, el otro tuve que tirar la pared para pasar segundo año.
6: Exacto.
9: Paco Sánchez tiene que hablar del fútbol del ascenso porque se vienen partidos pesados.
6: No,
9: ¿eh?
6: Y hoy lo que le pasó a Ferro.
9: Ferro 0-0.
6: La cagadera de Ferro. La cara de Palmer estaba.
3: Habló de eso Palmer en el programa anterior.
2: Y la gente que llegó.
6: La gente que lleva a Ferro.
3: Sí, igual tiene 6 fechas por delante, comentaba él.
8: ¿Cuántos puntos todavía?
2: 4
8: todavía.
2: Falta mucho.
8: Y lo que pasa es que es un torneo. O sea, que es largo. Sí. Si vos tenés, si ganas, tenés que jugar contra el primero de la otra zona.
9: Claro.
8: Y por lo general asciende siempre que viene más flojía. Es raro. Seguro. La definición
9: sí,
8: de la
9: pasó zona. Con Aldo Civi.
6: Y aparte también hay un miedo escénico.
8: Claro.
6: Sí. De los protagonistas que van a volver a llevar a Ferro.
9: Ante la inminencia.
6: A la primera. ¿Viste?
9: ¿Sabés qué presión?
6: Hay que estar preparado. ¿Pero qué te parece?
3: Mucha presión.
6: ¿Qué te parece?
8: Hay varios hinchas de Ferro célebre. El otro día hablé con un gran amigo mío, Tonietti, Dani.
6: Dani. Daniel.
9: Saludos,
6: Daniel. Tiene que venir a hablar de fútbol. Producirlo esa charla,
8: digo,
6: me gusta.
8: Va a venir, es un fenómeno, aparte un gran, uno de los mejores periodistas que vi, notero.
6: Pero usé esa nota que es muy
8: bueno
6: para hablar de fútbol.
8: Y él estaba un poquito cagado, ¿viste? Sí, le digo, Manuel.
6: Es que está cagado porque eso es una cosa muy grande, le pasó a un montón, a River, porque a River nos salvaron las figuras que quisieron venir, que apabullaban a los rivales, con solamente su presencia.
8: Y el Chori.
6: Trezeguet, Almeida.
8: Igual le costó, o sea, no es que le costó,
6: fue el tiempo normal, pero fue abrumador, no llegaron a pensar en, y si nos quedamos un año más,
8: sí, claro.
6: No hubo eso. Acá, Ferro no puede estar en primera con 38.000 equipos que hay, que juega Gimnasia de Río Cuarto. ¿Cómo lo va a estar Ferro en la primera,
8: otro
6: boludo?
8: Otro caso que viene para eso, y me preocupa, pues es un equipo Colón, arma planteles extraordinarios. A mí me gusta la Primera Nacional. Y no puede, pero... No puede.
6: Ahora Colón va
8: hoy con Morón.
9: Iván Delfino es un muy buen conductor. Le dieron otra oportunidad. Sí, había arrancado la campaña.
6: Mal,
9: y ahora volvió.
8: Pero todavía nunca estuvo en la...
6: Morón punta. Está muy bien.
8: Morón, para mí, arruga los últimos partidos. Siempre le pasa... Me encantaría que ascienda Morón y Ferro.
6: Ay, qué lindo que ascienda Morón. Ahí ese barrio estaría... Tengo muchos amigos, muy fanáticos del Gallo. Pero bueno, después, a lo mejor, Facu Sánchez...
8: mañana se carita
6: hace
8: Atlanta,
6: una pequeña
8: chicos.
6: Semblanza. Mañana es un clásico.
8: Partidazo,
6: de la tan puta.
9: Tremendo.
6: ¿A qué hora se juega, Chaca?
8: 3:30.
6: Atlanta. 3:30. A ver, dame Matute.
10: 3:30 en San Martín.
6: Ah, 3:30. Gracias, Matute.
9: Muy bien.
6: Se ve que no tiene mucha
9: ganas de estar. Bueno, probables formaciones y...
10: Después que lo diga...
8: 200 paraguas compraron. 200 paraguas va a estrenar la hinchada de Chacarita. Ayer me lo crucé a Wanreich.
6: Sí, sí.
8: Estaba re manija.
9: Y sí.
8: Un día Wanreich en la radio dijo, porque mi hijo le gusta Atlanta, es Huracán.
6: La pizzería de la esquina.
8: No, porque yo vivo a la vuelta.
3: Sí,
8: es
3: claro.
8: Espectacular y hay mucho...
6: Y la de Chaca es de acá.
8: Acá, la de
6: la de
8: que
6: Chaca
8: vos.
6: Es la de...
9: Imperio.
8: Santa María, ¿no?
6: No, está bien. No, esa sí es la grande. Pero hay una esquina que está... Acá atrás vos vas por Fitzroy derecho, doblando, no sé si en Fraga, primera esquina.
8: Ah, ¿dónde está la aseguradora grande?
6: Sí,
8: hay una cuadra.
6: En la esquina de esa pizzería, el tipo fue capo de la barra de Chaca muchos años, hoy es un gordo grande, está con las hijas ahí todas, funebrera, basura, funebrera, pero perdido.
8: Y el público complejo, divertido.
6: Y me dice, es muy raro lo que nos pasa, loco, es muy raro lo que nos pasa, pero nos jugamos la vida, nos jugamos la vida con el bohemio, me mato. ¿Viste? Claro, no. El tipo está cerquita.
8: Está cerca de irse a la B también, Atlanta. Chacarita
6: Chaca
8: no está haciendo
6: mal,
8: una buena.
6: Sí, Chaca está mal.
8: Pero me invitaron, te dije que me invitaron, pero también yo vivo en el barrio, yo vivo a 4 cuadras de la cancha de Atlanta. Fui a ver un par de veces, mi hijo quiere jugar en Atlanta y le gusta Atlanta. Cuando le dije ir a ver Chacarita, me dijo, bueno, directamente.
6: Y bueno, llevarlo a ver Atlanta.
8: Y le gusta luego.
6: Bueno. Llevarlo a ver fútbol.
8: Yo lo sé, nosotros vamos.
6: Que conozca canchas, ¿sabes lo que le pasa? Mi hijo no conoce canchas.
8: Claro, el mío sé.
6: Salvador, que es enfermo del fútbol. No conoce canchas.
3: Pero
6: no, y fue a la Boca porque lo exigí igual, para ver la selección. Sí. Digo, bueno, pues no conoce la Bombonera.
2: Claro,
6: no,
2: lo voy a llevar a la cancha San Lorenzo.
6: San Lorenzo, que vaya con
9: San Lorenzo Talleres.
8: El mío fue a la cancha Defensor Sporting, fuimos a ver la Copa Río de la Plata.
2: El día que quiera yo lo llevo.
8: Fuimos a la final con Platense, fuimos al
6: No quiso venir al Madrid de Ciudad.
9: Está lindo para ir a ver Vélez Estudiantes también, en el Teatro del Fútbol Argentino.
6: Dame Vélez Estudiantes, Matute.
10: Vélez Estudiantes juegan Hoy mismo es el último partido, 21-15 en el Amalfitani, obviamente.
8: Qué lindo,
10: Vélez está
8: boludo.
10: Cuarto en su zona y Estudiantes está fuera de los 8 que clasifican, está 11.
9: Pero tiene que ver con la tabla anual esta cuestión.
6: Esto es tabla anual, ¿eh? Este fin de semana es tabla anual el asunto.
10: Tabla anual, Vélez está tercero entrando a Libertadores, mientras que Estudiantes está con 6, está sexto con 38 puntos en Sudamericana. Primero Independiente de Rivadavia.
6: Muy bien, me dice Bernucci, yo lo llevo a salvo a la Bombonera. No, deja, gracias.
9: Gracias, Bernucci. Cortar el pelo nomás.
6: Exactamente. La caída viene esta noche, se llama Moranza.
5: El 56.
6: Sí, exactamente. Pará. ¿Qué?
9: No, sí, no, llame, qué bien Nico Paz en el Como, ¿eh?
8: Sí, tengo un...
9: Hoy la rompió Como, le ganó 4-1 de visitante al Genoa.
8: ¿Es la joya de la abuela, Nico Paz?
9: Sí.
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9: Así es.
3: Lo más importante.
5: Siempre.
6: Bien. Pues, bueno...
8: ¿Quién está
6: el chino?
8: ¿Quién dice chino?
6: Escuchá. Sí. Y todavía falta lo peor. Me voy a ir a la primera tanga del día porque tenemos muchas cosas. Porque
8: ¿Tenemos
6: show.
8: Música hoy?
6: Sí, tenemos show en vivo.
9: ¿Qué show tenemos?
6: Viene Nico Rodríguez.
9: Impresionante.
6: Sí, muy bien. Está muy bien.
8: Te quiero agradecer que hoy me dijo que te juntaste con mi representante, que los viernes me voy 1:30. Sos un genio, gracias.
3: Pero si todos los días te vas a esa hora, no, prácticamente.
6: A lo mejor me voy yo a la 1:00.
9: ¿Se va a quedar alguien hoy? Porque es la pregunta.
6: Hoy inauguramos el club.
8: Bueno, buenísimo.
6: De club en el Mariano Acosta, ya en Parque Avellaneda.
9: Ahora termina la faena.
6: Y la verdad que esta es un éxito. Y es un barrio bueno que
8: anda tranquilo.
6: Ahí,
9: podemos ir después cuando cerremos.
8: Nos quedamos haciendo
6: cuando lleguemos, a lo mejor ya está la típica tocando tango.
8: ¿Así?
6: Sí, no,
3: qué
6: fue
3: lindo.
6: Hicimos un fiestón.
3: Vamos.
8: Qué groso el pibe de ayer.
6: Qué groso.
8: Me fui.
6: Enero. Roda.
8: Impresionante.
6: Roda.
3: Y qué simple,
6: buena,
3: ¿no? La humildad de los grandes.
6: No me gustó cómo... Lo iba a producir, pero no estaba en condiciones. Uh-huh. Porque me gusta producir musicalmente. Lo hice con muchos artistas que tuve en la televisión. Y creo, como soy músico, puedo. No, hay tangos que no hace falta demostrar todo lo que vos sabés con la voz.
8: Uh-huh. Pasional.
6: Sí.
3: Interprete ya está. Él interpretaba muy bien.
6: Las palabras son palabras para decir. No todas las palabras son para ornamentar o cantar con rulo.
8: Es verdad.
6: Y vos vas a decir, ella me mató de amor. Bueno, pues decís, ella me mató de amor. No, ella me mató de amor. Se tiene que decir de una manera que se entienda que ella te mató de amor.
3: Exacto.
6: ¿Viste? Y ayer le pasa porque trabaja con Soler, imagínate.
8: Ah.
6: Hace el chiche del rulo, chiche.
5: Canta
8: un estilo.
5: Tiene la bola de cantar
6: como es un estilo Forexport, se llama Forexport. Se baila también Forexport, se toca Forexport.
8: Hay un circuito muy grande. No, yo lo conocí laburando de notero. Que iba tanto ahí en Barracas, Liza Minnelli, que iban esos eventos.
6: Sí, señor.
8: Que no son para argentinos, porque es tango de exportación.
6: Es tango
8: que
6: Forex,
8: vale una fortuna. Yo decía, ¿quién viene?
3: Porque los turistas.
6: Y cuanto más vuelan los bailarines... Bueno, a eso hizo Mora. Mora de eso hizo un
3: imperio. Por eso es tango fantasía.
6: Exactamente. Tango
5: Forex. Y Soler,
3: el show que hace,
8: en Madero
5: tango.
8: Hoy me llamaron de Ecuador por la...
6: ¿Para expreso?
8: No, Ciudades pegó mucho en Ecuador.
9: Por Gallardo. El amigo Gallardo, técnico de Ecuador.
6: ¿Ves que había temas?
9: ¿Viste?
6: Sí. Venimos poco preparados hoy. Yo por lo menos...
8: Yo te juro, yo traje todo.
6: No, vos no trajiste nada.
8: Traje el huracán, el bar,
6: Alcaraz.
8: Tengo Colapinto el fin de semana, tengo las leonas.
6: Sí, Colapinto quiero que hablemos, porque Zaparián me dio una clase práctica.
8: Yo estoy
3: bien motivado.
6: A Gallego le interesa mucho, mucho, mucho lo de Colapinto.
8: Colapinto es el próximo representante de la argentinidad en el mundo. Te tiro un tip.
9: ¿Qué tema? Esto de los entrenadores que han dirigido en el día a día... que cambian ahora abruptamente...
6: No son boludos, papi.
9: ...por dirigir un seleccionado. Y va a dirigir con mayoría de colaboradores que ha trabajado en
6: River. Alfaro Moreno.
5: Es lo más difícil, pero es lo más cómodo, porque no trabajás todos los días.
9: Claro,
5: hoy los entrenadores trabajan, empiezan a las 9 y se acuestan a la 1 de la
9: ¿Pero
5: mañana.
9: ¿Pero será así viendo? ¿Realmente?
5: Sí, sí, eso sí.
9: ¿O tenés que seguir a todos los muchachos que están en todo el mundo?
5: No.
6: ¿Vos te pensás que Scaloni no le gustaría dirigir un club?
9: Pero hay, se armó toda una estructura en Argentina, ¿eh?
6: Sí, está bien, está bien. La estructura está bien. El que hay que trabajar, está hablando de trabajar.
8: Hoy me llamó el primo tercero, un dirigente muy importante de River, primo tercero. El mismo apellido, pero...
6: Sería gracioso si fuera el primo.
8: El Lina... Ya, no, porque es lejano.
6: Ya, escuchá, pierde fuerza el chiste.
8: Scaloni...
6: El primo.
8: El primo. Scaloni y Aymar están en carpeta.
6: Sí.
8: Hablaron. ¿De qué te reí, boludo?
6: En carpeta es lo más chanta que yo escuché.
9: El título más grande del día es que...
3: ¿Lo quieren?
9: Contrató un nuevo técnico River, ¿lo sabe usted?
8: No. ¿River de Uruguay?
9: No. El de Arsenero no. El de Buenos Aires. El millonario.
3: River Plate.
9: Reinaldo Carlos Merlo... Va a trabajar en River.
8: Sí, señor.
6: Sí, en el,
8: ¿qué va a dirigir?
6: Sí, señor. Señor. Mi hermano.
8: Que pase, que pase, que pase.
6: ¿Qué hace?
8: Vení, para que loca.
11: ¡Ey! ¡Vení! ¡Quiero verlo!
9: ¿Qué pasó?
6: Mi hermano.
11: ¡Ay, mira, son reconocidos!
9: ¿Y dónde va?
11: ¿Dónde va? ¡Hola!
9: Se fue.
6: ¿A qué? ¿A ver rock? ¿Acá? ¿Qué hace?
3: El hermano de Iudica pasó por la vereda y lo...
9: Guaferona.
3: Queremos que entre a la radio.
6: Chico raro, igual.
9: Bueno, ganó Liverpool, ganó en el inicio de la Premier League.
6: No, con este tono me suicido en cámara.
9: Vamos, Ipswich Town.
6: Vamos, señores, señores, vamos a la primera tanga. Reformulamos esto, cambiamos la energy.
9: Debutó Barcola.
6: Y le metemos, ¿eh? Por favor, señoras y señores, tanga y ya venimos. Dale, llévatelo.
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0: Carisa, con Fito Páez, Rosario, siempre estuvo cerca.
1: Sí.
0: Fin de clásico rosarino, dámelo todo, Matute.
2: 14:45 central.
0: No me bajes, recibe... no me bajes el tono, agarré el tono mío.
2: 14:45 central recibe a Newell's en el gigante de Arroyito con Yael Falcón Pérez en el arbitraje.
0: ¿A qué hora? ¿Cómo es?
2: 14:45 del domingo.
0: Qué partido, la clásico. Puta madre.
1: Qué clásico lindo, qué clásico lindo.
0: No sabés lo que les pasa
3: a de la radio.
0: Ayer les conté lo que le pasa a mi esposa cuando le levantamos cuando de la mesa.
4: Sí, sí, genial.
0: Para ver el clásico Rosario, pero ¿qué juega River? No, mami, juega Rosario Newell's. Claro. Pero no se pueden ir todos de la mesa. Sí, nos vamos todos de la mesa.
3: Los clásicos, Fernandito Hincha Newell's, que está en Rosario, nos escucha todos los días, está muy entusiasmado. Yo ayer dije que a mí mi deseo, no estoy haciendo, mi deseo es que gane Newell's. Mi deseo.
0: Yo creo que también esta vez quiero que pase un bate. Primero porque lo odio al Mirón. Pero después...
3: ¿Por qué lo odias? ¿Por qué
1: lo odias?
0: Porque lo detesto. Porque,
3: dirigió Boca.
1: Buena gente, no, por la Jorge.
0: No digo que... No estoy hablando de buena gente o buena gente.
1: Lo odias del fútbol. Por el daño que te di, se infringió.
0: Sí, una final la pasé muy mal en cancha de River. Y se hizo el canchero.
1: Vamos a invitar y vamos a hacer...
0: ¿Vamos a hacer migas? No creo.
1: Hormigas.
4: Buenas migas.
0: Encima después se puso la de Boca. Todo mal. Bueno, me voy con Fer Bravo, periodista rosarino. Está en la Chicago, Argentina, porque se para... El ISPA el domingo, cuando digo se para el ISPA, se para Rosario. Y Rosario es motor de este país.
1: Sí, señor.
0: Rosario que ha sacado nada más y nada menos que Ángel Di María por un lado, Leonel Andrés Messi por el otro, jugó Diego, Ortega, Palma,
1: Batistuta, el Puma Rodríguez.
0: El Puma Rodríguez, ¿qué te voy a decir? El Patón. La Marcelo verdad,
1: Bielsa. Carbonari,
0: Petesco,
1: Damián Manso.
0: Ahora Carletti ahora va a escribir, porque siempre escribe. Señoras y señores, es día de clásico, se espera mucho. Creo que Almirón se juega la live. Creo que Newell's, despacito.
1: Llega un poquito mejor, ¿no?
0: Creo. Vamos a hablar con Fer. Fer Bravo, buenas noches. Muchas gracias por esta comunicación.
5: Hola, Marian, querido, Gustavo, muchachos.
0: Ese es el tono.
1: Muy bien, papá.
0: Ahí arriba es.
1: El muchacho sale de hacer su programa. Claro, entonces está bien arriba.
0: Muy bien,
1: está con nafta todavía.
0: Muy bien.
5: Ya que está, meto el chivo, aprovecho para nombrar que en la red de Rosario aquí, Mariano, ya segunda, vamos para la tercera temporada.
0: Sí, señor.
5: La noche de rivales, que lleva ese nombre y bueno.
0: Me encanta el nombre, me encanta.
5: La estamos rompiendo, Mariano.
0: Tercer año, ya lo sé, ya lo sé, lo tengo claro, anda muy, muy bien. Y es un programa de consulta y cuando llegan estas fechas, el programa de Fer explota por los aires.
3: Claro.
0: Bueno. Semblanzas, dame las dos semblanzas, la calle, los equipos,
5: hay grandes expectativas. A cancha, eso te lo voy a confirmar. A cancha repleta, bueno, está todo agotado, no cabe en alquiler, se pusieron a la venta las populares, las platinas, también para nosotros, que hubo un expendio para aquellos que no son socios. Bueno, en un poco de menos de dos o tres horas se agotó. Nada para el domingo. Las puertas del gigante se van a abrir, como lo dijo el secretario de Seguridad de la provincia, Fernando Peberengo, tres horas antes, 11:45, con antelación, un operativo policial que va a contar con 580 efectivos policiales abocados al tema de la seguridad del clásico, más 200 efectivos de la policía, de la seguridad privada, que van a trabajar tanto en el gigante Arroyito como en algunos alrededores. Bueno, equipos que todavía no están confirmados.
0: ¿Ah, no?
5: Pero que hay ciertos indicios.
0: ¿Copetti sí o Marco Rubén?
5: Mirá, ayer yo le escribí a Gustavo, te escribía por privado, que hasta ayer jugaba Marco Rubén. Es la decisión que tenía Jorge Almirón, teniendo en cuenta que ya había jugado como titular el otro día contra la Gimnasia y que había respondido, que había terminado bien. Pero hoy está en duda. Hay un 50 y un 50. No se descarta que Copetti juegue como titular,
0: Mira, y bueno, sí, Marco, hay que guardar. A mí me parece un jugador tan extraordinario.
1: Copetti
0: lo va a cagar a palos a los centrales que están en endebles, aunque recuperó mucho Newell's la seguridad un poquito abajo. ¿no? Y
3: le
0: creo...
3: falta gol a Copetti en Central, me parece.
0: No, los goles que erró los últimos partidos, no se puede creer, boludo. Por eso la gente enloquece, por eso lo quieren poner a Marta.
5: Hay una cierta realidad, Mariano, muchachos. Sí, sí. Copetti en los últimos partidos ha sido... terminó siendo silbado, insultado por muchos. Y bueno, hizo algunos ademanes para con la gente de Central, que no cayó muy bien.
0: ¡Qué error!
5: Y me parece que ha dilatado ciertas chances que se le ha dado en su momento como titular, pero entiende también al
0: mirá, la falta que, de... Te voy a decir una cosa que quiero...
5: Me parece que estaría bueno.
0: Que le quiero decir a todos los periodistas que vean, y ojalá que estén escuchando los papás, los familiares de los futbolistas. El nervio y el apuro que viene de la tribuna, el joven... nervioso y apurado, que es profesional del fútbol, lo tiene que poder trabajar. No puede reaccionar igual como si fuese un bobito de Twitter o un tarado de redes sociales, el jugador de la primera de fútbol.
4: Es cierto, comparto.
0: ¿Está viniendo rara de arriba? Sí, porque nunca vi una cosa igual de violencia y de hostigamiento y de acoso como ahora. Nunca lo vi en mi vida, voy al fútbol de que tengo un uso de razón, conozco las redes sociales, conozco el hate del fútbol, conozco todo, me comí operaciones, estuve adentro, estuve afuera, todo. Pero el de adentro no puede entrar en esa dinámica. Vos me decís, yo te digo, yo también te hago un gesto. Multiplica por 100.000.
4: Claro.
0: O sea, te liquida. Lo de Copetti el otro día fue un nivel de una torpeza. Imagínate el Chino Martínez Cuarta, si no tiene chapa para contestar o para poner gestito, para poner cara. Mirá lo que le pasó a Galopo por una mirada cuando lo putearon por el penal. Y miró.
4: Nada más.
0: Miró a un hincha, al container.
6: A Batalla, al Huracán, ¿viste? Al técnico de Boca.
4: Sí,
6: no ganó ningún partido, empató uno. Sí. Cuando hizo un gol, el primer gol, no sé qué le dijo a la hincha de Huracán. Se terminó Batalla en Huracán. ¿Viste?
3: No tendría que haber reaccionado ahí.
0: No. A veces tenés... No puede, tiene la misma edad, tiene la misma edad. Veintipico de años, tiene la misma edad que los pelotuditos de redes sociales. Tiene la misma edad. No pueden entrar en esa dinámica. Pueden entrar porque lo pagan, se paga caro hoy el hate, ¿eh? Hoy el hate te manda un container. O sea, error de la dirigencia de River. Por dirigir,
3: por lo
0: que
3: pasa
0: en Twitter. Claro que sí.
7: Porque
0: ligás vos, boludo.
7: Claro. La mejor respuesta es romperla y callarse la boca.
0: Exacto.
7: Romperla y callarse la boca. Que la gente se dé vuelta porque te ve tu actitud.
5: Muchacho, a veces las pulsaciones están a mil.
0: Esto es por plata.
7: Pero vos
0: tenés un coche cero kilómetro, vos entrenás en los mejores lugares, estás en uno de los clubes más importantes del mundo, como es Rosario Central o Newell's Old Boys de Rosario, que están en boca de todo el fútbol del mundo. Vos no podés entrar en la dinámica de un hincha que a lo mejor no tiene para comer, a lo mejor la mujer lo dejó, a lo mejor no ve a sus hijos, no tiene trabajo. Vos no podés entrar en esa dinámica de hate. No podés. Estás mal coachado, flaco, la vas a pasar mal. Está mal, ¿viste?
5: Ahora, yo te hago otra pregunta, Mariano,
0: sí.
5: Muchachos.
0: Sí.
5: A ver, esto no es una excusa,
0: dale.
5: Mucho menos. Tiene que ver con que yo creo que Copetti actuó mal, porque tiene que ser profesional. Ahora, ¿con qué derecho el tipo que también va y paga una entrada tiene derecho a insultar
0: El derecho que le otorga ser hincha y estar en el anonimato de una tribuna. Es lo mismo que pasa con las redes sociales. Es el mismo derecho. El tema es asimilarlo o no.
7: Que es una falta de respeto también del hincha.
0: Es una falta de respeto, por supuesto.
7: Un desubicado.
0: Sí.
7: Y bueno, que le den una trompada a los que están en la hinchada.
0: O no.
7: O que lo dice. O que lo dejen que siga gritando.
0: Todo
7: pero
0: es
7: vos
0: perjudicial
7: tenés que...
0: para el jugador con respecto a ese club y a ese
7: pero
0: momento.
7: Está muy mal eso también.
0: Con respecto, ¿no te gusta? Media vuelta, te vas.
5: Sí, a ver, pasa vos que... puedes criticar. Gallego, vos fuiste jugador. Fuiste jugador y te habrán insultado en un montón de oportunidades.
7: Sí.
5: Como si te aplaudieron, también te insultaron porque tenés una mala tarde y se acuerdan de tu vieja.
0: Minuto a minuto esto, ¿eh?
7: No, por eso. Yo me lo aguantaba, jamás hacía un gesto, pero después cuando hacía el gol, ¿viste? No, ni hacía el silencio, nada, pero miraba.
0: Silencio,
7: como diciendo, bueno, ¿ahora qué van a hacer? ¿Ahora qué vas a decir?
0: Ah,
7: pero bueno, había que estar fuerte y a veces te duele y a veces
0: te duele.
7: Te saca.
0: ¿Sabés cómo le debe doler a Copetti que lo puté? ¿Vos te pensás que Copetti juega para atrás? ¿Sabés cómo le debe doler que lo puté?
7: No, terrible.
0: No, tenés que ser más pícaro, tienen que entender. Es como nos pasa a nosotros, cuando yo hablo de nosotros, los que estamos en la televisión, que ganamos 100.000 veces más que cualquier mortal, la gente nos quiere, tenemos mil cosas más de las que hemos soñado en nuestra vida. Y nos discutimos con alguien en la calle. Nosotros no podemos entrar en una discusión, porque nosotros no, nosotros tenemos una vida muy acomodada y muy ideal. Nosotros no...
6: Sí, pero nosotros, te descoloco una crítica, ponele,

0: de 1000 personas cantando una canción, vos con la guitarra y alguno abajo que con cara de orto y vos tenés
1: y detenerte en ese. En el único comentario negativo, claro.
0: Boludo, jugás en Rosario Central, claro. Boludo, me estás jodiendo. ¿Entendés? Rosario Central, Newell's Old Boys de Rosario, se para, no es que se va para la ciudad. Va a estar todos los ojos del sí. fútbol sobre uno de los clásicos de barrio más importantes del mundo, okay. ¿Viste? Yo creo que
2: Di María en cancha, Messi sonando.
0: Di María en cancha.
2: Messi, yo después le quiero preguntar a Fer lo que dijo Puyaro esta semana sobre Messi en Rosario, Newell's. Eso es. ¿Cómo lo ves?
3: Es un revuelo tremendo, te digo.
2: Es que no es como
0: es que un político.
2: Un gobernador,
0: que un
2: político.
0: Goberna, claro, no es
1: claro,
0: un político, perdón.
1: Que
0: un
1: gobernador se va a quemar.
0: Que un goberna.
1: Se va a quemar.
0: Si le caiga de la boca un dato así. Es porque
2: con alguien habló.
3: Vos sabés, Mariano, que yo coincido totalmente con vos, Mariano, porque, a ver, yo lo dije el otro día en mi programa, si un gobernador de alta curnia como Maximiliano Puyaro, salga a decir eso, es porque algo hay.
0: Uh-huh. O Jorge alguna vez le dejó.
3: ¿O es una estrategia política?
0: No van a usar a Messi. Nadie va a usar a Messi, salvo para suicidarse, como algunas chicas pobrecitas, algunas periodistas, Mengolinis y cosas. Nadie va a usar a Messi, salvo para suicidarse, beneficio personal, si no tiene un datito. A lo mejor Jorge le dijo algo.
3: Yo creo que algo.
0: ¿Viste? O Matías, Messi. Alguien le dijo algo, ¿entendés?
2: Celia se queda viviendo en Rosario.
3: Yo creo que algo hay.
2: No, creo que algo hay.
0: Puede ser. Sería extraordinario.
4: ¿Que vaya a la cancha?
5: No, que venga a jugar 4 meses, es la idea.
2: 5 meses.
5: Ya lo hemos comentado aquí en la radio.
4: Yo creo que sería muy bueno que vaya a la cancha.
5: Y sería excelente verlo en un clásico. Imagínate, Messi contra Di María, muchachos, el año próximo.
0: Bueno, Leones.
3: Los interrumpo, pero digo... hasta antes del fallecimiento de Jorge Messi, el papá de Leo, se había mencionado y se había rumoreado, un rumor muy fuerte, de que era el deseo del propio Leo cumplirle el sueño a Jorge de venir a jugar 3-4 meses a Rosario. Y estar cerca de su familia y acompañar en el tramo final a su papá.
0: Sí, porque si no, Puyaro no se manda, bien pedo.
2: De ninguna manera.
0: Van a usar el nombre de Messi. ¿Sabes cómo viene en contra ese boomerang?
2: Le pasó a un gobernador que se llamaba Perotti. Corregime si es Perotti.
3: Omar Perotti.
2: ¿Qué pasó con Omar? Le hace una trampita a Messi, lo va a recibir en el aeropuerto de un avión privado y por la foto.
0: El casamiento.
2: Y eso le molestó muchísimo a Messi. Después Perotti no tuvo un futuro. No. Ojo, con Messi ahí.
0: Por la puerta atrás.
2: Por eso digo.
0: Sí, pará, vamos a las formaciones. ¿Me podés dar lo que tenés vos para vos, News? No.
3: A ver, ¿qué querés arrancar? ¿Por Central o por News, Mariano?
5: News.
3: Bueno, vamos...
0: Si tenés, lo que tengas, hijo.
3: No, dale, lo que vos quieras. Bueno, vamos con News, que me parece que está más claro que lo que puede llegar a proponer Central.
0: Yo creo que está más clarinete. No me preguntes por qué, porque el otro lado está Di María. Uh-huh. ¿Vos tenés a Di María? Viste, nada, le armo más o menos y voy. Pero creo que Newell's, despacito por la piedra, creo.
2: Cócaro es un gran jugador de clásicos.
0: Cócaro juega bien los clásicos.
2: Jugador Huracán, tipo
0: de clásicos.
2: Bueno, de clásico barullero, peleador.
3: Me parece que hay un grado de confianza tremendo. Se percibió el otro día en el típico banderazo.
0: No sos el primer periodista que lo dice.
3: Tremenda.
0: No sos el primer periodista que lo dice, que es tan confiado en Newell's,
5: Como encontró el arquero Reinatti, qué buen arquero encontró en las fuerzas básicas.
3: Tremendo el momento del pibe José Reinatti, Tremendo.
4: Decilo, dale.
0: ¿Hizo selección?
3: A ver, Gallego, sí. Ortega va a estar por derecha.
0: Reinatti.
3: Gianetti, elección breve de Vélez.
0: Gianetti me encanta.
3: Lucas Carrillo, que me parece que es una buena apuesta de esta dirigencia, Lección de Huracán, y Escobar, que le gana a Russo jugando por el lateral izquierdo. Escobar me parece que, a sabiendas que por ese sector va a jugar Di María, y tiene experiencia, tiene recorrido, es rápido. Bueno, Escobar va a jugar de tres por el lateral izquierdo. Después va a estar Regiardo en la mitad de la cancha como volante central junto a Herrera. Ellos van a ser los dos volantes centrales. Después va a estar Guch, un poco más suelto,
0: me gusta,
3: y el tridente va a estar Solari, que va a ser

0: debut con la camiseta de Newell's proveniente de Racing.
1: Mierda. A Santi Coca.
0: Por adentro, Coca, y por el otro lado, por derecha, Masanti. Solari por izquierda, Masanti por derecha.
2: Buen equipo.
3: Masanti, gran jugador de partidos grandes en Huracán. Le hizo goles a River.
4: Cócaro, basura de clásico.
3: Cócaro es insoportable.
4: Cócaro, basura de clásico. Perdón. Así que guarda. Perdón. Vamos con Rosa Sima. Sí, señor.
0: Cócaro siempre fue verdugo de Central. Siempre que jugó,
3: Huracán le hizo goles a
0: Central.
3: Sí.
4: Buen dato, boludo. Sí, Matute.
5: Perdón, juega en la cabeza de los jugadores de Newell's que no ganan hace 6 partidos.
4: Para mí no.
5: No, que pierden además a 6 partidos.
4: Para mí
5: no.
4: Para mí es un clásico rarísimo este, porque hay muchos jugadores de afuera, boludo. Uh-huh. Hay muchos.
0: Me parece que Kudelka, muchacho, logró imponerles de, porque si había algo muy claro, es que Newell's es como que ya sentía ese cosquilleo de que iba a perder, que algo iba a pasar y entraba sí, ya de sí, perdedor. Sí, y sí, me sí, parece sí, que hoy Kudelka, con el grado de confianza de haber encontrado tal vez la mejor performance del equipo, es como que le introdujo ese chip de ganador. Ese muchacho se tiene que cortar la racha, este es el momento, y me parece que ahí está la confianza del técnico para con sus jugadores, y insisto, hay una cierta confianza en Newell's que me parece que en esta me da la sensación que es el momento para que Newell's corte la sequía. Me da la sensación. Después puede pasar absolutamente
4: por
0: de todo.
4: Por supuesto, aparte esa cancha es una caldera.
2: ¿Y Central?
4: Dame Central, papá.
0: Central, que no está todo confirmado, Mariano querido, pero que Ledesma va a ser el arquero. Ledesma, que viene siendo hasta insultado en algunas jugadas puntuales.
4: Sí. Y bueno, y se pasa de canchero también cuando declara, se pasa de canchero.
0: Coronel, por derecha, crack. Los centrales, Nicolás Obando, que fue parte de la selección de los Estados Unidos, bueno, Gastón Ávila, otro que viene siendo criticado en los últimos partidos, que se ha mandado un moco importante, lo tiene contra Gimnasia.
4: Sí, señor.
0: Y yo me animo a decir, lo vamos a esperar hasta el último momento, tiene una molestia en el gemelo izquierdo, Agustín Sandes. Hay una realidad, Sandes está acostumbrado a jugar este tipo de partidos, va al frente,
4: es verdad, pero
0: no está pasando un buen momento el eje lateral de Boca. En su reemplazo podría ir Alexis Soto. Para mí juega
4: lo
0: Soto.
4: Es lo mismo.
0: Pero entre Soto y Sandes no creo que haya mucha diferencia.
4: Gente grande, es lo mismo. Vamos al medio.
0: Ibarra Pizarro.
4: Está bien.
0: Acá Ibarra.
4: La probada dupla central del Rosario Central campeón. Vaya, campeón, el del trofeo. Después.
2: Alan Rodríguez.
0: Di María. Campas. Y arriba, por ahora, Copetti o Rubén. Para mí va a jugar Enzo Copetti.
2: ¿No lo pones a Cantizano, al pibe?
4: ¿Qué pasa con Cantizano? Pero tiene algo, ¿no?
2: Ir al banco, me parece.
4: No, pero tiene algo, me parece.
2: ¿Tiene algo?
4: ¿No?
0: Tiene una molestia, no está al 100%.
4: Ah, ok, porque Cantizano es un animal. Arriba le pintó la cara, boludo.
2: Desequilibrado.
4: No, volvió loco el hijo de mil putas. Bueno, Fernando Bravo, señoras y señores. Fernando Bravo, mirá que
2: Fernando Bravo,
4: un ritmo, una potencia. Y aparte le está yendo muy bien. Y cuando vienen estas fechas, el programa de él explota por los aires. En la red de Rosario. Sí.
2: No para,
4: Me encanta.
0: Un dato alentador para la gente central respecto al árbitro, Yael Falcón Pérez. Lo ha dirigido en dos clásicos. En los dos ganó Central.
4: ¿Ah?
0: Uno de tiro libre con gol de Malcorra.
2: Malcorra estaba desgarrado.
0: En ese clásico, lamentablemente en ese clásico después derivó en el fallecimiento de una hincha de Central que volvía de la cancha.
4: Sí, me acuerdo.
0: Con Ivana Garcilaso, lamentablemente, hay una persona detenida que fue sentenciado a 33 años de prisión y en esta semana, y el otro fue el último clásico, el más reciente, con goles de Di María y de Enzo Copetti, que le ganó a 2-0 en el Colón.
4: María, golazo. Bueno, gracias, señoras y señores, el domingo, 14:45, me encanta el horario para nosotros, ¿no? Para ellos, te caga la vida, tenés que ir a la Escauriza, te tenés que levantar corriendo, no podés comer el pacú. No podés comer
0: el choripán tempranito, la bondiola.
4: Una bondiola en la Ribera. Gracias, Fer, me encanta esta salida, muchas gracias.
2: Chao.
0: Dale, María, les mando un abrazo grande, buen fin de semana. Chao,
3: Fer. 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
4: ¿Curiosidades?
3: Tuvimos, trabajamos con mi...
4: segmento más?
3: Me junté con mi equipo de creativos,
4: sí,
3: muy grosos,
4: sí,
3: y trajimos una idea que nadie lo había hecho hasta ahora, que es la pregunta animal.
1: Otra.
6: No, dale, le hizo Rocín con le respeto en Sábado Bus.
4: Sábado Bus,
3: pero yo no lo miraba.
4: 2000-2001.
3: Claro. Bueno, pero yo no sabía.
4: Ahí trabajaba.
2: Es una remake.
3: Le puedo cambiar el nombre.
1: Sí,
3: la pregunta engañosa, algo para que ustedes se rompan el cráneo.
6: Sí.
4: La pregunta que
2: la pregunta engañosa, molesta.
4: Vamos a poner engañosa.
3: La pregunta...
2: La pregunta molesta.
3: O la pregunta...
2: Incómoda.
4: La pregunta incómoda.
3: No,
4: la pregunta...
3: Que no van a saber adivinar. Si yo te pregunto...
4: La pregunta que no van a saber adivinar.
2: La pregunta...
4: No tiene título, boludo. La respuesta es horrible.
3: Bueno, pensemos.
2: La pregunta sin respuesta.
3: ¿Qué es que no sé? La pregunta sin respuesta. Yo te pregunto. Rápido. TikTok. ¿Cuál es el equipo argentino que tercero en el ranking de más socios?
6: ¿Más
3: es
6: socios?
3: Es muy difícil.
4: Tercero.
3: Tercero. Estaban Boca y River, son los dos primeros. River Boca.
4: Estudiante de La Plata.
3: No, Matías Martínez, no.
2: ¿Qué?
6: Matías Huracán.
2: Matías Martínez.
3: No.
2: Saludos, Matías.
4: Bueno, ¿por qué lo seguimos? Para una cosa, una pregunta quiero hacer a mi equipo. Vos quedate fuera. ¿Por qué se la seguimos?
2: Porque es culpa tuya.
4: Pero ¿por qué se lo seguimos?
6: Es muy divertido,
3: Morán. TikTok.
6: Es un personaje.
4: No, es un personaje.
6: Sí, a mí me divierte.
4: No, yo lo odio.
2: Bueno,
6: pero vos lo convocaste para el programa, Mariano. Y ahora...
4: No quiero que lo quieras más.
3: Mi mujer me odia.
6: Bueno, está bien. Es un proceso que tengo que hacer para desquererlo.
3: No la supieron, no vale googlear, no vale googlear.
6: Nadie está googleando,
4: manos arriba.
3: Tercero. No lo saben.
6: ¿Quién es?
3: Lo googleaste, te vi.
7: Tengo
3: central. ¿Qué dijiste?
7: Rosario Central.
6: Me sorprendió. Es una curiosidad esta.
3: TikTok.
6: Y otra pregunta sin respuesta.
4: Una cortina esto, chiqui. Una cortina de baño.
3: Otra me dice. ¿Sabes lo que me costó?
2: Un cisne.
4: Las preguntas. Como si fuese. ¿Sabes? Es como el gangoso que dice. ¿Querés un cisalo con hielo? ¡Eh! ¿Con soda o sin soda? El tipo había preparado cisalo con hielo. Claro.
6: Es que me enganchó tu sección. Entonces quería más.
3: Le quiero agradecer mis tres. Compañero del equipo creativo. Sí.
4: Muy bien, hoy... estoy esperando...
2: Ya bajó la temperatura a 12 grados 6, ¿eh?
6: Sí, mañana va a ser 0 grados menos 2,
2: creo. Un poquito como para seguir el hilo de la charla.
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6: ya.
4: y simple?
6: Sí. 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
4: ¿Con Chevrolet?
6: Sí,
2: no me diga que tiene Chevrolet.
4: Está Martina Marotti, por favor, dámelo.
6: A ver.
8: Digo, muy buenas noches, qué placer y qué alegría saludarte a vos, al gran equipo ahí presente y a todos los oyentes.
4: Buenas noches, Martín, encantado.
8: ¿Cómo disfruto este momento, Mariano? ¿No sabés la propuesta que tengo para esta noche, para vos y para toda la mesa y para los oyentes que están del otro lado? Te prometo que los voy a sorprender más que nunca.
4: Bueno... si me vas a sorprender más que nunca, contame cuál es la sorpresa, ¿por qué? Porque cada vez que ponemos este segmento al aire, explotan los teléfonos. Te digo más, mi hijo mayor me dice, decile a Marotti que me atienda, por favor. Así que dame ahora la sorpresa para los oyentes de Acá hay buen fútbol en Radio La Red.
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4: 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Más que nada la calificación, calificar, ¿viste? Hay gente que tiene deudas en otros lados y demás y a lo mejor las paga y no se las borran, entonces queda eso en su legajo, ¿viste? Calificar, el tema de la calificación, ¿viste?
8: es verdad lo que está diciendo. Muchas veces pasa eso, que la gente quizás puede hacer el esfuerzo de pagar una cuota elevada, pero quizás no le da el apto del crédito. Y aparte te piden un anticipo también bastante elevado. 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
4: 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Que Dios los bendiga, señoras y señores. 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Tanga. Y ya venimos, dale.

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2: Señoras y señores, aquí estamos a las 20 minutos pasada la una. Palermo ha explotado, pasan las...
3: Sí, gente,
2: no, es espectacular.
4: ¿Y mi hermano?
3: ¿Su hermano?
5: No, ¿dónde está? No sé, yo quería conocer.
6: Entró, pero nunca salió.
3: No, me dijo Moranza, dale. No sea botón.
2: Fantasma, es como un Yudica grande, tiene como un 80, no es un raro. Chicas, gente que se casa, película.
7: Sí, de todo, hay de todo.
5: Despedida de soltero, hay de todo hoy, ¿eh?
2: Ahí pasa un montón de gente por todos lados, sí, está prendido fuego Palermo.
3: Prendido fuego.
2: Me encanta, estamos en el corazón de Palermo, en Radio La Red.
6: Era supuesto. De Rosario ese.
2: ¿Ese de Rosario?
6: Sí.
2: Muy bien, sí, se ve.
6: Escuchó por la radio.
2: Ah, que... ok. Ya está sentado con nosotros en los dos planos, en el streaming, los pueden ver. Está sentado, para mí, un gran artista, gran cantante, y aparte tiene un gran show, ¿eh? Nico Rodríguez.
4: Mariano,
3: de verdad, buenas noches. Un placer, estar acá.
2: Me encanta recibirte, lo hicimos bien la otra vez. Tenemos que repetir hoy, ¿no?
7: Claro.
2: ¿Cómo es la fecha? ¿A dónde estás? ¿A dónde te presentás?
3: Bueno, se viene una gran noche porque esto va a ser el domingo 13 de septiembre a partir de las 20 horas. En la esquina Homero Manzi, el show que se llama Nos Cantamos de Risa. Y vamos a estar compartiendo la noche con, no sé si lo conoces, Álvaro Navia se llama el muchacho.
5: No, para nada.
2: Este muchacho.
3: ¿Nuevo?
2: Nos Cantamos de Risa.
5: Recién empieza ese chico,
3: sí,
5: ¿no?
3: Sí, sí. Tiene futuro, ¿eh? Tiene futuro.
2: Sí, para mí sí.
3: Sí, sí.
2: No, aparte canta muy bien.
3: Canta muy bien. No, tiene un show espectacular.
2: Sí, es muy efectivo en el show.
3: La verdad que sí.
2: Y bueno, vos también sos muy efectivo. Y aparte, el Homero Manzi es un...
3: Es una casa emblemática.
2: San Juan y Boedo, esquina. Claro. Es una esquina emblemática, reformulada para recibir bien a los artistas. Sí. Se morfa bien, se come bien, los artistas están cómodos.
6: Y está preparado para eso.
2: Exactamente.
5: Claro.
2: Sí, sí, sí, sí. Escuchame una cosa, Nico. ¿Y de qué va el show?
3: Mira, guardemos.
5: ¿Entrada para regalar?
2: ¡Ay, física! Muy bien.
6: Muy bien.
3: Ahí está.
2: Esta no me la dijo.
5: Y ahora es todo con QR. Me encanta la entrada física.
3: Sí. Volvemos a la entrada física.
2: Hay dos tickets para ir a ver este 13 de septiembre. 13 de septiembre, 20 horas en el Homero Manzi. Uh-huh. Un lugar...
6: hermoso.
2: Único de la ciudad de Buenos Aires. Divino. De un barrio único como es...
6: Como
2: es Boedo. San Juan y Boedo. Es una esquina hermosa, hermosa.
3: ¿Quiere que me vaya? ¿No quiere que venga más?
2: No, te tomes como personal, Moranza, por favor. Ese barrio. Después doblás por San Juan y vas a la Spiaggia de Nápoles.
5: Mejor que otro puedes hacer en ese barrio. Tenés todas las opciones.
2: Sí. Bueno, ¿cómo abrís un show? ¿Qué elegís para abrir un show? A ver, vamos a hablar como productor.
3: Por lo general depende el lugar a donde vamos a tocar, pero por lo general siempre abrimos con algo bien arriba para despertar a aquellos que están dormidos.
2: Muy bien.
3: Siendo ahora las 12:30, ¿no es cierto?
2: 12:23.
3: 12:23.
2: 1:23.
3: Hacemos algo bien arriba para que se...
6: Dale.
2: Para bien arriba y conocido.
3: ¿Conocido querés?
2: Si es bien arriba, tenés que hacer que la gente
6: acompañe.
2: Pues si es bien arriba para vos y la gente no lo conoces. Eso hacía Sofovich,
3: sí.
2: Que Marcelo lo aprendió de Gerardo.
3: Ajá.
2: Y yo lo viví con los dos, ¿viste? Viene a presentar Nicola Di Bari, tema nuevo. Primero haceme el viejo, poneme la gente y después presentame el nuevo.
5: Totalmente.
2: No, yo quiero abrir con... No. Los dos eran intransigentes con eso, ¿eh? Marcelo Nazi y Gerardo también. Primero...
5: que conocen todos.
2: Hit,
5: y luego...
2: nuevo, hit.
5: Y claro.
2: Era hit, nuevo, hit.
5: Muy bien.
2: ¿Viste? Cuando venían a presentar. Pero estoy dando Ricky Martin.
3: Claro.
2: Hit, nuevo, hit.
5: Excelente.
2: ¿Viste? Y eran intransigentes con eso, ¿eh? Y yo creo que es una buena manera de meter temas nuevos de un artista que a lo mejor no es tan conocido.
5: Pero a Fito Páez le pasó última vez que presentó. ¿Entendés? El disco nuevo entero. Y el público se le vino, pero...
2: tocame
5: en
2: los
5: contra
2: hits.
5: Total. Y era Fito Páez, su propio público rechazando ese disco nuevo porque querían los hits.
2: No rechazaron los hits,
5: No lo querían todo el álbum.
4: Yo tengo un ejemplo de lo último de Cerati, por ejemplo, que fue su obra póstuma, Fuerza Natural.
5: Claro.
4: El tipo aclaraba, voy a hacer todo el disco nuevo y después segunda parte va a ser lo que ustedes ya conocen.
5: Se le iba a la gente.
4: El hit. No, al contrario.
2: No, porque lo
4: era
2: que
4: tan buena la obra,
2: es que la obra era,
4: el tipo lo aclaraba.
2: Los discos nuevos...
5: Bueno, pero Fito no lo adelantó eso, no lo aclaró antes.
2: Lo que
5: entonces...
2: le pasó a Gustavo es que nunca pudo...
5: Lo hizo en vivo directo.
2: Nunca pudo superar... Claro. Con su obra solista Soda Estéreo.
5: Claro.
2: Siempre estaba en una cosa con él,
5: con él mismo.
2: Con su propia obra, porque Soda Estéreo es de él también.
5: Claro.
2: Bueno. Pero los que conocemos ahí esa interna... Bueno, ¿vamos a cantar?
3: Dale.
2: ¿Vamos a darle?
3: Vamos a hacer entonces una conocida. De unos grandes...
2: Para, es una sugerencia de productor. De
3: no, pero por favor.
2: Sofovich, Tirelli, si te cabe.
5: Al que le quepa el sallo, que se lo
3: ponga. Vamos a hacer un
2: Mariano tema... Mariano Yudica, olvídate. Sofovich, Tirelli.
3: Olvídate. Un tema conocido de los nocheros como La Chapa.
2: Ah, bueno.

0: show.
1: Muy bien.
0: De esto se trata, abrir un show, señoras y señores. Está, nah, bien, Nico, bien, bien, bien, Nico, bien, bien,
2: Gerardo.
0: Bien, bien, bien. Bueno, ahora sí.
3: Ahora sí.
0: Ahora subiste a tus temas, hablame de tu vida, de tu mamá, de tu tío, de tu abuelo. Pero primero, claro. Piña en la jeta. Nos presentamos en el Homero.
3: Así es, en el domingo.
0: Lindo show.
3: Así es, el domingo 13 de septiembre a partir de las 20 horas. Allí vamos a hacer el show. Nos cantamos de risa con el gran Álvaro Navia compartiendo esa noche.
0: Sí, señor.
3: Para mí un placer.
0: ¿Qué hace? Música cortina, ¿él canta también hace o música cortina, música cortina?
3: Hacemos nuestro show todo completo, sí. Y hay un break y después viene todo el humor de...
0: ¿Ha cortado Álvaro? Bien, bien, bien.
3: La verdad que lo hemos conocido, hemos visto su show y la verdad que es maravilloso lo que hace él. Así que para nosotros es un placer enorme poder compartir esta noche con él. Es un placer.
4: O sea que primero está él, ustedes, después está él.
3: Exactamente, uh-huh. Sí. Nosotros vamos a ir con...
0: Gracias, bueno, lo acaba de explicar él, sí. Sí. Lo acaba de decir.
5: No,
0: porque
5: para el que no lo entendió, ahora, que ahora, lo acaba de decir. No,
2: ahora sí, la segunda que él propuso me quedó.
0: Claro. Para mí Morales sí. Lo explico mejor. Para mí.
4: No, pero no entendía bien, pensé que sí. Era una fusión. No, es una cosa...
0: No, si lo explicó él. Gracias.
4: Puede ser que sí. Estaba desatento, perdón.
0: Sí. No, por favor, jamás desatento. Bueno, seguimos. ¿A dónde nos metemos ahora? Bien, el violero que trajiste, ¿eh?
3: ¿Viste lo que es? Bueno, él es un poco el culpable de cómo suena toda la banda. Él es el
0: director,
3: Ardell,
0: director musical.
3: El director musical de la banda.
0: ¿Qué edad tenés, hijo?
6: 27.
0: Ah, mierda. Muy bien. Bueno.
3: De arriba.
0: Mi respeto.
4: ¿Cuándo llegaste a ser director?
6: Cuando se fue el que tenía antes.
5: Curiosidades.
2: ¿Cuándo lo rajaron?
4: Qué bien que estoy preguntándole esto.
0: Pésima pregunta. Sí.
3: ¿Qué querés que hagamos? ¿Querés que hagamos algo arriba?
0: No, yo no quiero nada. Ahora vos, ya abriste. Dale. Ya abriste, ya marcaste cancha. Ahora tú.
3: Te voy a contar una historia con música.
2: Dale.
0: Ok.
3: Esta historia cuenta la historia de un hombre muy mayor que se enamora de una chica muy jovencita.
0: Bueno,
3: esa,
2: varios ejemplos.
3: Esa, sin entrar en detalle.
0: No, por supuesto.
3: Esa diferencia de edad hace que sea prácticamente imposible esta relación.
5: Claro, ¿no? Cancelable.
3: Sí, claro. Entonces, él decide ponerle un punto final a esto, pero antes le dice algo así, más o menos así.
0: Te voy a romper.
3: ¿Cómo?
0: Silencio.

0: Muy bien, hijo, muy bien, ¿eh? Hermosa, las arreglo, totemón, boludo, hermoso. Muy hermoso, muy
1: muchas
0: lindo.
1: Gracias, muchas gracias.
0: Muy
1: muchas
0: lindo. Gracias. ¿Cuánto me queda? ¿Qué tengo de tanga? ¿Cuánto me quedan?
2: Una.
0: ¿Una sola larga? Dame otro más. Canta. Tengo entradas. Tengo entradas para ver a Nico Rodríguez en.
2: El Turco Aguada las quiere. ¿Qué? El Turco Aguada.
0: ¿En serio?
2: Que sin Churaca me dice, che, pedile las entradas. ¿Se las doy?
1: Hincha de Globito.
2: ¿Puedo elegir yo o cómo es esto?
0: Y ya, si primero, primero.
2: Bueno.
3: Que vaya, pues es muy bueno.
2: Y aparte entendió, porque me dijo, yo no entendía cómo era el show.
0: Ah, ¿por vos entendió?
2: Gracias.
4: Gracias por la segunda explicación.
0: Exactamente, sí. Sí, una segunda explicación es un buen segmento también. Una segunda explicación.
2: Y se me acaba de ocurrir otra.
0: Pero me cago en
2: hoy estoy brillando.
0: Qué castigo.
2: Pitágoras. Te dejo el título. Pitágoras.
1: Tomá.
0: No le festejes. No. El flagelo de él es que vos y Romina se ríen. Sí, bueno, es lo peor que nos puede pasar.
2: No. Pensalo cuando te vayas.
5: No, por las dudas, registrá todo lo que está diciendo Leila, registralo antes que te lo roben.
0: Sí, sí, sí. Pitágoras.
5: Por favor.
0: ¿Por qué decidí? ¿Por qué lo traje? Escucha.
5: Ya es tarde, Yudica.
0: Me queda una tarita más, pero hacemos dos. Vamos a hacer uno ahora.
1: ¿Cómo no?
0: Y otro después de la tanda. Escucha, hacemos uno y uno. Uno arriba y uno abajo y uno arriba.
1: Como vos quieras.
0: No, no, como ustedes quieran.
1: ¿Querés que hagamos uno abajo ahora y después terminamos con uno?
0: Sí, ahí está. Perfecto.
2: ¿Qué sería abajo?
5: Para seguir románticos, para así como estábamos en ese clima.
0: ¿Dónde, boludo? Esta, boludo.
2: Hoy te
0: cobro un par. ¿De qué estás hablando? No, todo, me voy a quitar lo de allá al fondo, me voy a quitar todo. Sí, por favor.
1: Este tema, sí, como el de recién,
0: sí,
1: es lo nuevo que estamos grabando, así que tenemos un adelantito para ustedes.
0: Muy bien, muy bien.
1: Este tema que viene es La música me pertenece y las letras de un amigo, Mar Oliva, se llama Olvido.
0: ¿Cómo?
1: Olvido.
0: Mira, muy
5: exclusivo
0: bien
5: en la red.

0: espectacular, señoras y señores. Nicolás Rodríguez que se presenta en el Homero Manzi este 13 de septiembre a las 20 horas junto a Álvaro Navia.
1: Nos cantamos de risa. ¿Cómo?
2: Primero ellos, después al
0: gato. Gracias, Molanza.
1: ¿Cómo? No me quedó claro.
0: Hacemos una tanguita. Hacemos una tanga corta y la
1: arriba,
0: última.
1: Ahora arriba de Moranza.
0: Y ahora viene.
2: ¿Pierde arriba?
1: Todos arriba tuyo.
2: TikTok.
0: Perfecto. Encontró eso, nos va a romper los huevos con eso ahora con TikTok.
2: Una semana hasta que se nos pase.
0: Lo único que quiere decirse. Ya agarró las cosas. Lo único que quiere decirse. Te juro. Te banco el musical, los banco a los chicos, los aplaudo y me tomo el olivo. Me está mirando así. Si querés irte, ¿no? Te vas a quedar nada más.
3: ¡Tanga!
0: Y ya venimos. Último tanda de la noche de Radio La Red. Acá hay buen fútbol. En una noche, ya estamos viviendo el sábado a la noche. Palermo está explotado.
2: Se viene arriba. Se viene porque esta fue abajo. A la bomba. Habla para arriba.
0: Está de forma.
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0: estamos en pequeña charlanga, tranquilo, vaya, está todo bien. Estamos de charla, ¿por qué? Porque los chicos están...
1: ¿La pausa?
0: Sí, pero cuando viene la luz roja, sí. Escuchá, no, pero estamos de charlanga porque... ¿A uno se te para? Perfecto.
1: No, que no, no vi la luz roja, dije.
2: Ah, qué confesión.
0: Hace mucho que no vas a la luz roja. Tampoco hace mucho que no vas a la luz roja. Qué lindo, estaba la luz roja ahí cuando íbamos a Carlos Paz a hacer temporada de teatro.
3: ¿Cómo?
0: No, porque
1: está prohibido el ingreso.
3: Vamos a contar eso.
1: La luz roja está prohibido el ingreso.
0: Había un lugar que se llamaba Tiffany's. El dueño.
3: Era una
0: dueño,
3: joya.
0: Sí, claro.
2: Era una joyita.
0: Era en la salida de Carlos Paz. Y el dueño era un monstruo total. Y se había, Gerardo se había hecho muy amigo de él, ¿viste? Muy, muy, muy amigo. Jugaba muy bien al truco, ¿viste? Muy bien al truco. Entonces Gerardo me dice. Digo, no quiero jugar más con vos, Gerardo. Digo, me odio pelear, me rompe los huevos, nos terminamos toda la noche peleado. Voy a jugar con el con Robert. Voy a jugar con Robert de Tiffany. Ah, qué hijo de puta, le digo. Sí. Y se hicieron imbatibles, ¿viste?
3: Qué va.
0: No, pero imbatibles.
3: Sí, sí, seguro.
0: Entonces, en un momento Robert le dice, Gerardo, ¿qué le parece si en vez de jugar acá en el casino delante de todos estos pelotudos? No sé qué, tenían todas las compañías de teatro, todas las noches, jugamos al truco hasta las 7 de la mañana. Todas.
2: Ay, amo el truco yo, me encanta.
0: ¿Viste? Y en un tiro Robert dice, ¿por qué no hacemos que hasta acá, que en el casino no nos tratan bien? Medio que nos cortaban un poco los pelos con el cable, no sé qué, ¿viste? Bueno, nosotros, sí, Gerardo...
2: La excusa para irse a otro lugar.
0: No, él quería jugar de local en el cabaret.
2: Claro.
0: Y el ruso le dice que sí. ¿Sabés lo que era para ese chabón? Gerardo.
2: Ah, la gloria.
0: 4 de la mañana aparecía Gerardo Sofovich.
1: Increíble.
0: Con los choferes...
1: Paraba, una miniserie.
0: Se paraba el mundo en el medio de la tarru entre Carlos Paz y Córdoba. Aparecía el Mercedes de Gerardo blindado con los dos choferes. Atrás todos nosotros éramos tipo 20 autos, ¿viste? Con los jugadores de truco, boludo.
1: Claro.
0: Las chicas, las tapu ahí, ¿viste? Que se corrían, se vestían, porque, ¿viste? Entonces, y se paraba el mundo, boludo. Tipo de 4 a 7. Venían los chabones a garchar, venían los de la ruta, entraban y lo veían al ruso, de entrada, abrían y estaba el ruso.
2: Estaba tomado el lugar por Sofovich y sus secuaces.
0: Y él, el dueño, no le importaba nada si funcionaba o no funcionaba el negocio. Él lo único que le importaba es que Gerardo Sofovich era su compañero de truco. Y estaba en su boliche.
2: Estaba orgulloso.
0: Pero la gente tenía que facturar y los chabones venían a coger.
3: No, él quería continuar con la imbatibilidad.
0: Exactamente. Claro. ¿Viste? Entonces,
2: era el truco, el Shenga, la media manzana, lo que sea.
0: De cuatro pibitos, ¿viste? Y de repente, che, y las tapas todas eran camaritas de descansa. No había mina arriba de la barra. El caño estaba desocupado, no. Fue una secuencia, te juro, de lo más loco que viví en mi vida con Gerardo y el interior del país. Viví muchas cosas en el interior y en países limítrofes con el ruso. Pero esa del puterío tomado por nosotros y el dueño, y sin importarle si se facturaba o no se facturaba, lo único que le importaba era que Gerardo estaba en su boliche jugando al truco. No, boludo, fue...
3: ¿Vale una miniserie de Gerardo?
2: Sí.
0: Está firmada.
2: Ah.
0: No lo dije nunca. Ni
2: ¿firmada o filmada?
0: Firmada.
2: Ok, bien.
0: Está comprado.
2: ¿A quién se imaginan? ¿De qué actor podría ser de Sofovich?
0: Queríamos Netflix, pero...
2: ¿Qué actor?
0: Queríamos Disney, pero firmamos Netflix. Ya está firmada.
2: Bien.
0: Hace 12 días. Lo de Moria precipitó todo.
2: Total.
0: Lo de Moria precipitó todo. Ellos tenían el libro ya. Sí. Y lo de Moria... El éxito de lo de Moria hizo que... Sí. Inmediatamente la de Gerardo la próxima.
2: Estoy pensando qué actor podría interpretarlo.
0: Ya te vas a enterar.
2: Ok.
0: Ya te vas a... ¿Cómo?
3: Yo tengo uno, pero no... No lo voy a decir.
0: ¿Por qué?
2: Porque por ahí es.
3: Es impertinente.
0: ¿Por qué?
3: No, porque quizás puedo llegar a develar algo.
2: Quizás
0: te vea y se me hace boludo y te digo que no.
2: Claro.
3: Freddy Villarreal.
2: Ah, claro. Sí, que lo imita re bien. Puede ser,
0: Solamente
2: que aparte imitar, es un actorazo.
0: No solamente hay que imitarlo, sino que Freddy estuvo mucho tiempo con nosotros en la interna de la interna.
2: Claro.
0: Mucho
2: Yo
0: tiempo.
2: Trabajé con Freddy en radio.
0: Mucho tiempo en la interna de la interna.
2: Entiendo.
0: O sea, conoce el espíritu perfectamente.
2: Y habría que hacer para Sofovich más, bueno, todo su entorno, la etapa de Susana Romero, la etapa de la peluquería,
0: claro,
2: un
0: Romero
2: montón
0: nunca
2: de...
0: Con Sofovich, gracias, Romero.
2: No, de pareja.
0: Muy bien.
4: ¿De Yudica quién hace?
3: ¿Cómo vamos?
4: ¿De Yudica?
0: Yudica.
4: Ah, Yudica.
0: Sí. bueno.
2: O el hermano. hermano, que es parecido.
0: Mi hermano es igual, boludo.
2: Es igual.
0: Y Salvador también. Bueno, últimos 10 minutos. Escuchame una cosa, Nico.
3: Dime.
0: Tenemos dos entradas que creo que se la va a llevar el amigo de Moranza. Moranza se fue, le quiero llevar al público. A la teleplanera.
4: No, tiene que venir a buscar las entradas para el amigo.
2: No te puedo creer que se fue sin las entradas.
4: Se olvidó las entradas.
0: Pero vos sabés lo que... Vos sabés lo que
2: igual es para el otro sábado.
0: Con Anzoni, con el coche lavado.
2: No, olvidás.
0: Andá y surca la calle de Buenos Aires con el coche lavado. Hacé 10 cuadras más. ¿Sabés lo que es el asco? El asco, el coche de Buenos Aires. Muy bien. Bueno, ¿hacemos unita?
3: ¿Cómo no? ¿Cómo no?
0: ¿Unita de qué índole?
3: Vamos a hacer una chacarera y a ver si me ayudan a cantar también.
4: Dale.
0: Sí, eso de me ayudan a cantar.
1: Es más difícil.
0: Cosí, cosá.
4: Tengo que relatar 4 partidos este fin de semana, así que...
0: ¿Sí?
4: ¿Qué te toca? Yo me bajo.
0: Pará, hacemos... ¿me da Matute todo?
4: Dale.
0: ¿Te doy la fecha? Dame todo el fin de semana.
4: Y yo te lo tildo.
0: Todo el fin de semana, dame.
5: Sábado 5, hoy, 13:30, Aldo Civi Banfield, 14:30, Gimnasia de La Plata contra Tigre.
0: Pará. Dame locales, visitantes, todo sin correr.
5: 13:30, Aldo Civi recibe a Banfield.
0: Ahí va.
5: 14:30, Gimnasia en La Plata recibe a Tigre. 16:30 en Mendoza, Gimnasia contra Boca, con Darío Herrera.
4: Ahí está.
0: ¿Cómo?
5: Gimnasia de Mendoza contra Boca, allá en Mendoza, con Darío Herrera, 16:30.
4: Boca sin los titulares, ya te digo.
0: ¿Sí? ¿Muchos cambios va a ser?
4: Sí.
5: Es más importante la Copa Sudamericana para Boca que esta Copa de la Liga.
0: Bueno, siga. Está bien, dale.
5: 19 horas, San Lorenzo recibe a Talleres con Fernando Echenique en el arbitraje.
0: ¡Vamos, Galle! Repetime.
5: 19 horas, San Lorenzo, Talleres. Fernando Echenique en el arbitraje.
0: ¿Cancha San Lorenzo?
5: Cancha San Lorenzo.
0: San Lorenzo es increíble.
2: ¿Ya va a dirigir a Vélez o no mañana?
0: Vélez jugó una semifinal, unos cuartos de final, lo que fue con Boca, y los quieren comparar con San Lorenzo. Está todo bien, lo amo a Vélez, está todo bien. Pero, ¿cómo van a querer comparar a San Lorenzo, boludo? San Lorenzo mete 35.000, 40. San Lorenzo es un...
1: Son marciales.
0: San Lorenzo es una locura de gente lo que llevó. ¿Viste lo que llevó el Vélez el otro día a Córdoba? O sea, no pueden compararse con San Lorenzo, boludo. No se
2: los
0: pueden comparar con San Lorenzo.
2: Argentino, los clubes más grandes.
0: ¿Viste? No se pueden comparar, no pueden ser tan atrevidos. Para futbolísticamente, todo lo que vos quieras. Yeah. Ahora, cuando vamos al folclore, San Lorenzo es muy grande.
5: Bueno, los vas a poder comparar justamente hoy porque 21-15 Vélez hace local contra Estudiantes.
4: Ahí también me toca. Ahí vamos a estar.
0: ¿Esa estás vos?
4: Por la radio líder del fútbol.
0: Muy bien. ¿Con quién lo haces?
4: Con Nico Bozza.
0: Muy bien.
5: Domingo 6 de septiembre, 14:45.
0: ¿Cierra el sábado o cierra Vélez Estudiantes?
5: Vélez Estudiantes cierra el sábado.
0: Cancha de Vélez.
5: Cancha de Vélez.
0: Sí.
5: 14:45 con Yael Falcón Pérez en el arbitraje.
0: Es un partido
5: de Rosario Central News Energía en el...
0: ¿Qué horario botón, boludo? Me mete un quilombo en la mesa en el almuerzo.
5: 10 de la mañana con la Pinto, almuerzo.
0: Sí, pero Romina...
4: 12 y pico, Arsenal...
0: Ah,
4: Chelsea.
0: También hay fútbol Arsenal-Chelsea.
4: Sí, señor.
0: Y ataja Dibu, creo.
4: Ataja Dibu, sí, señor. Y dentro de un rato juega, debuta... En el Manchester City, Enzo Fernández.
0: ¿Cómo es dentro de un rato? ¿Por qué dentro de un rato?
4: Sí, porque a las 9 y pico, 10.
0: Claro.
2: Uy, la
5: A las 11 contra el Coventry.
4: Claro.
0: Mirá, voy a llorar. Lo veo con la celeste, boludo, a Enzo. Y si le llega nada a la cinta, bueno, directamente
4: a
0: la
4: 9.
0: Marezca lo ama, sí.
5: Seguimos con el fútbol argentino.
0: Sí, perdón.
5: 17 horas.
0: Perdón que me fui a jugar en inglés, porque estoy con el tema Malvinas, sí.
5: 17 horas. En el sur, Lanús, Defensa y Justicia, Lanús de
0: Buen local. Partido. ¿17 horas?
5: Sí, mismo horario.
0: Ah, la previa de River, eso. O sea, vengo de morfar, puedo dormirme una siestola.
5: Tenés doble pantalla porque a la misma hora juegan Central Córdoba, Independiente.
2: Pantalla partida.
5: En Santiago del Estero.
0: El ojete, para escuchar. Entonces, dame los horarios. Lanús Defensa.
5: 17 horas. Lanús Defensa y Central Córdoba, Independiente, en Santiago del Estero.
0: Le veo muy
5: misma hora.
0: Independiente va a sufrir.
4: Ese me toca para la radio también. Con Cantenis.
0: Con el profesor Cantenis y el profesor Cinco. Muy bien.
5: Otro partido para sufrir. Sí. 19-15, River contra Independiente, Rivadavia, Mendoza.
4: No sé cómo hago, pero.
0: ¡River! 19-15.
4: Voy a llegar también a ese partido, al Monumental.
5: En el Monumental, ya no llamado más Monumental, solamente Monumental, se le fue el naming.
0: Porque ahora viene un naming nuevo.
5: Por un año más, hasta fin de año por lo menos.
0: Tiene un naming nuevo.
5: Uh-huh. Sí, hasta 2027.
0: Sí, señor, que se va a llamar Live Nation River Play. Live Nation va a poner los 20 palos, va a empatarle y le va a subir un poquito a lo que era más Monumental. Tenía una opción para ponerle naming, y River se la dio. Así que no solamente nos compran los recitales, sino que nos compran el naming.
2: Claro.
0: Lo esperamos como una papa. Ojalá que no destruyan.

0: local contra Argentinos Juniors, y 21-15 Unión recibe a Instituto.
1: Muy bien, ¿te podés buscar ahí en esa computadora bandita que tenés ahí? ¿Cómo queda Flushing Meadows del abierto de Estados Unidos con los argentinos?
0: Los argentinos, Cerundo lo juega hoy, 12:30 del mediodía. Y mañana...
1: ¿Contra quién?
0: Hoy juega contra Fritz, el...
1: La está rompiendo.
2: La lista ya.
1: Sí, no, pero aparte la está rompiendo, está jugando un huevo.
3: Moranza no nos habló de Colapinto, y había traído
1: material. Gracias, agradecemos muchísimo, lo mejor que nos pasó fue eso. Sí.
0: Y el domingo, todavía con horario a definir, ¿sí? Tomás Echeverry enfrenta a Alex Michelsen.
1: Bueno, guarda con Tommy que puede pasarla. El segundo la tiene muy difícil porque va a jugar en el estadio en el Arturage, ¿no? Seguro. Juega en el 1.
0: Seguro.
1: Voy a contarte los Fritz. Señores, ¿qué?
0: No, iba a decir que un partidazo el domingo, Medvedev-Tiafoe. Lindo partido.
1: Partidazos era Federer.
0: No, obvio, sí. Pero para la época en la que
1: para
0: estamos.
1: La época, a ver, Medvedev ya está.
3: Como extraño Federer jugar.
2: Partidazo arriba, Boca.
1: El partidazo. Vale.
0: No, el del domingo es central.
2: Tengo una nueva sección. Sí. El rey del escape. No es Houdini.
1: No.
2: ¿Quién es?
1: ¡Morancio! Empezamos a cerrar. Gracias, Gallego.
2: Chao.
1: Te quiero, Gallego. Me encanta compartir estos viernes con vos. Gracias, Matute. ¿Hay efemérides?
0: Sí, hay una.
1: ¿En serio?
0: Porque, perdón, en 2019 Gimnasia confirmaba la llegada de Diego Maradona como técnico.
1: Linda efeméride.
3: Grosa efeméride.
1: Le ponía el sillón blanco.
3: Mira, se pone de piel Gallego.
1: El sillón blanco en todas las canchas. Me gustó eso.
3: Qué lindo.
1: Me gustó. Gracias, Romy.
3: Buen fin de Mariano.
1: Igualmente.
3: Besos a Romy.
1: Se la han dado.
3: Decile que la quiero conocer personalmente.
1: Hagamos
3: un algo. Una salida.
1: Sí, señor, cómo no. Vamos a ir al club que tenemos.
3: También, exactamente.
2: Ahora vamos.
1: Mañana hay fetiche. Mañana está el otro salón.
3: Mañana está el otro salón. Están a pleno, Mariano.
1: Gracias a Dios.
3: Muy bien.
2: Bueno,
4: Pasado come pasta.
3: Las pastas, sí.
4: Tengo que pagar la tarjeta.
1: Dale, todo, cosa. Me tiene que tirar la forma roja. Escuchá. Señoras y señores, nosotros nos estamos yendo. Nos despedimos. Cierra Nico Rodríguez, que se presenta el 13 en el Homero Manzi. Gracias a todos. Gracias, Chiqui. Gracias, Facu. Nico, el cierre es tuyo, Pipi.
5: Gracias, gracias, Marian. Gracias a todos ustedes. Gracias a vos, Leo García, por estar ahí.
1: Gracias, Leo.
5: Y bueno, nos vamos y ojalá que el domingo 13 nos podamos ver ahí en la esquina.
1: Sí, ok.

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estamos en septiembre. Vos entendés que es el mes en el que el frío se va. Florecen las cosas, Cacha. Yo entendí lo que quisiste decir con ese gesto. Es sábado y aquí estamos haciendo un nuevo episodio de Otras Pasiones en la Red. No suelo decir mucho el número de programa, pero hoy me lo acordé y es el 74. Jugámosle. No te entendí, ¿qué? Estoy contando para atrás, parece, ¿no? 74, igual es un montón. 74, sábado, escuchame una cosa. Acá, remando. Vamos a usar términos de construcción, porque tenemos al arquitecto del sonido del otro lado. ¿Cómo sería? 74 programas acá, haciendo la mezcla. Ladrillo a ladrillo. Calculando el hormigón, que no haya falsa escuadra. Las vigas. Claro, los cimientos, ¿viste? Mirá ese dato. Las vigas las calculamos en base a la distancia entre las columnas.

Sí, ancho por alto y ya me perdí, o sea que se me va a caer toda la tontería. Pero para estas otras pasiones en la red, además de hablar de arquitectura, hablamos de música. Son tres horitas hasta las 5 de la mañana que nos tenés que soportar, básicamente. Tenemos varias cosas planificadas para hoy. Y arranco por el principio. Va a venir al piso Ximena Álvarez Chela, o Cela, música, cantautora, tecladista, que laburó con un montón de gente. Gente muy variada, tipo, no sé, desde Celeste Carballo, laburó con gente del pop, del rock, de distintos países. Y ahora está en su proyecto solista, producido por Tweety González, que se llama Shima, y está haciendo una serie de conciertos que termina ahora el 12 de septiembre de hacer el disco en versión voz y piano con invitados. Es una propuesta muy linda, así que vamos a charlar un rato con ella. Vamos a hablar sobre esas cosas que nos gustan a nosotros, ¿viste? De dónde viene la inspiración, qué pensamos cuando creamos canciones, qué piensan. Yo no creo canciones, yo solo las escucho y las comparto. La semana pasada les conté que fui a la escucha del nuevo disco de Prince, que se llama Timeless, es como decir tipo sin tiempo. Es una recopilación de rarezas y inéditos que van desde el 70 hasta semanitas antes de su partida a otro plano. El disco es espectacular, así que va a ser nuestro disco, porque sí. Vamos a hacer un poquito de todo, ¿viste cómo es esto? La lista es para Barry Gibb. Andy es otro de los hermanos. Es para Barry Gibb porque el martes pasado, el 1 de septiembre, cumplió 80 años Barry. Así que la lista será para él, para el universo, Bee Gees y todas esas canciones que compuso para otra gente que también son muy bellas. Todo esto y alguna que otra cosita más de aquí hasta las 5 de la mañana, porque esto es Otras Pasiones en la Red. Estamos en YouTube, youtube.com, buscas Radio La Red en vivo, nos escuchás. Nosotros somos radio a la antigua, chicos, acá no van a ver nada, nada para ver, circulen. Bajás la aplicación de Radio La Red. Sí, la semana pasada me escribió uno que no me voy a encontrar el mensaje ahora. Me estaban escuchando en el auto en España. Estaban yendo de un pueblo al otro, de vacaciones. Viste que ya están allá, todavía están terminando el verano. Lo voy a buscar el mensaje porque lo guardé. Sí, como las señoras, viste que me tengo que alejar el teléfono de la cara porque no veo nada. Pero ya lo voy a encontrar y van a ver cuando lo encuentren. Bueno, estas son Otras Pasiones de la Red. Bajate la aplicación para

0: porque me lo encontré el mensaje. Maura Castillo dice: hola Pesi, te estamos escuchando mientras viajamos en la ruta. Estamos yendo a Benidorm en España. Somos argentinos, pero nos vivimos a vivir a Madrid. Me pidieron un saludo, les mando un saludo. Maura y Leandro, gracias a ustedes por estar del otro lado.
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0: estamos en otras pasiones en la red y tenemos invitada. Es difícil presentarte, Jimena, porque hiciste de todo. ¿Qué no hiciste en la industria de la música? Es como que, a lo largo de toda tu vida hiciste como muchas incursiones en distintas áreas. Y ahora estás con tu proyecto solista, que es muy bello, que se llama Shima, y de quien estoy hablando es de Jimena Álvarez Chela, que está aquí con nosotros. ¿Cómo estás, Jimena?
1: Hola, ¿cómo estás? ¿Todo bien?
0: Bienvenida. Bueno, pará, vamos a empezar. Sos técnica de sonido.
1: Exactamente.
0: Pasaste por varias bandas, tocaste con muchos artistas muy distintos, desde, Karol G hasta Celeste Carballo.
1: Exactamente, ¿no? Sí.
0: Y acá estás.
1: Como mujeres del rock, sí. Y del pop, por suerte. Bien, yo me defino como música artista.
0: Claro.
1: ¿No? Como cuando uno, viste, para no estar enunciando las sinfín de cosas que hacen en general los músicos, porque, bueno, como hablábamos, nos producimos a nosotros mismos.
0: Totalmente.
1: Nos vendemos nuestros propios shows, componemos, nos grabamos. Hoy estamos en una época donde yo creo que la gente hace un poco de todo, ¿no? Con esta cosa de poder sobrevivir y vivir en el mundo del arte.
0: Totalmente, pero además te gusta, ¿no? Porque no todos los músicos tienen ganas de saber sobre toda la ingeniería del sonido cuando hay que grabar.
1: Exactamente, yo creo que también fue un estado de supervivencia mío, o sea, como yo arranqué también queriéndome grabar a mí misma.
0: Claro.
1: Porque en realidad lo que quería hacer era grabar canciones, y como no, ni siquiera sabía que uno tenía que ir a un estudio. Imagínate que yo era chiquita y decía, bueno, voy a empezar grabándome, y me ponía un micrófono con un cassette y un grabador.
0: Claro.
1: Cuando todo fue evolucionando.
0: Creo que tenés una misma edad, yo tengo 42.
1: Sí, exactamente.
0: Y parece una pavada, pero no es lo mismo ser chica y querer grabarse hace, 10 años que hace 20 o 30, ¿no? Como que las herramientas disponibles en los 90 no eran las mismas que las que hay ahora, ¿no?
1: Claro.
0: Hay pibes que se hacen un disco entero desde la compu en la casa.
1: Exacto.
0: Y nosotras de chicas no, teníamos que pensar otra cosa para,
1: claro,
0: otros recursos o no, ¿no?
1: Y además tampoco todos tienen la posibilidad de tener esos recursos.
0: Totalmente.
1: ¿No? O sea, creo que nuestra generación empezó a vivir el poder grabarse uno mismo en su casa desde muy chicas, pero también tenías que tener esa posibilidad porque tenías que tener las herramientas, los aparatos,
0: claro,
1: o los instrumentos, ¿no? Y no todos tienen esa posibilidad. Yo tuve la chance de contar con un piano y contar con una computadora también. Yo muchas veces hablo con amigas mías y ni tenían computadora, ¿no? Y yo creo que a los 12 ya empecé a usar la compu y me empecé a meter con esto de cómo grabarme a mí misma. Arranqué con un cassette y un micrófono chiquitito, de esos que son para practicar así, cantar, que lo enchufas en el equipo de música.
0: Sí.
1: Y bueno, arruiné todos los cassettes de mi mamá donde nos tenía grabado cuando éramos más chiquitos aún, porque quería ver cómo se sentía escucharse uno mismo desde afuera cantando una canción.
0: Wow.
1: Pero claro, me encontraba con esto de poner stop play, y obviamente no se podía cortar y pegar en esa instancia. Y ahí posta que me empecé a adentrar un poco más y empecé a usar la compu y empecé a comprender lo que quería aprender. También para llevar a cabo, en general, era como decir, bueno, ¿qué hay que hacer para tener una canción? Y por eso como que me interesó saber grabarme, ¿no? Y así arranqué con esa movida. Por eso no es que lo veo como un título, sino como una cosa que era para mí.
0: Claro,
1: ¿no?
0: sí, fue como una herramienta más en tu viaje. Y además está buenísimo porque, uno piensa como el artista, como el a mí me reintriga siempre cómo es el proceso de componer las canciones, cómo te las imaginás, cuándo te parece que ya está completa, y para vos faltaba el paso de grabarte y escucharla, ¿no? Como
1: claro,
0: que para que la canción quede como lista, además tenías que poder grabarla y escucharla.
1: Claro, y además eso, también notaba que no era lo mismo sacar, ¿no? Como que era lo que yo escuchaba de adentro para afuera con mi voz en,
0: claro,
1: mi cuerpo y con lo que yo sentía en ese momento, que cuando escuchaba la vuelta. cuando claro. escuchás la vuelta de lo que haces, uh-huh. que es lo que ahora nosotros estamos escuchando. Nosotros estamos hablando y nos escuchando al mismo tiempo. Sí, algo totalmente. Que, no sé, que antes quizás yo no encontraba la manera de hacer y después la empecé a encontrar. Y así, ¿sabes? Mirá cómo me escucho mientras que hablo. Mirá cómo se escucha mi voz cuando yo no estoy hablando. Uh-huh. Mirá lo que escuchan los demás de mí, ¿no? Y ahí uno también se va formando, porque va formando qué es lo que querés escuchar de vos cuando te escuchas desde afuera.
2: Wow.
1: Eso es lo interesante.
2: Claro, sí, sí, sí,
1: ¿no?
2: sí.
1: No es solamente sentir y sacar. A mí me interesaba mucho con el producto final.
2: Totalmente. ¿Y empezaste tocando el piano? ¿Cuál fue tu primer acercamiento con la música? ¿En tu casa había algún componente artístico o fue una búsqueda tuya?
1: Sí, un poco de los dos lados. O sea, mi mamá siempre vio que yo me enganchaba más con todo lo musical y lo rítmico, ¿no? Como con los ritmos, y siempre hubo varios instrumentos musicales, pero muy para niños sí había un piano de madera vertical.
2: Claro.
1: Y bueno, y sí, yo me sentaba ahí a full a sacar canciones de películas. Yo veía mucho películas, iba corriendo al piano, ponía stop, sacaba una melodía, volvía. Como que era mi misión, ¿no? Como claro. mi juego era ese. Me quedaban rondando las canciones en la cabeza y quería volver a escucharlas sin tener que poner play. Entonces por eso las sacaba, ¿no? Como... muy del deseo personal era
2: claro,
1: yo
2: sí, siempre muy viendo mi... muy de disección además, ¿no? Como de investigar tipo qué tiene adentro.
1: Claro, sí, totalmente.
2: Para, y de esa nena que arrancó escuchando música de películas y tocando en el piano de la casa hasta Shima. ¿Qué pasó?
1: Pasó de todo, pero la verdad que casi todo muy relacionado a la música, todo relacionado muy con la música. La verdad es que cuando era más chica yo no me veía haciendo música porque tenía tanta timidez y vergüenza y pánico escénico. Mira. que no lo veía como una posibilidad subirme a un escenario y cantar o tocar o algo así. Me moría de vergüenza, ¿no? Uh-huh.
2: Como pero arrancaste tocando en banda, que también eso debe ser como más fácil, ¿no? Para tipo subir y somos cuatro mismos.
1: Totalmente, sí, el equipo, totalmente. Pero sí, empecé cuando era más chica a hacerlo quizás más exteriorizarlo y tocar en un bar. Yo creo que a los 16, 17 años, con mi primo, porque mi primo iba a canto y se presentaba todas las semanas en un bar a mostrarnos las canciones que cantaba y que había practicado. Sí. Y con mis hermanos y mis primos íbamos a verlo. No sé, una vuelta casi nos fueron alumnos del taller de canto y ahí dijeron, che, bueno, alguien que se quiere subir a tocar. Y todos, mis hermanos, mi primo, mi vecino, me señalaban que estábamos en una época donde salíamos todos juntos. Y yo decía, bueno, en total somos los mismos de siempre, los mismos que estamos claro. en mi casa con cuando tocamos la guitarra y cantamos canciones. Así que dije, como somos nosotros, me animé. Y ahí fue la primera vez que me animé a subirme a un escenario, y aparte me hicieron re el aguante.
2: Claro.
1: Y empecé a probar también ir a cantobar, a los cantobar, ¿viste? Ah. Como a subirme con amigas a cantar, digo, a ver, probarme, a ver cómo me sentía.
2: Claro.
1: Así que medio que comenzó todo ahí.
2: Pero
1: y ahí empecé a canto y todo.
2: Muy de como de introspección tenés, ¿no? Como que trabajás mucho sobre vos misma.
1: Sí, bueno, todo, ¿viste? Como que medio que estamos en el mundo que si no trabajamos nosotros mismos a medida que pasamos los años con las cosas que pasan, nos vamos deteriorando o convirtiendo en...
2: Sí, pero en tu caso fue desde el inicio, esto de buscar grabarte y escucharte, probar ir a un cantobar para perder el pánico escénico, ¿no? Como que
1: lo que pasa es que realmente
2: era una búsqueda.
1: Yo sentía mucha ansiedad, todavía la siento. Mira. Siento que sufro de ansiedad y siento que no me puedo quedar sentada esperando que pasen las cosas, como que...
2: Claro.
1: Como que si no pasan, las hago.
2: Usas la ansiedad a tu favor, al final.
1: Exacto. Bien. Exacto. Sí, es una manera de calmar mi ansiedad. Inclusive tocar el piano y cualquier otro instrumento son Mirá. Los que me generan la serenidad para poder convivir en este mundo.
2: Está buenísimo. Bueno, y tu primer disco solista es Shima,
1: 2023.
2: Obvio que después vamos a hablar de todos los artistas que estuvimos nombrando recién con quienes laburaste. Y te lo produjo Tweety González, pero no fue que vos llamaste a Tweety González y le dijiste, che, no, venía como una relación de antes.
1: Sí.
2: ¿Y qué, cómo fue trabajar con él? ¿Cómo lo conociste en realidad? ¿Cómo arrancó la relación?
1: Bueno, con el Tweety fue buenísimo porque ya nos conocíamos hace años, tenemos muchos amigos en común, uh-huh. Él también es forma parte del mundo de los tecladistas, como, como también empecé a formar parte yo, y siempre él está al tanto de las personas y los artistas nuevos que aparecen en la escena y está muy en contacto con todo, con la actualidad constantemente. Entonces va a varios lugares a ver bandas, y por eso es que yo me lo cruzaba, porque claro, con cada banda con la que tocaba, por ahí el Tweety estaba y me quedaba charlando un buen rato. Y eso siempre desde hacía bastantes años, hasta que en la pandemia él estaba haciendo unas entrevistas por su canal de YouTube, que me encantaban, porque yo ya las estuve viendo, de hecho, todas. Y fue buenísimo, porque yo tenía una gana de que me llame. Ay, qué bueno, porque veía que había una semana que era como de los tecladistas. No sé, me lo imaginé. Y vos sabés que me escribió y me dijo la semana de los tecladistas si quería hacer una, si podía hacer una entrevista, y si quería hacer una entrevista con él en su programa de YouTube, la semana de los tecladistas. Y bueno, estuvo buenísimo, porque ese vivo fueron dos vivos. Me acuerdo que un vivo no nos alcanzó, tuvimos que hacer otro. Wow. Así que fue una entrevista bastante larga, pero estuvo muy buena porque fue también muy amena, y del intercambio, ¿no? Las preguntas que él tenía para hacer. Aparte, fue muy groso porque en diferentes épocas él fue tecladista de artistas que yo fui tecladista después, en otras generaciones más adelante. Como por ejemplo Celeste Carballo, ¿no? Él ha sido tecladista de Celeste Carballo como yo dos generaciones después. Claro. Una cosa así, o una, no sé.
2: Tenían experiencias para compartir también.
1: Claro, varias cosas, ¿no? Además, además es muy amigo de Benito, porque, bueno, por supuesto, trabajó muchos años con su padre.
2: Benito Cerati, estamos diciendo.
1: Benito Cerati, y además, porque también le produjo canciones, hicieron cosas juntos, tienen muchísimo en común. Entonces, también yo trabajo con Benito Cerati en muchas de las ocasiones, siendo su sesionista, a veces haciendo canciones, a veces compartiendo diferentes momentos, porque la verdad que con los años nos hicimos muy amigos. Y bueno, tenemos los amigos también de Todo Aparenta Normal,
2: claro,
1: los chicos de Sabana,
2: los Alfieri.
1: Los Alfieri, sí. Como hablábamos recién, que también nos une con Tweety, ¿no? Como que muchas veces yo, si voy ahora al estudio de Tweety, por ahí está Nico, por ahí está Juanpi, por ahí está cualquiera de los chicos de la banda, y justo caí yo y somos todos amigos y es re divertido. Y así con varias personas que tenemos en común, porque bueno, este mundillo también es muy fácil como conocerte con el otro.
2: Sí, cuando es un mundo pequeño.
1: Claro, y además cuando ya también pasan una buena cantidad de años, en donde, bueno, es un embudo, ¿no? O sea, se van a veces reduciendo las personas en los rubros y van apareciendo otros personajes nuevos. Uh-huh. Y bueno, y siempre nos cruzamos. Y bueno, así fue como empecé el vínculo con el Tweety, y él me invitó a su estudio a hacer un intercambio de Ableton Live, que es una plataforma en donde nosotros hacemos música.
2: Uh-huh.
1: Plataforma, le digo, es un programa para hacer música, así puede ser Pro Tools, Logic, mucha gente usa diferentes, y yo estaba full usando el Ableton Live, y Tweety también, si bien veníamos más del mundo del Pro Tools, en el mundo del audio, estábamos full Ableton Live en ese año, y entonces me dijo, vamos a un intercambio. Digo, bárbaro, que vos me digas que hago un intercambio es que vos me ayudes a mí, le digo, básicamente.
2: Porque... voy a salir ganando yo.
1: Claro, voy a salir ganando yo, totalmente. Y bueno, así fue que empecé grabando una canción que es Los Fantasmas, se llama, que forma parte del disco, creo que es el último del disco.
2: Sí.
1: Y bueno, y terminé grabando todo el disco y formando parte de su sello, ¿no?
2: Claro.
1: Tweeting Club, del Tweeting Club.
2: ¿Y de dónde salió el deseo? ¿Cuál fue la semilla para hacer tu disco debut? Porque ya años tenías laburando en la industria de la música, un recorrido hermoso, pasaste por un montón de bandas, ¿no? De proyectos distintos. ¿Y en qué momento dijiste, bueno, quiero hacer un disco mío?
1: Bueno, siempre tuve las ganas, porque la verdad es que yo comencé siendo solista, después me convertí en banda, porque me parecía que era lo mejor para mí, para el grupo.
2: Milojas,
1: que seamos una banda, claro.
2: Milojas arrancó siendo
1: claro,
2: tuyo.
1: Era Jimena Álvarez, me acuerdo, y me presenté una sola vez como Jimena Álvarez, después dije, no, pará, armemos una banda, porque todos estábamos colaborando desde diferentes aspectos que son necesarios para tener un grupo musical, que no es nada más componer, ¿no? En ese momento yo componía, pero todos los que estábamos involucrados ahí en la banda hacíamos todos un poco de todo.
2: Claro.
1: Todos ponían su trabajo ahí, ¿no? Entonces estaba bueno y estaba piola para mí llamarnos como banda, y la verdad que me parecía que rendía mejor y me ayudaba un poco a mí a armarme, ¿no? Así fue que nació Mil Hojas y también empecé a formar parte de otro grupo que se llama No Lo Soporto.
2: Sí.
1: Y ahí No Lo Soporto ya tenía muchos años antes, tenía como 10 años y yo tuve 7.
2: O sea, wow, un montón.
1: O sea que habían pasado como 17 años.
2: Claro.
1: Hasta que se disolvió. Aunque No Lo Soporto es de los hermanos Borenstein, ellos si quieren tranquilamente a veces retoman, ¿viste?
2: Claro,
1: esas cosas.
2: Sí,
1: nosotros
2: sí,
1: seguimos
2: sí,
1: siendo todos amigos aparte.
2: Bien.
1: Pero bueno, empecé solista. Después, no sé qué pasó, que empecé a tocar el teclado con la gente. Y se convirtió en un laburo. Y uno se pierde, va ahí como un caballo, ahí con el coso que no te deja ver para ningún lado. Y yo me empecé a cebar, pues me llamaba este, me llamaba el otro. Digo, claro, ¿cómo le voy a decir?
2: Algo estabas haciendo bien, entonces.
1: Digo, que bueno, claro, se ve que se necesita esto en el rubro, se necesita una tecladista. Porque aparte se buscaba mucho tecladista mujer, porque el aporte, además de lo femenino y del equilibrio en el grupo, estaba también que yo hacía coros femeninos, ¿no?
2: Claro.
1: El coro femenino, teclados y un poco de hacer una especie de comodín, ¿no? Podía tocar guitarras acústicas, ¿no? Una pandereta. Y bueno, y yo empecé ahí con No Lo Soporto, Man Ray, con La Vuelta de Man Ray, uh-huh, ¿no? Que es una banda que legendaria, digamos, de otra época, de los años 90, que, de la cual yo era muy fan cuando era chiquita, fan de Hilda Lizarazu, que es la cantante líder de Man Ray, y de Tito Lo Sabio, que hace poquito me lo crucé en Madrid, me fui a Europa, me lo crucé y me vino a ver
2: ¿qué
1: un show.
2: ¿Qué te siente tocar en la banda que te gustaba cuando eras chica?
1: Es espectacular, o sea... La verdad que no sé qué decirte, es como, fue muy flashero para mí, porque lo que me imaginé sucede, lo que es, viste, imaginarse.
2: Como dicen ahora los jóvenes, lo de manifestar, viste.
1: Me encanta.
2: Le pedís al universo y el universo te...
1: Ay, es que me encanta, no sabía que decían eso.
2: Sí, sí, es como que uno, no sé, manifestar
1: un deseo. Es algo que está de moda,
2: es algo que está de moda.
1: Me encanta que esté de moda esto.
2: No, y como proponértelo, y proponerte cosas que por ahí son... que parecen imposibles, pero proponértelo, escribirlo, qué sé yo, ¿no? Como
1: escribirlo, decirlo, avisarle a la gente, contarlo, emanarlo energéticamente, es lo que hace que la energía se mueva para que te pasen las cosas que vos querés que te pasen.
2: Totalmente.
1: Entonces también hay que tener cuidado con lo que uno emana y dice energéticamente, porque también...
2: Hay que bancarse después lo que viene.
1: Claro, claro. Sí, ya sea para bien como para mal también, uh-huh, ¿no? Entonces es como que... Bueno, nada, con los años uno va aprendiendo. Dije, qué poder de qué fuerza, ¿no? Qué fuerza, ¿no? Haberme imaginado. Yo, de verdad, tengo el recuerdo de estar en el patio de mi casa bailando canciones de Man Ray y yo jugando a ser Hilda Lizarazu. O sea, muy power. O sea, jugaba...
2: ¿Qué era que...? Montaña Rusa creo que usaba una canción de Ray, ¿no?
1: Sí, la de... Todo cambia. Total, yo me vi todo Montaña Rusa cuando era chiquita, era fan, y terminé tocando la canción, ¿entendés? En vivo.
2: Una locura.
1: Y nadie la entendía mejor que yo esa canción, porque claro, yo la escuché
2: la llevo en el corazón.
1: Sabía qué audio, todo, ¿no? Pero bueno, hay algo de eso, ¿no? Hay algo de que en donde los demás también te eligen porque vos, los demás fueron tu influencia, ¿no?
2: Uh-huh.
1: Hay como una atracción ahí. Si yo estuve toda mi vida escuchando a un artista, lo entiendo bien, puedes entender bien su paisaje, su entraña, lo que quiso decir, lo que siente en algún punto, te metes tanto que después cuando tocas con esa persona, es re loco, pero el otro te va a decir, che, re bien cómo lo sentís vos, porque ese cómo sentís es lo que te influenció, te crió, te dio de comer.
2: Realmente. Es como pasa con la radio, que viste que... La gente escucha la radio y parece como que conoces al que está del otro lado, porque lo escuchás todos los días, porque de repente, no sé, adivinás cuando tiene un día más triste, cuando está muy contento, ¿no? Como uno va como generando una familiaridad y después es re loco cuando del otro lado encontrás gente que te conoce y no sabías, ¿no?
1: Exactamente.
2: Como,
1: bueno,
2: es una función re linda, pero bueno,
1: con
2: la música pasa lo mismo.
1: Exactamente.
2: Y sobre todo con música que escuchaste durante tu adolescencia o en ese momento en el que formamos tantas cosas, ¿no? Desde la personalidad, los gustos, hay como bases de uno que se forman a esa edad y que después... Nada, tengas esa oportunidad, me parece espectacular.
1: Sí, la verdad que es muy flashero, pero funciona. Hay algo de todo eso en donde si pasan los años y si preguntamos y hablamos con cada persona, el que le metió, hizo y no paró y fue insistente y constante con las cosas, terminas al final conociendo a tu ídolo. Uh-huh. No es tan difícil al final.
2: Total.
1: No es imposible
2: que te acerques. Pero está bueno esto que decís, ¿no? Que no es solamente quererlo y manifestarlo, sino como también...
1: Trabajarlo. Un laburo. Obvio, tiene que ver con todo. ¿No? Todos los puntos que estamos hablando son importantes. Uh-huh. Donde falte uno, no funciona.
2: Totalmente.
1: ¿No? Imaginar, desear, uh-huh, concretar, hacer... Trabajar, todos. ¿Te falta uno? No. Si vos estás trabajando, decís, nunca voy a llegar a hacer esto. Ya un punto lo tenés abajo.
2: Claro, sí.
1: Todos los puntos están confluyendo hacia un mismo lugar. Yo creo fervientemente que lo lográs. Obviamente después están más posibilidades, más herramientas, menos herramientas.
2: Absolutamente. Y un factor suerte también, que supongo que juega algún...
1: Exactamente.
2: Un lugarcito tiene la suerte también, pero hay mucho laburo detrás.
1: Pero bueno, viste que también está la suerte es para los mediocres. Me encanta esa frase también, porque...
2: Es verdad.
1: Porque de verdad, si vos llegaste a algo, seguro que trabajaste. Y si llegaste de pedo, se cae en 2 segundos.
2: Totalmente.
1: ¿Eh? Entonces ahí es cuando la suerte es para mediocres.
2: Sí, la suerte es solo para estar en el lugar indicado, ¿no? En el lugar...
1: Claro.
2: En el momento correcto y después todo lo otro es lo que traes.
1: Pero bueno, es mi creencia, ¿viste?
2: Está muy bien.
1: No lo digo en pos de decir, bueno, esto es así, pero es una creencia que a mí me ayuda mucho y bueno, y tengo un montón de anécdotas para confirmarlas, ¿viste? Para día a día.
2: Sí,
1: con mis... las personas que yo admiro me pasó mucho. Me pasó mucho con las personas que admiro. Lo de... que yo era fiel admiradora o era mi influencia y después me terminé acercando mucho a esa familia de gente o ese rubro o esas personas, ¿no?
2: Totalmente.
1: Hay casos en los que no se puede, no sé, por ahí si alguien ya falleció, bueno, listo, pero siempre algo relacionado a esa persona va a haber.
2: Sí, totalmente. Estamos con Jimena Álvarez Chela, que está aquí con nosotros charlando un poco de su recorrido, de su vida. Trajiste la guitarra, la afinaste, entonces vamos a aprovechar.
1: Una canción que se llama Suéltame, que es la primera del disco. Esta canción también, tengo la suerte de que además de que la haya producido con el Tweety González, la mezcló otro gran ingeniero de la música que también admiro mucho, porque ha mezclado junto con el Tweety González también y producido discos que me encantan, entre ellos los de María Gabriela Pumel, que es una gran influente para mí, que si bien no la pude conocer, por suerte sí, como te contaba recién, pude conocer a bastante gente que estaba cerca de ella, muy loco eso, y creo que un poco, no sé si la casualidad o las energías llevaron a que finalmente esta canción sea producida por el Tweety y mezclada por Guido Nissenson, que es esta persona, ingeniero, amigo y gurú que tengo del audio y de la música, que también ha mezclado el primer y el segundo disco de María Gabriela Pumel, ¿no? Entonces, porque bueno, es con la que abre el disco.

0: Jimena Álvarez Chela está con nosotros aquí en Otras Pasiones en la Red. Tu disco se llama Shima, tiene una como una atmósfera muy zarpada, me gustó mucho el disco.
1: Ay, qué bueno.
0: ¿Sabes a qué me da? Sobre todo es como hay como una como un clima que se va como construyendo desde el principio hasta el final del disco. Y hay un momento que me da hasta como una onda medio Fuerza Natural de Cerati, ¿viste? Como esa cosa
1: me
0: como
1: encanta
0: experimental,
1: disco.
0: Como no sé, como de mezclar sonidos que por ahí no es tan común ver juntos, tipo, no sé, una batería electrónica con una guitarra acústica, ¿no? Como una,
1: claro,
0: una cosa muy muy linda y un disco muy lindo para escuchar de principio a fin.
1: Ay,
0: además,
1: qué bueno lo que me decís, gracias.
0: De nada, tú lo mereces. Todo ese laburo. No, en serio, la verdad me gustó mucho. Es más, terminó el disco, la primera vez que lo escuché y dije, no, pará, ya está.
1: Claro, como que es cortito.
0: Sí.
1: Bueno, espero ahora poder hacer un próximo disco.
0: ¿Tenés ganas de hacer uno?
1: Unas
0: uno
1: ganas, ¿no sabes cómo? No paro de pensar en eso y de laburar. Yo me despierto a la mañana y prendo la computadora para canciones, ¿viste?
0: Claro.
1: Estos días justo estuve abriendo, un día que me abrí siete sesiones en un día, o sea,
0: wow,
1: de canciones, porque tengo un montón ahí dando vueltas y las estoy preproduciendo en casa, y justamente hay uno que canción que ya la terminé, que uh-huh, la tengo que mezclar, que la produje con mi amigo Nico Alfieri.
0: Ah, claro.
1: Así que
0: con nosotros hace unos meses, Nico.
1: Qué bien, Nico. Ayer anoche justo vino a casa y lo vi porque él está por presentar un disco, así que aprovecho y lo digo porque uh-huh, va a presentar el disco el 17 de septiembre y yo voy a tocar con él.
0: Muy bien, muy bien.
1: Así que vino a casa.
0: ¿Cómo se te da el proceso de componer canciones? ¿Cómo decís? Tipo, es como, ¿podés tener 7 canciones a la vez que están en proyecto?
1: Sí,
0: ¿o te gusta tipo terminar una y después...?
1: No, para mí lo mejor es trabajar en paralelo si vas a trabajar un disco. Si vas a trabajar canciones por separado, no.
0: Pero
1: si vas a hacer un disco...
0: Vas a ir como con el mood, ¿no? Con el humor de todo el disco.
1: Exacto, esa es la palabra.
0: Okay.
1: Con el humor. Y también con lo que estás viviendo en ese momento. Estás con un team ahí que te está dando vueltas y se nota. Se nota después, ¿viste? En el audio, en la instrumentación, en la gente, en la energía,
0: uh-huh,
1: se nota cuando vos podés registrar un momento.
0: Okay.
1: Si lo haces muy por separado y en épocas diferentes, pasa eso que, bueno, hablábamos hace un ratito, te pasa un cocoliche.
0: Claro,
1: me
0: decías, totalmente.
1: ¿No es que es un cocoliche?
0: Sí, sí, sí,
1: claro.
0: Sí. Mezcla todo lo que una jarra loca.
1: Claro. Y
0: de
1: estamos
0: todo lo que se te ocurre.
1: En una época medio de cocoliche porque también todo va tan rápido que uno no llega a hacer un disco en un mes, ¿viste?
0: No.
1: Y tampoco puede bancarla económicamente tan fácilmente si no estás con una compañía discográfica grande, ¿no?
0: Uh-huh.
1: Porque tampoco las pequeñas no pueden sustentar algo así. Entonces, es mucho, la verdad, el trabajo y el dinero que lleva poder grabar un disco en buenas condiciones, ¿no?
0: Uh-huh.
1: Yo cada día me voy equipando un poco más. Y te respondo lo que me preguntaste antes, que no llegué a responderte con respecto a cuándo se me despertó hacer Shima, en la pandemia. La
0: okay,
1: pandemia, fue que no te había contado,
0: sí,
1: esa. Porque, bueno, los músicos no estábamos sin tocar, no podíamos salir a tocar.
0: Grandes
1: así
0: cosas
1: que...
0: han salido, o sea, la pandemia fue una porquería, obviamente, ¿no?
1: Sí.
0: Pero el único lado positivo que yo encuentro para todo esto es que hubo muchas cosas muy lindas de música, de arte, que salieron porque en la pandemia no nos quedó otra que frenar y...
1: Y despertarte también,
0: sí,
1: un poco, ¿no? Como
0: sí,
1: nos despertó de algo que estaba ahí quieto, ¿no? Y es más, yo a mí me ubicó, dije, ah, pará, estuve todos estos tiempos así tocando... poniendo toda mi energía en todos lados todo el tiempo y me olvidé que en realidad yo, no nos olvidemos, que me puse a estudiar sonido porque me quería grabar a mí misma.
0: Claro.
1: A mí no me interesaba
0: claro,
1: grabar a otro día.
0: Claro,
1: ¿Qué es
0: claro,
1: esto?
0: Claro.
1: En realidad me interesaba grabar a mí misma para seguir aprendiendo cómo se hace una canción. Y ahora que me encanta y obviamente uno siempre sigue aprendiendo y se va poniendo contemporáneo con las épocas y lo que va necesitando cada época... también me enseñó mucho a poder trabajar con otros en equipo y el tema de las producciones, porque yo ahora me dedico full producciones, mucho más que sesión, no estoy haciendo de sesión, esto que hago con Nico es una excepción porque me gusta su disco y porque quiero apoyar a los artistas independientes como él, como yo, y entonces más que nada por eso, pero un poco me retiré del sesionismo porque me agoté mucho. Fueron 20 años de tocar constantemente con mucha gente, viajar sin parar, yendo de un lado para el otro, estudiar.
0: Y que no deja de ser el proyecto de otro. Más allá de que seguramente hay algo... Debe haber algo copado también en meterte como en un universo de otro artista, ¿no?
1: Un aprendizaje también zarpado. Pero también descubrí que yo disfruto muchísimo los momentos creativos, los momentos de creatividad, de componer, de grabar y de producir. Desde siempre, la verdad que desde muy chica, porque también otra cosa que no tuve tiempo antes de decirte es que yo cuando era más chica, cuando tenía... Sí, unos 8 años, tuve un tecladito Yamaha que tenía como para disparar también baterías, bajos,
0: sí, varias... esos primeros teclados. Sí.
1: Entonces yo probaba mucho, fueron como mis primeras pruebas de saber cómo se hace una canción. Es decir, que lo que tenía este teclado es que vos podías separar la instrumentación. Por ejemplo, no sé, ponías Latin Jazz, le ponías play.
0: Y que de un lado te hacía la percusión y del otro lado podías seguir tocando.
1: Jugaba a mutear, decía, tenía melody, harmony, bass y drums, ¿no? Sí. Batería, bajos, melodía y armonía. Estaba constantemente muteando y desmuteando esos 4 elementos para ver qué en un estilo pasaban cada instrumento. Y eso es como, dice, pues lo que hago hoy, es la historia de mi vida. Es lo que hago hoy en la computadora.
0: Claro.
1: Totalmente.
0: Sí.
1: Y en una banda también, porque cuando estoy ahora, por ejemplo, estoy produciendo una banda muy buena, se llama Los Bicis, que es de Moreno.
0: Sí, los conozco.
1: ¿En serio?
0: Sí,
1: ah, bueno, los veo olvidando, les voy a mandar un saludo de parte. ¿Le mando saludos? Bueno, y Los Bicis, y es como que nosotros trabajamos en ese caso, cuando es alguien solista es diferente, pero cuando es una banda que tiene sus canciones y ya está armada la canción... Vamos a trabajar lo que es la producción en general, pues mejorar esas canciones y llevarle una grabación para concretar un disco. Juego a mutear, pero humanamente,
0: claro.
1: Mutear y desmutear. Es, bueno. ¿Qué es lo que está pasando en la batería en el bajo? Bueno, que tocan un rato la batería en el bajo. Y ahí analizamos y escuchamos qué funciona mejor para la base.
0: Es el laburo que haces desde chiquita, diseccionar todo.
1: Claro, pero esta vez lo hago de una manera profesional.
0: Claro,
1: claro.
0: Totalmente. ¿Sabes qué? Hace unas semanas vino María Codino acá. Y ella contaba, hablábamos, su disco habla sobre... ¿Cómo usamos el tiempo ahora, no? Esto de la vorágine. Y me hiciste acordar con lo que dijiste de que la pandemia de repente, entre otras cosas, sirvió para decir, pará, pero yo, esto es lo que yo quiero hacer o yo quería hacer otra cosa.
2: Claro.
0: Y María contaba que ella empezó a tocar la guitarra cuando era chiquita, también contemporánea nuestra, y dijo, yo no sé si yo tuviera 10 años hoy, le hubiera dedicado tanto tiempo a la guitarra a aprender a frustrarme como los pies ahora no tienen ese nivel... ni siquiera tienen tanto tiempo, ¿no? De aburrirse.
1: Totalmente.
0: Y
1: yo también doy clases y me doy cuenta que la gente en general no tiene tiempo para dedicarle, digamos, a un instrumento.
0: Y no te das el tiempo, no, porque es medio tramposo decir que no tenemos tiempo, ¿no? A veces es como que no nos damos el tiempo. Y pensaba en esto de, no sé, te imagino a vos de chica, de repente jugando con el teclado en tu casa, y por ahí estabas horas así, y... ¿Y cuánto aprendizaje hay también de probar y errar?
1: Es que,
0: ¿no? Y
1: es
0: que ahora por ahí no
1: el
0: sé
1: otro
0: cuánto
1: día
0: lugar nos damos para eso.
1: Yo escuchaba el otro día, no me acuerdo si fue en alguna cosa que vi en internet, porque viste que ahora vemos todo por internet.
0: Sí.
1: Como que la frustración en realidad no existe. La frustración es algo para el que tiró la toalla. Todo lo demás es prueba de error.
0: Claro.
1: Frustración es porque te dejó vencer la primera de cambio.
0: Totalmente.
1: O la segunda o la tercera. En realidad, para el que hace cosas y las quiere hacer y las quiere cumplir, no existe tal cosa. La frustración te dura 2 minutos. Decís, no me está saliendo tocar este acorde, ¿qué puedo hacer para que me salga?
0: Totalmente.
1: ¿Cuál fue el error? ¿Dónde está? Entonces vos ahí trabajas para que después lo puedas hacer.
0: Total.
1: Un show, te salió mal. Uno puede decir, no, yo soy malísimo, ya me fue re mal, me voy y me quedé frustrado para siempre. No me dediqué más a eso, no sé. Me fui a probar a fútbol, a probarme para quedar en un equipo. No quedé, listo, ya está, no me voy a probar más. ¿No? Si algo realmente te interesa, decís que hice mal,
0: totalmente.
1: Volvés a probarte hasta lograrlo. Es hacer las cosas hasta lograrlas.
0: Sí. Y que es válido, yo tengo mi hijo tiene 7 años, y me pasa mucho que le digo, cuando él por ahí se frustra porque algo no le sale, entonces se pone mal y después no lo quiere seguir haciendo, entonces yo le digo, está bien, no te salió mal, putea, llora, decir, o sea, está bueno descargar en ese momento la bronca que te genera que no haya salido las cosas como vos querés.
1: Total.
0: Ahora, son dos minutos y después empezá a pensar qué puedo hacer la próxima para que me salga,
1: para que
0: ¿no?
1: te salga mejor, total.
0: Y es como, porque si no vivís en la queja y te perdés también un montón de otras cosas, ¿no? ¿Qué hubiera pasado si no te salía a mutear a vos el teclado?
1: Claro, es que yo creo que la música nos repreparó para eso, porque vos pensás que cada vez que nos subimos un escenario, los músicos nos subimos un escenario diferente, con un público diferente. Entonces, siempre la experiencia es diferente. Yo el otro día fui a tocar con mi amiga Nana, que es una narguera, es una gran guitarrista argentina, también medio contemporánea nuestra, quizás un poquito más chica. Y ella, con ella fuimos y tocamos en un bar que estaba toda la gente hablando. ¿Viste? Ay, no era un bar que nos vinieron a ver a nosotros.
0: Sí, sí.
1: A nosotras, no nos vinieron a ver a nosotras. Nosotras fuimos ahí a abrirle el show a una banda y ya era en zona sur. Uh-huh. Ya había público. Entonces, claro, la gente fue a ver a la banda. Nosotras estábamos re tímidas tocando sentadas. ¿Vos te pensás que nosotras, con la experiencia que tenemos, pensamos, qué mierda que fue, ya no lo vamos a hacer más porque la gente hablaba? No. Miremos los videos y dijimos, ¿qué hicimos mal para que la gente no nos dé bola?
0: Claro.
1: Porque a la próxima queremos que nos den bola. Entonces, como bueno, ¿qué hay que hacer? Y bueno, por ahí en el tercer tema ya tenemos que tocar paradas o hay que hacer como un cambio dinámico ahí. Y posta que funciona, porque yo día a día lo voy haciendo, todo el tiempo voy, todos los días.
0: Sí, y la experiencia también te va dando como este termómetro de, bueno, es un público difícil, vamos a probar una cosa, ¿no?
1: Es
0: como,
1: el desafío, claro. No hay que frustrarse. Porque
0: y también está buenísimo que sea distinto todas las veces, ¿no?
1: Sí.
0: Porque si no, qué aburrido.
1: Decís, ¿cómo puedo hacer? Justamente es donde aprendés cómo captar la atención de alguien. Uh-huh. Y quizás es el orden de las canciones.
0: Claro.
1: Quizás es no haber elegido las canciones más íntimas. Quizás eran las que pegaban más. Quizás era, bueno, vamos a meter un cover. O vamos a hacer que en esta parte aplaudan. Uh-huh. ¿No? Como para generar esa cosa de el ida y vuelta con el público, sobre todo si no te conoce.
0: Sobre
1: ¿no?
0: algo que dijiste que me encantó, que lo dijiste hace un rato, que esto de que cuando vos empezaste a grabarte, te grababas para ver qué escucha el de afuera, ¿no? Entonces,
1: total.
0: Como, esto es lo mismo, es como,
1: lo mismo.
0: Bueno, decir,
1: no
0: bueno,
1: fue canto mal,
0: no importa
1: ¿qué
0: lo
1: puedo hacer
0: claro,
1: para cantar
0: y
1: mejor?
0: Como, y también correrse un poco de lo que a uno le gusta, a lo que a uno escucha, y decir, bueno, pero pará, pero del otro lado se escucha lo mismo que escucho yo, ¿no?
1: O, claro.
0: O qué pasa del otro lado.
1: Sí, así todo lo que yo escucho tampoco va a ser lo que vos escuchés.
0: Totalmente.
1: Entonces
0: totalmente.
1: Esto solamente va a estar controlado por mi oído.
0: Total.
1: Entonces digo, bueno, me manejo en cuanto a mis gustos, por lo menos, ¿no?
0: Uh-huh.
1: También esto de no pretender gustarle a todo el mundo, ¿no? Como que no tenés
0: por
1: qué buscarle.
0: Hacer las paces con eso, sí.
1: No, uno pienso que debe estar ocupándose de manar una buena energía desde adentro, ¿no? Más que esperar las cosas de afuera.
0: Totalmente.
1: Bueno, no sé, son filosofías personales ya esas.
0: Jimena Álvarez Chela está con nosotros. ¿Tenés ganas de tocar una canción más?
1: Bueno, dale.
0: O sea que estamos. Mientras tanto, avisamos que Shima va a tener una... Porque estás haciendo, en realidad, estás haciendo Shima con piano y amigos.
1: Exacto, hoy estás haciendo la versión a piano, con amigos.
0: ¿Y vas a estar tocando el 12 de septiembre?
1: Exactamente, 12 de septiembre, en la Casa de Lolita. Es un lugar que tiene un piano en el medio, es una especie de living central.
0: Uh-huh. Qué lindo.
1: Donde vienen cuatro invitados por noche. En esta ocasión van a venir muchos invitados porque uh-huh. va a ser la última edición de Shima. Después ya voy a hacer otra cosa ahí en la Casa de Lolita. Pero esta es la sexta y última edición. Y bueno, espero que quieran venir a vivenciar una noche, ¿no? De músicos y de muchos invitados. Esto es en Humboldt 1784.
0: Acá la vuelta.
1: Exacto, 12 de septiembre a las 20 horas. Y las entradas están por Passline. Si no, me pueden escribir a mi Instagram o, bueno, donde quieran, que yo soy Jimena Álvarez Cela. Jimena con C.
0: Muy
1: con
0: bien.
1: G, digo. Con G. Bien, a ver, vamos a ver. Puede ser que voy a cantar Los Fantasmas.
0: Dale. La última canción del disco. Me tocaste la primera y la última.
1: Exacto.

0: Álvarez Chela estuvo aquí en Otras Pasiones en la Red. Mil gracias por haber venido. Hermoso conocerte, gracias, hermosa charla hemos tenido. Y bueno, como decíamos hace un ratito, el 12 de septiembre, acá a la vuelta, ¿cómo es Humboldt?
1: 1784.
0: La casa de Lolita.
1: La casa de Lolita, y de paso me saludan porque ese día es mi cumpleaños.
0: Mira, todo junto. Bien, muy bien. Bueno, mil gracias por haber venido.
1: Gracias a vos, y quiero también agradecer a Pablo Noguera, que es mi prensa y que trabaja mucho y muy duro para mí. Así que gracias.
0: Nosotros seguimos.

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estabas en una cápsula interplanetaria y no sabes quién es Prince y nunca escuchaste ninguna de las mil millones de canciones que tiene publicadas, y escuchaste esta y vos decís, pará, si esta es buenísima y no la conocíamos, y hace 10 años que Prince se murió. Imagínate lo que es lo otro. Si esto es lo inédito, pero por favor. Este es su disco Porque Sí y se llama Timeless. Es el disco más reciente de Prince, que salió la semana pasada, 28 de agosto de 2026. A 10 años de la muerte de Prince, todavía sigue habiendo material para descubrir.

1977. Prince tenía 18 años cuando grabó esta genialidad hermosa. Él todavía no había publicado su primer disco. Y acá es cuando quiero que te concentres. Porque la idea detrás de este disco, Timeless, es hermosa, porque no es un álbum perdido de una época. Viste que Prince tiene millones de proyectos que después, no sé, pensó en otra cosa y los dejó ahí medio guardados. Acá tenemos 10 grabaciones ordenadas cronológicamente que van atravesando casi 40 años de laburo. Desde 1977 hasta 2016, el año de la muerte de Prince. Son 9 temas de estudio y al final una grabación en vivo que llorás. Se te cae lágrima.

Prince grababa muchísimo más de lo que publicaba. En el año 2014, él mismo contó que había canciones en el archivo que nadie había escuchado, que existían, que estaban perfectamente terminadas, pero él grababa tanto que no tenía ni tiempo de sentarse a compilar cosas. Entonces el archivo es inimaginable. En un momento se decía que había tanto material de Prince como para sacar un disco por año de él, nuevo, inédito, por 100 años, no sé, una locura la cantidad de archivo que hay en su estudio de Minneapolis. Esta primera canción se llama I Am You, repito, 1977, 18 años tenía el pibe. Hizo todas las voces, grabó todos los instrumentos también. Y finalmente quedó afuera del disco For You, que es el primer disco de Prince del año 1978. Al principio la tocaba en vivo y después esta canción quedó perdida ahí entre las miles de horas que tenemos de Prince.

1981. Esta canción capaz la conoces, se llama Tic Tic Bang. El tema es que el chabón la compuso en el 81, la grabó así, en el Hollywood Sound Recorders. Y acá hay una costumbre también muy típica de Prince. El tipo no guardaba una canción determinada, grababa un boceto y después la agarraba en otro momento, la completaba, la regrababa, pero todos los estadios iban quedando. Entonces él, 9 años después, en el 90, agarra Tic Tic Bang, la regraba desde cero y va a parar a la película Graffiti Bridge, en la que hizo la banda sonora. Entonces sí, vos capaz conocías la versión de 1990 de Tic Tic Bang, pero esta es la primera.

Estamos escuchando un disco porque sí. Estamos escuchando Timeless, el disco de Prince que reúne trabajos de él desde los 70 hasta casi su muerte en 2000.

canción nos lleva al año 85 y se llama Heaven. Imagínate a Prince en el 85, ¿no? Venía ya de Purple Rain. Había publicado Around the World in a Day. Y la cabeza la tenía en cualquier lado, porque él siempre estaba pensando 7 años más para adelante.

26 de mayo del 85, Prince entra a los estudios de Sunset Sound en Hollywood, graba una primera versión de este tema. Estaba vinculado a un proyecto de él que nunca se llegó a concretar, que se llamaba The Dawn, que era un musical. Esta fue como una de las piedras fundamentales. Después descansó esta canción un año. Viene Susana Melvoin, agrega los coros que escuchás. Iba a ser un musical cinematográfico, ¿no? Una especie de, no sé, segunda vuelta de Purple Rain, una cosa así. Seguro que él iba a ser protagonista, seguro. Pero al final, no sé, se distrajo, lo abandonó. Dijo, no sé, queda ahí. Porque lo maravilloso que tiene este señor, no sé si queda claro que Prince me parece uno de los artistas más grosos del mundo y la existencia. Las canciones que quedaban sueltas por ahí, abandonadas, no eran descartes de un disco. No es que, ay, la grabó durante la sesión de y después quedó afuera. No. Había proyectos de otras cosas, de películas, de bandas, de musicales. De repente un álbum entero, pero que después dijo, no sabes qué, ahora no quiero hacer más música electrónica, quiero hacer otra cosa. Y ahí está, y ahí quedaba. A veces lo retomaba años después, y otras quedaron para la posteridad, como estas canciones.

te propongo que te pongas en 1989. Prince ya tenía su estudio, Paisley Park, ahí donde iba a crear una serie inimaginable de canciones. El año del lanzamiento de Batman, de Bat Dance. Y esta canción se llama I Wonder.

canción también tuvo otra oportunidad. En el año 2000, se hacía, a veces los fanáticos podían como votar canciones para un proyecto, ¿no? Y los habían convocado para un proyecto que se llamaba Crystal Ball Volume 2. I Wonder, después pasó a llamarse Wonder, nada más. Fue una de las finalistas para participar de este proyecto, pero al final el álbum nunca sucedió. Así que imagínate el recorrido que hace este tema, el 89, el 91, 92. Algunos retoques. Año 2000, después no. Y finalmente, en 2026, la conocemos.

escuchando un disco porque sí, y es Timeless, el disco que se publicó la semana pasada y es el último, el más reciente, de Prince. Esta sí que la conoces, porque la estrenaron el año pasado. Y porque hace un montón de años la grabó Celine Dion.

banda que Prince grabó With This Tear en noviembre del 91. Pero otra característica que tenía este genio es que muchas de sus canciones terminaban en las voces de otros artistas. Él las componía, pero después decía, ¿no sabes qué? Para mí suena mejor en la voz de, no sé, Sinead O'Connor, ¿no? Nothing Compares to You, la canción más conocida de Sinead O'Connor, es de él. Bueno, y lo mismo pasó con este tema y con Celine Dion. Ella la graba para su disco.

como una especie de maqueta al manager, que es el marido de Celine Dion, René Angelil. Y el tema es que le manda la cinta, estamos hablando del año 92, o sea que era una cinta literal, con un par de sugerencias, ¿no? Como tipo, bueno, mira, a mí me parece que va por acá la canción, esto y que el otro. Y hasta le sugiere un nombre de un productor. Mira, si yo pudiera elegir, elegiría a Walter Afanasieff. Justo dio la casualidad que Celine Dion empezó a trabajar con este hombre y terminó produciendo la versión. O sea que Prince te regalaba el tema, pero...

en este año, abril de este año, fue que lanzaron esta versión, la original, la de Prince. Y era una especie de anticipo de lo que podía llegar este disco.

Nosotros seguimos acá escuchando Timeless, el disco que acaba de salir de Prince. Es una máquina del tiempo también, ¿eh? Porque nos vamos al año 95. Pónganse en situación. Prince es el símbolo, es el artista, no era ni el artista, era ya era el símbolo que no se podía pronunciar. Estaba en plena guerra con Warner.

particular porque no fue una idea original de Prince. La canción se llamaba Nothing Left to Give. No era exactamente igual que esta, pero era una canción que habían compuesto tres autores: Sandra St. Victor, Jeffrey Smith y Jules Van Veen.

supo de la existencia de esto y dice, che, pará, escuchó el material, se puso en contacto con Sandra y recibió varias canciones para trabajar. Obviamente sumó lo suyo, ¿no? Música, letra. Grabó esta versión el 30 de abril de 1995 en su estudio en Paisley Park. Y ahí quedó. Suspendido la historia. Otra canción que también estuvo a esto de conocerse, de salir a la luz, había formado parte de un proyecto que se llamaba Playtime by Versace, que quedó inédito, y también iba a estar en una compilación en 1996, pero quedó descartada, así que hubo que esperar, pero acá está. Vamos al año 2003, una etapa recontra funky de Prince.

Sabemos muy poco de esta canción, pero sí que se llama Calabama y que iba a ser la canción que diera nombre al disco Calabama, del que tenemos muy poca información. Se supo de la existencia de todo este material en una escucha de archivo que se hizo en el 2024 en Paisley Park, en el estudio de Prince. Se habló de que él había trabajado en este proyecto antes de Musicology. Si se ponen a escuchar, es como que tiene, ¿no?, un cierto parentesco en el estilo y en la época para Prince. Pero claro, el tipo estaba con Musicology, hizo una gira larguísima. Tuvo también como una especie de segunda explosión musical. Y entonces Calabama quedó ahí, archivadísimo. O sea que hay artistas que darían cualquier cosa por ir a un banco de ideas, ¿no? Y este tipo decía, no sé qué, esta canción, bueno, no sé, ya pasó.

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0: Me gusta esta etapa de Prince. Estamos escuchando un disco porque sí, se llama Timeless. Porque al igual que las canciones, Prince también no tiene tiempo. Es eterno. 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Nos quedan pocas canciones en este recorrido porque lo vamos a escuchar todo al disco. Estamos en los 2000. De 2003, que es esta canción, pegamos un saltito al 2007. Hasta más rockero.

Bueno, y acá lo tenemos a Prince en formato banda, ¿sí? The Guilty Ones se llama esta canción. Grabada en octubre de 2007 en Paisley Park, obviamente. Tiene una banda formada por Cora Coleman Dunham en batería, Josh Dunham en bajo, Marva King y Shelly BJ en coro. Escuchá el coro. Qué importante es los coros, ¿eh? ¿Qué haríamos sin eso? ¿Qué incompleta la canción, papito? No lo digo yo, ¿eh? Escúchame, una parte de la letra de esta canción aparece después de un libro que había sacado Prince, que se llama 21 Nights, 21 Noches, 21 Noches, 21 Noches. Libro de fotos. Después de una residencia en Londres, se inspira para hacer esta canción. Pero la grabación de esta canción claramente queda ahí, en el limbo. Esta canción es una de las elegidas como singles de este disco. Y de hecho hay un video oficial que está construido con imágenes de distintas épocas de Prince.

viste, medio como Blade Runner, no sé, como una cosa medio futurista, viste, muy, muy urgente siempre, las guitarras así como muy rápido, todo, la guitarra distorsionada.

Guilty One, Los Culpables. Nos quedan dos canciones. Ya pasamos a la última década que tuvo a Prince en este mundo. La canción que vamos a escuchar ahora es del año 2012.

detalle que me gusta mucho, porque esta canción la graba el 3 de septiembre de 2012. Bestest friend, es como decir, mi mejor amigo. O amiga. Y el ingeniero de sonido de esta canción fue un señor que se llama Chris James, que es a quien le toca tener hoy el papel central en este álbum, porque él fue el que mezcló y masterizó todas las canciones que escuchaste hasta ahora en Timeless.

hay un submundo de fanáticos de Prince que tienen bastante claras algunas... imagínate que si las bandas en general tienen versiones, los bootlegs, que se llaman, ¿no? Las versiones de recitales, algún que otro tema extraoficial que está ahí circulando. Bueno, esta canción había quedado bajo el radar hasta del fanático más fanático de todos. Gente que lleva años rastreando grabaciones. Y de repente todavía hasta ellos se pueden sorprender con las cosas que aparecen y que nadie sabía que existían.

disco, porque sí, que es Timeless, disco de Prince, que se publicó la semana pasada. Y sí, estamos llegando al final. Y acá es cuando, digo, los productores toman una decisión muy acertada, muy inteligente, que es para cerrar, después de estas 9 grabaciones de estudio, que fueron guardadas durante años, algunas olvidadas, no termina con una cinta del archivo. Eligen una versión en vivo, frente al público. La canción se llama How Come You Don't Call Me Anymore. Apareció en 1982 y Prince la tocó en vivo durante muchos años.

canción fue grabada el 4 de marzo de 2016. Él estaba haciendo la gira a piano and a microphone.

concierto de Prince fue el 14 de abril de 2016 en Atlanta. Una semana antes de fallecer, ¿no? El 21 de abril de 2016.

Para mí este final te rompe el corazón, porque es cuando te das cuenta que el tipo estaba impecable a un mes del desenlace. Y también le da sentido a todo esto que venimos escuchando, ¿no? Arrancamos en el 77 con el pibe que no había tenido ningún disco publicado y ya hacía cosas geniales. Con el público. Y terminamos con esta versión en vivo que es, pero a mí me parece

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1: Esto fue un disco porque sí. Escuchamos Timeless, The Prince.
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esta semana tuvimos una noticia triste que fue el fallecimiento de Miguel Zavaleta. 71 años tenía este hombre, músico, tecladista, cantante, compositor, el motor de Suéter y uno de los tipos fundamentales de la época de la renovación.

como de una escena del under porteño que se conocían entre todos. Y el día del debut fue en Ferro, o sea, como que debutaron en las grandes ligas, porque Zabaleta tenía una gran relación con Charly García y fueron los teloneros de Charly con el Yendo de la Cama al Living, el 25 de diciembre del 82. Parece que el público no los recibió muy bien, porque el público en esa época, el público argentino era un poco difícil. Les tiraron con de todo. Y alguien le gritó, ¡váyanse! Y Zabaleta le contestó un improperio desde el escenario. Después se reía, años después. Decía que se había extralimitado un poquito en la reacción. Pero bueno, y fueron una banda muy exitosa. El segundo disco que sacan es Lluvia de Gallinas, 1984. Amanece en la Ruta, que es la canción que estamos escuchando ahora, habla, parece como que no habla de nada, pero en realidad si escuchás la letra, habla literal de la muerte de alguien que empieza a comprender que está entrando en otra dimensión. Él dice que no es una experiencia autobiográfica, sino como de su idea de entrar en lo desconocido.

A lo largo de los años, Suéter tuvo separaciones, tuvo regresos, distintas formaciones. Zabaleta tuvo una carrera solista también. Llegó a cantar con Mariano Mores, tuvo como una

canciones muy hermosas. Tuvo éxitos, tuvo canciones que fueron regrabadas después por otros artistas. Y tuvo una canción que se llama

Había mucha ironía en las letras de Suéter, había como giros bastante graciosos a veces. Y por ejemplo, esta canción que se llama El Anda Diciendo, que es del disco 20 Caras Bonitas, habla básicamente de alguien que está enamorado de otra persona que no lo registra para nada. Es como, es el clásico, es mi novio pero todavía no lo sabe, pero en una canción de 1985.

te decía, Suéter tuvo idas y vueltas a lo largo de los años. De hecho, habían retomado el año pasado. Estaban celebrando 45 años de historia. Porque en este 2026 se cumplían 45 años del surgimiento de Suéter. Estaban de gira, estaban haciendo una serie de shows. Sabaleta estaba con sus problemas de salud, una batalla contra el cáncer. Qué feo decir batalla contra el cáncer, ¿no? Bueno, una enfermedad que sufrió, que padeció. Y en las últimas horas, Sergio Marchi, periodista de música, él tenía mucha llegada a Miguel. Y cuando se supo de la muerte, dijo, se fue en paz, pero a regañadientes, porque a él le gustaba mucho vivir, le gustaba mucho lo que estaba haciendo. Cuando volvió Suéter en los 90, aparece...

era una con una canción que le dedica a Hilda y que después Hilda le iba a grabar con Man Ray en 1988. Bueno, Suéter publica su propia versión en el 95 en este disco que se llama Suéter 5, que lo produjo Calamaro. O sea, imagínate cómo era toda una gran familia el rock argentino. Y la canción de la que estoy hablando y que es una de las más hermosas también para recordar a Miguel Zavaleta es Extraño Ser.

aquí va nuestro humilde homenaje, nuestro recuerdo para Miguel Zavaleta, la voz, el motor de Suéter, una de las bandas que merece más reconocimiento en la historia de nuestra música y que seguro va a ser bien recordado tanto por amigos, por músicos. La despedida en el cementerio de Chacarita fue espectacular, estuvo allí toda su familia, todo su entorno. Así que buen viaje para Miguel Zavaleta.

Esto es original y duplicado. Porque vos sabés cómo es esto. Algunos documentos solo tienen valor, o vamos a decir, aumentan su valor cuando existen dos versiones, el original y el duplicado. El original es el primero, es el que lleva el sello, la firma, aprobado por el escribano, toda la cuestión. Y después viene el duplicado, que de alguna manera existe porque existe el original, no pretende ni reemplazarlo ni nada. Original y duplicado, tenemos una canción que fue escrita para una película, pero para una escena en particular, para una muerte en una película. Película de cowboys. Nacho Paredes, ¿vos sabés de qué película estoy hablando? 1973, Sam Peckinpah es un director de cine que estaba filmando Pat Garrett and Billy the Kid, y le dice a Dylan Cheveny, aparece un ratito en la película y de paso hacete una canción. Bob Dylan hacía de Alias, de Alias, un personaje secundario que en un momento se suma a la banda de Billy the Kid. Bueno, hay una escena en la que muere el sheriff Colin Baker, y ahí Bob Dylan

hace como una reflexión sobre la muerte, así medio abstracta. Fue hecha especialmente para este personaje que se está muriendo y que dice, esta placa no la puedo usar más, no me sirve más. Fue grabada, fue publicada en el 73. La empezó a incorporar en sus recitales. La tocaba un montón. Cientos de veces. Se vuelve un clásico de su discografía. Un poquito después, ¿sabes que la grabó Eric Clapton? En el 75 hace su versión. Y obviamente después iba a haber múltiples reversiones y hasta en otros formatos, en reggae, más country, más rockeras, algunas versiones acústicas también. Y una de esas es la que lleva la firma de los Guns N' Roses.

Los Guns la incluyen a esta versión en Use Your Illusion, pero no es que llegaron a esa versión buscando temas que incluir en el disco, no, porque ellos ya venían tocándola en vivo, incluso desde los años 80. Era como un tema que les parecía lindo para incluir en sus recitales. Incluso hay una grabación anterior a la versión de estudio, que es del 87, y aparece como el lado B de Welcome to the Jungle. Atención, este dato para los más nerds de los fanáticos de los Guns. Bueno, en 1990 los Guns también hicieron otra versión para la banda sonora de una película que se llama Days of Thunder, película protagonizada por Tom Cruise. Y después la volvieron a grabar para Use Your Illusion, ahí sí, en 1991. Sé que a veces pasa que la banda tiene que completar el disco y dice, bueno, metamos un cover. Bueno, no fue el caso con los Guns.

tiene como toda esa parte así medio cowboy que les encantaba a ellos, ¿viste? Reflashaban con eso. Bueno, pará, y en el 92, mirá si la habrán hecho propia a los Guns, que en el recital en Wembley para homenajear a Freddie Mercury, tocaron este tema y se sube Brian May a tocarlo. O sea, más himno, más universal.

otra diferencia, porque la canción original, la de Dylan, dura poquito más de 2 minutos. Está bien, estaba hecha para una escena de película. Tiene 2 estrofas, tipo cortito y al pie. Y los Guns la convierten en una especie, en una pieza como mucho más larga, mucho más épica, con otra estructura, con otra escala. El solo de guitarra, tipo, todo así como más épico y más sufrido también.

si querés, los Guns van en ese sentido más metafórico, ¿no? Del significado de la vida, de lo que es cuando ya está todo y lo único que te queda es ir a tocar las puertas del cielo. Un poco distinta a la idea que Dylan tuvo cuando hizo la canción, que era para una escena de película. Si vos escuchás la versión de Dylan, es cine. Y esta es el rock de estadios. Son los músicos que se juntan y que pueden estirar una canción para que dure 10 minutos y vos seguís metido ahí adentro.

canciones, dos versiones de una misma canción. Escuchamos la de las Vans y la original, que es la de Bob Dylan de 1973.

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estamos de festejo porque el primero de septiembre arrancó el mes con un cumpleaños muy especial que fue el de Barry Gibb. Barry Gibb de los Bee Gees cumplió 80 años y para celebrarlo nosotros vamos a meternos en su universo para esta edición de La Lista. ¿Y qué puedo decir de Barry Gibb, no? Porque junto a sus hermanos construyó uno de los grandes catálogos de la música popular, de la música disco, pero también de muchas reversiones. De hecho, aquí hemos hablado de alguna que otra reversión de las canciones de los Bee Gees que alimentaron generaciones. ¿Quién no tiró un par de pasos con una canción de los Bee Gees? El tema es que contar la historia de Barry solo a través de su historia junto a sus hermanos es quedarse un poquito corto, porque el tipo hizo muchísimo más. Escribió, produjo, hizo canciones para otros artistas, trabajó con las voces más importantes de distintas generaciones y su firma incluso está asociada a canciones y éxitos que ni siquiera asociamos con el nombre Barry Gibb. Así que hemos elegido una selección de canciones para pasear, meternos un ratito en el universo Barry Gibb y celebrar su cumpleaños número 80. Para arrancar, vamos con todo. La primera canción va a ser You Should Be Dancing, de 1976, canción que anticipa, que es el puntapié de ellos convirtiéndose en una de las bandas fundamentales de la era disco. Y después vamos directamente a uno de esos temas que ya no son ni de ellos, pero de una época, es de una película, es de tu vida bailando en la pista. Sí, estoy hablando de Stayin' Alive. Así que así comienza la lista de canciones que tienen algo en común.

sábado llegó, Saturday Night Fever, fiebre de sábado por la noche. Los Bee Gees ya estaban con una carrera bastante empezada, llevaban años en el ruedo. Pero esta película cambió completamente la escala del fenómeno. ¿Se acuerdan, no? Acá que hicimos la banda sonora de Fiebre de Sábado por la Noche, porque cuando Cacha se pone la 10, te arma guiones para bandas de sonido. Bueno, y hay algo importante en esto, porque los Bee Gees no participaron del proyecto desde el comienzo. El productor Robert Stinwood los convoca cuando la película ya estaba en postproducción, les encarga canciones y el resultado es descomunal. Bueno, ya lo sabemos, ¿no? Los Bee Gees terminaron escribiendo 7 temas de la banda sonora, cantaron 6 y el disco fue un éxito arrollador. Ganó Grammy a Álbum del Año, estuvo 24 semanas en el puesto número 1 en los rankings en Estados Unidos. Un escándalo, pero no todas esas canciones quedaron en sus voces. Una fue If I Can't Have You, escrita por Barry, Robin y Maurice y convertida en un número uno por Yvonne Elliman. Esa es una de las canciones que vamos a escuchar ahora. La otra la elegimos porque ahí hay una curiosidad. Aparece 2 veces en la peli, en Saturday Night Fever. La cantan los Bee Gees, pero también hay una versión de otra banda.

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Esto es La Lista, canciones que tienen algo en común. Y hoy estamos así, con bola de espejos, con pantalón Oxford, plataformas y todo lo que requiere la música disco, porque celebramos el cumpleaños número 80 de Barry Gibb, uno de los de las voces y de los cerebros también detrás de los Bee Gees. Barry empezó a cantar con sus hermanos cuando eran niños, y a medida que fue pasando el tiempo, los tres, además de cantar, también componían. Entonces muchos de los éxitos de los Bee Gees llevan la firma de los tres hermanos. Barry, por su parte, también escribió cosas por su cuenta, y en 1978 puso una canción en otra película que terminó convertida en un fenómeno mundial. Sí, también hicimos banda sonora de esta peli aquí en Otras Pasiones en la Red, y estoy hablando de Grease. Vaselina se conoció aquí. El tema principal de la película fue escrito solamente por Barry Gibb. Lo grabó Frankie Valli, pero Barry hizo los coros. ¿Y quién tocó la guitarra? Peter Frampton, ni más ni menos. Y bueno, no hace falta ni que te diga que llegó al puesto número uno de los rankings en Estados Unidos. Esa es la próxima canción que vamos a escuchar. Y después, otro número uno de los Bee Gees, ya de 1979, que se llama Love You Inside Out. Estás en La Lista, canciones que tienen algo en común, y hoy estamos festejando

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estás en la lista, canciones que tienen algo en común y hoy estamos festejando el cumpleaños número 80 de Barry Gibb. Y ahora quiero que prestes atención porque acá hay un dato que me encanta. Los tres hermanos, Barry, Robin y Maurice, no eran los únicos hermanos Gibb que estaban dedicados a la música. Andy era el hermano más pequeño, nunca formó parte de la banda, aunque su carrera quedó bastante ligada a la de sus hermanos, especialmente ligada a Barry, que escribió y produjo parte de las canciones de la carrera de Andy. En 1977, Barry compuso I Just Want to Be Your Everything, que se convirtió en uno de los tres hitazos que metió ese año Andy Gibb en Estados Unidos. 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Y acá te propongo, después de escuchar el tema de Andy Gibb, que nos metamos como si estuviéramos en la máquina del tiempo y vayamos un toque más para atrás. Porque antes de las bolas de espejos, de las plataformas, de las patillas y todas esas cosas, los Bee Gees existían mucho antes de la era disco. Y vamos a escuchar una canción, una rareza, que yo conocí porque la banda Faith No More hace una reversión de este tema. Te decía, año 1970.

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Estamos en la lista de canciones que tienen algo en común. Estamos celebrando los 80 años de Barry Gibb y seguimos avanzando en esta carrera que para los hermanos se fue transformando bastantes veces. Y así como una explosión de la música disco, también después llegó el rechazo a la música disco. Y los Bee Gees quedaron un poco asociados a ese fenómeno en los primeros años de la década del 80. Les resultó bastante difícil empezar a volver a poner sus canciones en las radios. No sé si tanto por reconvertirse, sino como para despegarse un poco del rótulo de música disco. Y acá es donde viene la magia. Porque muchas canciones de los hermanos Gibb terminaron siendo éxitos durante los 80, aunque no fueran cantados por ellos. Por ejemplo, Barry, a quien estamos homenajeando porque el primero de septiembre fue su cumpleaños 80, trabajó con Barbara Streisand, Dionne Warwick, Diana Ross, Kenny Rogers, y para Kenny produjo Eyes That See in the Dark, un disco que incluía una canción espectacular que se llama Islands in the Stream. La canción originalmente había sido pensada como un tema de rhythm and blues, es más, hasta estaba pensada para que la cante Marvin Gaye, pero terminó siendo un dueto entre Kenny Rogers y Dolly Parton, que fue un éxito descomunal. Así que ahora vamos a escuchar una de los Bee Gees, también de Saturday Night Fever, How Deep Is Your Love, y después Kenny Rogers y Dolly Parton, Islands in the Stream.

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estamos en la lista, canciones que tienen algo en común. Estamos celebrando la obra de Barry Gibb, uno de los Bee Gees, que el martes pasado cumplió 80 años. Y ahora les propongo que vamos a volver a 1977, a Fiebre de Sábado por la Noche, y vamos a escuchar una canción que no, en realidad no sé cómo decirlo, porque ¿cómo te voy a decir? Ah, no, es la mejor, no, no, la mejor no, porque son todas las mejores. Pero vamos a escuchar Night Fever, otro de los número uno de los Bee Gees durante este periodo extraordinario de la música disco y también de la película, para la que hicieron 7 canciones y que fue un éxito total. Y para no terminar esta lista en los años de la música disco, nos vamos a ir 20 años en el tiempo, a 1997, porque allí los hermanos Barry, Robin y Maurice seguían escribiendo juntos y compusieron un tema pensando en Celine Dion. La canción apareció en el disco Let's Talk About Love, Hablemos de Amor. Fue una canción importantísima para la carrera de Celine Dion y además la canta junto a los Bee Gees, que hacen los coros. Así que las últimas 2 canciones de nuestra lista serán Night Fever y Immortality de Celine Dion junto a los hermanos Gibb.

0: Esta fue la lista, canciones que tienen algo en común. Hoy hemos dedicado estas 12 canciones a Barry Gibb, uno de los hermanos que está cumpliendo 80 años. Cumplió 80 el martes, el primero de septiembre. Nos pareció que empezar el mes en el que el frío se va escuchando música disco era una combinación espectacular. Estás en Otras Pasiones en la Red hasta las 5 de la mañana.
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1: Muy bien, ya escuchamos canciones, contamos historias, festejamos cumpleaños, descubrimos, ¿no es cierto? Escuchamos cosas maravillosas. Y ahora es momento de salir al mundo real. Esta es la agenda de shows para que no te pierdas nada en la ciudad de Buenos Aires por la próxima semana, al menos. Y arrancamos con Fatboy Slim, un plan que es para esta misma noche, sábado a la noche, sábado 5 de septiembre a las 9 de la noche en el Movistar Arena. Va a estar Fatboy Slim, Norman Cook, que se presenta con un DJ set y este reencuentro con el público argentino que lleva, pero décadas. Lo amamos a Fatboy Slim. Las entradas están todavía disponibles desde la web del Movistar Arena, así que ya saben, Fatboy Slim vuelve a Buenos Aires para desplegar todo su carisma, porque es un tipo, la verdad, súper carismático.

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1: Bueno, ahora te propongo un plan para ir con chicos, pero que no está necesariamente pensado solo para los chicos. Es un proyecto que se llama La Pequeña Big Band. Son 10 músicos que hacen canciones de películas, series, dibujitos animados al formato de una Big Band, con todos los arreglos de jazz, swing, todos los instrumentos del viento, la percusión, todo lo que tiene una Big Band. Y tiene esta particularidad, que lo hacen los sábados al mediodía. Van a estar en Bebop Club en Uriarte 1658, una sala hermosa que tiene la ciudad de Buenos Aires. Todos los sábados de septiembre a las 13, a la 1 de la tarde, van a estar allí. Es una excusa para ir a escuchar música linda hecha por músicos, hecha por personas, básicamente. Y podés ir acompañado de tu niño para que la pases súper bien. Así que acuérdate, La Pequeña Big Band se llama, va a estar todos los sábados de septiembre en Vivo Club.
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1: Yo te dije Buenos Aires cuando arrancó esto, pero me voy a tomar un avión, me voy a ir un ratito hasta Córdoba. Porque el próximo viernes, 11 de septiembre, un amigo de la casa, Diego Torres, va a estar en Córdoba, en Plaza de la Música, hermoso lugar allí en la ciudad de Córdoba. Está haciendo la gira de presentación de su más reciente álbum, que se llama Mi Norte y Mi Sur, y después va a seguir por distintas ciudades del país. Va a estar en Rosario, en Santa Fe, en La Plata, Mendoza, Neuquén, Bahía Blanca, por todo el país presentando sus canciones. Búsquenlo en las redes a Diego Torres, o si no, también en Edén Entradas, ahí pueden ver las próximas fechas y chusmear por dónde.

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1: Me vuelvo a la ciudad de Buenos Aires y tengo un plan para el sábado 12 de septiembre, el sábado próximo, tipo 8:30 p.m, en el Teatro Vorterix, ahí en Álvarez Tomás y La Croce, va a estar Dancing Mood, la orquesta que fundó Hugo Lobo y que lleva más de 25 años de historia, 13 discos editados. Es una propuesta muy linda. ¿Se acuerdan que hace un rato les decía, cuando escuchábamos música disco, qué lindo es pensar en que va a dejar de hacer frío? Bueno, Dancing Mood es la música que te lleva directo al verano. Te decís, uy, qué lindo que está para bailar. Te sentís como que estás al aire libre, aunque estés en un teatro. Es espectacular. Bueno, y como detalle, para esta fecha del próximo 12 de septiembre van a tener como invitada a Mimi Maura. Así que, además de esta invitada espectacular, van a recorrer todas las canciones que vienen haciendo a lo largo de estos años. Y también habrá adelanto de su próximo disco. Así que atenti, no se pierdan esa fecha si les gusta Dancing Mood.

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1: Y la última propuesta para esta agenda será también el próximo fin de semana, sábado 12 y domingo 13 de septiembre, en el Conex va a volver la experiencia Piazzolla. Es un festival que celebra la obra de Astor Piazzolla y lo hace a partir del cruce entre tradición y vanguardia. Entonces, hay de todo. Va a haber un bandoneonazo que va a estar dirigido por Néstor Marconi, va a estar el quinteto Experiencia Piazzolla, invitados como el Chango Espasiuk, Julieta Lazo, Maggie Cullen, Chino Laborde, va a estar en Spiel junto a Cirilo Fernández, y el cierre va a ser el domingo con Escalandrum, que va a estar presentando la obra Piazzolla 74. Así que acordate, sábado 12, domingo 13 en Ciudad Cultural Conex, esto es en Sarmiento 3131. En la web del Conex puedes ver toda la grilla, los horarios y todo para estar bien al tanto de qué querés ir a ver y qué día.

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cuando suena Lola Young, vos ya sabes que este programa se termina. Y también porque si mirás la hora, decís, che, chicos, ¿hasta qué hora van a seguir? Hemos hecho de todo, hemos escuchado mucha música. Gracias a todos los que se suman. A veces, algunos me dicen, me quedé dormido en una parte, pero después retomé. Nos metemos en tus sueños también.

la puesta en el aire estuvo Chiqui Heredia. Chiqui, ahí está. Bueno, ustedes se quedan en la continuidad de Radio La Red porque ya está llegando, ya está lista Silvina Brandimarte para ser el reporter de fin de semana. Ella siempre con toda la información, porque siempre, siempre pasan cosas. Siempre, siempre hay cosas para contar en nuestro país, así que se van a poner al día y se van a poner muy informados desde tempranito con Silvina Brandimarte, mi vecina, que la quiero un montón. Nosotros nos volvemos a encontrar el lunes en MP910 y el próximo sábado acá, firmes. Un poco dormidos, pero firmes en otras pasiones en la red. Chau.

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Hola a todos, muy buen día, ¿cómo están? Son las 5 de la mañana y un minuto en toda la Argentina en este septiembre 5, es sábado. Aquí estamos, saludo a mi amiga, la querida Peggy Zambrano. Peggy, ¿a cuánta gente hiciste volver a la época de la escuela secundaria, a los cumpleaños de 15 con el disco de los Bee Gees? ¿A cuánta gente hiciste volver a la memoria a John Travolta vestido con el traje blanco, la camisa negra y haciendo movimientos que mejor no quiero recordar? Causaban además un bullicio increíble en los cines de barrio cuando había, si se podía, si entrabas, si conseguías, si no tenías la edad, y de pronto, digo, se puede entrar a la sala, se veía aquella fiebre de sábado por la noche. Peggy, por Dios, ¿cuánta gente viajó durante esta madrugada? Allí recordando lo que significó ese disco, claro, ahí los hermanos Gibb y tanto más, y el festejado con su cumpleaños. Peggy, impresionante. Ojo que está frío ahora cuando salgas a la calle. ¿Cómo estás vos? Sí, a vos también te digo, ojo que está fría esta mañana aquí cuando salgas, porque mira, estamos con una sensación térmica de 7 grados 6 décimos, 8 grados 7 en la temperatura, arrancando a las 5 de la mañana y 2 minutos este Reporter 910 en la edición fin de semana. Aquí estamos, como siempre, contándote las cosas que pasan, que son muchas, que no implica en la Argentina que porque llegues el sábado y domingo la información mágicamente se evapora. No, al contrario, se produce y de alguna manera te deja a veces cierto margen como para pensar un poquito más.

0: mucho que ha pasado, ¿no? La verdad son cosas fuertes las que estamos viviendo en estos días, y para eso estamos acá, en El Reporter, para hacer un poquito el raconto de lo que pasó, pero sobre todo para que a partir de lo que escuches te podamos contar más cosas que van a ocurrir en los próximos días, ¿viste? Somos así como una bisagra de sábado y domingo, donde va todo lo puntual y todo lo que se proyecta. Yo soy Silvina Brandimarte, sé que estamos trabajando junto a vos, disfrutando y haciendo radio, vos que estás allí al otro lado, junto a Chiqui Heredia, nuestro capitán, siempre bajo la mirada atenta y la escucha activa de Lolo Bernardes. Sí, más bajita la temperatura, ¿viste? 7 grados 6, la sensación térmica, 70% la humedad, la presión 1016.8 hectopascales, y claro, está fresquito porque tenemos viento del sur soplando 8 kilómetros por hora, buena visibilidad, 10 kilómetros, bastante movimiento en la calle, ¿eh? Para los que vienen de la noche del viernes y las primeras horas del sábado, bastante movimiento en la calle, en la zona Aeroparque, Seiza, Boliches, Palermo, bastante, bastante movimiento. Preparémonos para este sábado que promete traer de todo. Veremos si el pronóstico se cumple, porque mira, dice que en las primeras horas del día va a estar un poquito nublado, que durante la mañana habrá sol pero habrá nubes, y que durante la tarde habrá todo junto, de acuerdo con lo que dice el pronóstico. Es extraño, pero es así. Por lo menos con una perspectiva que va a oscilar entre el 10 y el 40%, durante la tarde están previstos sol, nubes y a la vez chaparrones. Sí, aunque no lo creas, así es la cuestión. Durante la noche, mayormente nublado. Valor. Porque de todas maneras será sábado y es hora que todo se lleve de otra manera. Espiamos juntos qué va a pasar el domingo. Mira, para mañana domingo, el servicio meteorológico dice que la temperatura va a oscilar. Atenti los que madrugamos, chiqui, ¿eh? Salgan preparados, los que salen a pedalear, los que salen a correr, etcétera, etcétera. Mañana domingo, con calma te lo voy a decir, la temperatura mínima está prevista en 3 grados y la máxima en 12 grados. Eso sí, mayormente nublado, algo nublado, pero con un esfuerzo del sol, al menos por asomar mañana durante la mañana. Vivamos el día de a uno, como se suben los escalones de a uno también, y nos quedamos en el sábado, que hay muchas cosas para tener en cuenta. Ya son las 5 y 5 de la mañana, ustedes saben que nosotros aquí les damos información, además noticias que ponemos sobre la mesa, algunos temas que nos parecen especialmente destacables, y de esto va a ir el programa, ¿sí? Obviamente, venimos de horas en las que el deporte es protagonista, nos preparamos para que hoy haya más deporte, estamos siguiendo a Franco Colapinto en Monza, la sanción para el equipo. Sabemos que el globo parecía que se le iba, pero al final Huracán se salvó, empató con Belgrano, Lucas Pacerini dio contra el palo un penal en el último suspiro y todo terminó 1-1 en Córdoba. A Huracán no le cobraron un gol. Bueno, así terminó este partido. Platense pensó en la Copa y lo terminó pagando caro, se lo empató Riestra, terminó 1-1, estoy leyendo algunos títulos del Diario Popular. Sarmiento, que da pelea bien arriba, hundió más a León, 2-0 en Río Cuarto. El ciclón de Perazo ante la T, a la espera del gallego Insúa, porque bueno, hoy hay un debut allí en Talleres. Y Boca, señoras y señores, que con la cabeza en San Pablo y con un equipo alternativo, va a intentarlo, va a ir contra Gimnasia y Esgrima de Mendoza. Tapa rápida para los que están siguiendo allí y están tratando de ver qué es lo que viene en materia de deportes. Con el rojo dejaremos un club ordenado, dijo Grindetti, en medio de la bronca de los socios del rojo. Esa es una forma de entender la información del día. La temperatura, el pronóstico, algunos títulos que tienen que ver con el deporte. Pero claro, nosotros estamos aquí para contarte bastante más cosas. Si sos de los que están con los títulos policiales, bueno, mira, hay un dato que, más allá de los casos, que por supuesto siempre a veces es muy doloroso seguirlos, pero creo que nos dan una pauta y un mapa de algo que no estamos hablando tanto y que sé que a vos te preocupa, que es el tema de la seguridad, que claro, te los contamos, ¿no? A ver, Detuvieron en Castelar a un profesor de guitarra que captaba chicos en redes sociales. La investigación se inició cuando el padre de una menor dijo que su hija había sido acosada. Pero también, y en un caso tremendo, porque Agustina, la chica atacada, sigue en coma, hay 4 detenidos por el ataque con ácido a una joven. La víctima perdió parte de la visión y ahora investigan el móvil de esa agresión, que es verdaderamente brutal. Pero ¿sabes qué? Hay un tema que es distinto y que dentro de lo que es la información judicial y policial, me parece interesante recordarlo, tenerlo en cuenta, porque a veces se generan grandes debates públicos, mucha ida y vuelta, mucha controversia en la calle, pero a veces esas cuestiones llegan a ser ley. Entonces me parece bueno que sepas que hoy entra en vigencia el nuevo régimen penal juvenil. ¿Okay? ¿Qué significa esto? Bueno, que según el texto de esta nueva ley, los menores van a poder ser juzgados por los delitos que cometan a partir de los 14 años. Hasta ayer era hasta los 16 años. Y van a poder tener condenas de hasta 15 años de prisión. Pero hay un dato más, y es que en el caso de que los chicos tengan papás, ¿sí?, mamás, papás, los progenitores también van a ser responsables civiles de los delitos que cometan sus hijos, ¿sí? Hay, por supuesto, más datos para tener en cuenta. Bueno, me vas a decir, ¿las penas son iguales a las de los mayores? Bueno, arrancan de manera diferente. Arrancan con amonestaciones, con prohibiciones de contacto, de acercamiento con las víctimas, no se les permite conducir, no pueden ir a la cancha, no pueden ir a espectáculos deportivos, no podrán irse del país. Eventualmente pueden tener que cumplir con servicios comunitarios, pueden tener rastreadores, pulseras. En la mayoría de los casos va a haber que generar cuestiones que, a ver, ¿cómo decírtelo?, generen una reparación a la víctima, ¿sí? Pero claro, la cuestión se pone mucho más delicada cuando los delitos son más graves y no hay impunidad. No hay impunidad para ellos. Lo que habría que ver es qué ha pasado con los espacios específicos de detención, si Nación y Provincia se pusieron de acuerdo para que haya espacios específicos para que los menores que pasan a ser delincuentes a partir de los 14, así considerados por la ley argentina, tienen los lugares de detención distintos de los mayores, ¿sí? Que esa es otra cuestión para poder mirar. Bueno, también esta es otra forma de empezar a conocer la información del día. Son las 5 de la mañana, 11 minutos, por supuesto que vamos a hablar de política, por supuesto que vamos a hablar de economía y de algunas otras cuestiones que nos llevarán a los protagonistas. ¿Dónde estamos? En Radio La Red, en la M910. Nos escuchamos con La Posición Histórica en el dial, estamos transmitiendo desde el barrio de Palermo, en la ciudad de Buenos Aires, Argentina. Nos escuchamos a través de la aplicación de la radio, te vas al canal de YouTube, por supuesto, la red.am, si estás con algún otro dispositivo. Hacemos radio con ida y vuelta, y dentro de esa ida y vuelta, por supuesto, tenés el WhatsApp, que es la línea para oyentes. Los sábados y domingos dejamos mensajes de voz, y hay mucho de qué pensar. Puedes hablar de tema seguridad, puedes hablar de esto que te digo, entra en vigencia el nuevo régimen penal juvenil, los personas que delinquen a partir de los 14 años, bueno, pueden ya ser juzgados por la ley de la Argentina sin que haya impunidad para ellos por el delito cometido. Y por supuesto está la cuestión económica y sobre todo la cuestión Malvinas. El temario es libre. Chiqui, ¿cómo hacemos para escucharnos? ¿Nos recordás cuál es la alternativa?
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0: Claro, 11, 23, 24, 22, 22. Por supuesto que sí, que vos tenés la alternativa de también sumarte a las redes de la radio. Arroba Radio La Red, la cuenta en X, Y también en Instagram. Date una vuelta por allí para poder estar mucho más cerca de la producción de la radio. Y yo te diría también que si tenés ganas, me podés seguir en Instagram, @SilvinaBrandi. ¿Por qué te digo de seguir? Bueno, porque está colgadito un reel y porque hay una hoja de ruta con la información del día que más allá de toda la producción de la radio, por ahí te resulta piola tenerlo, ¿no? Para saber de qué se habla hoy en el país. Te lo repito, @SilvinaBrandi. Vas a ser bienvenido. Bueno, veo que por suerte hay mucha gente ahí. Indudablemente en la Casa Rosada hay una intención de avanzar con una agenda fuerte, de instalar a la Argentina más allá del deseo personal del presidente Javier Milei de construirse como líder del ala derecha de la política en Sudamérica, de poner a la Argentina en el foco, y en ese foco, en la Casa Rosada, se ha venido trabajando hasta aquí en la visita del Papa León XIV. Bueno, está estos días atrás, reuniones, encuentros con la máxima autoridad de la Fórmula 1, tratando de que la Fórmula 1 regrese a la Argentina. Hay incluso hasta una obra muy importante en el autódromo de los hermanos Gálvez, aquí en la ciudad de Buenos Aires. Y durante estas últimas horas, un tema que es causa nacional, que ha sido causa nacional más allá de las distintas opiniones en el exterior y aún de una parte de la política aquí en la Argentina, que es Malvinas. Malvinas es para todos los gobiernos de la democracia de la Argentina causa nacional. La soberanía sobre las Islas Malvinas, las Georgias, la cuestión antártica, es una cuestión verdaderamente transversal, más allá de que cada gobierno democrático ha tenido, con sus más y con sus menos, distintas alternativas en torno a la categoría del reclamo. Ha pasado tiempo desde la guerra, pero las guerras dejan marcas y los ganadores de una guerra también dejan normas. Y la población afectada por la guerra genera también posiciones muy importantes que son resguardadas por quien gana una batalla. El gobierno durante los últimos días, como vos escuchaste a través de la cadena nacional que dio el presidente Javier Milei, parece haberse sumado más enfáticamente a la cuestión Malvinas con una perspectiva que ha sido diferente de la que sostenía la Cancillería Argentina. Todos nos preguntamos el por qué se hace ahora, ¿no? Bueno, pero se hace, que es lo importante. Hasta mira, se reconoce el efecto trapo, la bandera durante el Mundial, la supuesta campaña anti-Argentina, etcétera, etcétera. Se sale más enfáticamente en este momento, dicen en la Casa Rosada, porque en esta oportunidad ahora sí se lo puede hacer, porque entienden que Argentina es mirada. Yo te voy a contar textuales, lo que se escucha en la Casa Rosada, porque en este momento Argentina es considerada a nivel internacional de una forma distinta y de una manera diferente en el exterior, por la alianza con los Estados Unidos, e incluso el presidente Javier Milei y sus funcionarios, desde el canciller hasta el ministro de Economía, consideran que en este momento hay mayores recursos y una mejor perspectiva económica para hacer de este el momento de la causa nacional. Aunque más allá de todo esto, siempre, insisto, para todos los gobiernos democráticos lo ha sido. La cuestión Malvinas aparece allí. También debo decirte que en los pasillos se admite que instalar el tema Malvinas en este momento le da al liderazgo del presidente Javier Milei una perspectiva distinta ante la opinión pública. Vos me dirás si sí o si no. Una perspectiva distinta ante la opinión pública que vuelve aquí a poner en la mesa un tema tan sensible para todos nosotros como es Malvinas, y de alguna manera ponen el foco a la oposición que en el Congreso va a tener que debatir un proyecto o dos, vamos a verlo, que tienen que ver con agilizar los tiempos de la aplicación de sanciones para las empresas petroleras o de otro tipo que exploten recursos sin tener en cuenta, sin hacer una consulta a la Argentina. Bueno, la oposición, con sus más y con sus menos, por supuesto, respaldan la cuestión Malvinas, pero todavía quieren ver letras chicas de temas que son sensibles, porque también se habla, como vos sabés, de la instalación de una base integrada en Tierra del Fuego y del Consejo de Seguridad Nacional, y el presidente pidió que el Congreso delegue facultades en el Poder Ejecutivo. Los proyectos de ley todavía no están terminados. En el Congreso están esperando que la próxima semana ingresen uno o dos, todavía lo veremos. El presidente de la Cámara de Diputados espera tratarlos rápidamente y que no haya grietas. Pero claro, el Congreso quiere saber cuál es la letra chica, cómo lo involucra y qué va a pasar con institutos o con alternativas que ya figuran en la ley argentina. De hecho, el tema de las sanciones a empresas, tenemos tres leyes que ya están vigentes y que se podrían haber aplicado desde el minuto cero. ¿Qué te dicen en La Rosada? ¿Por qué no se aplicaron hasta anoche, cuando anoche sí se resolvió ir por más, por sanciones a más de 40 empresas? Hay de toda nacionalidad, de toda nacionalidad. Hay británicas, israelíes, norteamericanas, hay de toda nacionalidad. Bueno, ¿qué te dicen? ¿Que por qué se aplican ahora? Porque consideran que con el proyecto Sea Lion, León del Mar, se pasaría de una etapa de exploración de la plataforma continental para saber si había o no petróleo, de explorar a ya sacar petróleo, a llevarse el recurso. Este tiempo también lo consideran en La Rosada. Hablemos de Malvinas, que es un tema tan sensible, no implica que no se hable de economía, ¿sí?, ni que no se hable de otros temas, por ejemplo, judiciales. Sobre este escenario es sobre el cual vamos a trabajar. De hecho, ya te describo parte de este escenario. Ya ves que es como siempre, con muchas alternativas para mirar, porque desde el régimen penal juvenil, los temas de inseguridad, los casos que son tan fuertes, ¿no? Tan fuertes también. A este tema, que tiene tantas aristas, más el tema económico. El tema económico, ayer hubo una convención de ejecutivos, la del IAEF en Misiones, donde hablaron desde Patricia Bullrich hasta Federico Stutzenegger, pasando por el canciller Pablo Quirno, gobernadores y el ministro de Economía Luis Caputo, el presidente Javier Milei, todos en la misma línea de señalar que el modelo económico es este, que no se va a cambiar ni la política monetaria ni la política fiscal, que la inflación, lo ha dicho el presidente, es como el gran enemigo. De paso te doy un anticipo, los economistas de sectores privados consideran que la inflación de agosto va a ser más baja que la de julio. Vamos a ver qué es lo que sucede. Y que no hay ninguna cuestión que haga al presidente, lo dice él, borrar con el codo lo que escribió con la mano. Y además, Javier Milei, de manera textual, dice: yo vine por el bronce, no me voy a ir de esta cuestión, porque te vengo contando, ¿no?, que la oposición es una cosa, pero que dentro de La Libertad Avanza hay gente que le pide al presidente, tal vez, que relaje un poco, que sea un poquito más laxa la aplicación de algunas políticas para que haya cierta recuperación en la calle. Bueno, para el presidente, la Argentina está creciendo, el empleo crece, el salario crece, y que no hay motivos, la inflación baja, no hay motivos para cambiar el rumbo, ¿sí? Esto es lo que dice, e incluso también habla de la mora. Lo vas a escuchar. El tema económico está allí, en una semana, la que arrancaremos mañana, donde ya vamos a conocer el tema de inflación, esperamos ver también qué es lo que pasa con los salarios y con la cuestión del empleo. Mirá, chiquillas, son las 5 de la mañana, 22 minutos, ¿no? Estamos con frío esta mañana, acá también tenemos frío. 7 grados 6 décimos la sensación térmica, hoy la máxima va a llegar a 14. Mirá que durante la tarde, si el pronóstico no se modifica, habrá hasta un 40% de posibilidades, entre 10 y 40, de que tengamos todo junto. Sol, nubes y algún pequeño chaparrón. Así es que atentos y preparados. Bueno, estamos informando, ¿no? Ya, ¿no? Chiqui, ¿me repetís una vez más la línea para oyentes?
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0: Sí, 5 de la mañana, 23 minutos. Bueno, estamos ya a punto de empezar a que conozcas qué es lo que dicen los protagonistas, qué es lo que han dicho los protagonistas durante las últimas horas, para que vos puedas tener los sábados un poco más tranquilo, otra perspectiva, para pensar algo más en la información del día. A ver, vamos por estos protagonistas, Chiqui. Y, por supuesto, siempre empezamos por lo que dice el presidente Javier Milei. Vamos por él.
2: Por eso, asegurar nuestra preeminencia en este territorio no es un capricho político, es una cuestión de supervivencia. Y por ese motivo, cualquier avance adicional sobre las Islas Malvinas será considerado como una violación a nuestra seguridad nacional. Debemos actuar hoy en función del futuro, y Malvinas es el futuro. No es solamente una cuestión de nuestro pasado. Defender nuestra soberanía y recuperar nuestras islas requiere ser una nación políticamente relevante, económicamente influyente y militarmente respetable. No hay otro camino.
0: El Reino Unido le respondió al presidente de la nación, lo hizo a través del portavoz del primer ministro británico. Es un primer ministro laborista, muy joven, se llama Andy Burnham, y lo que dijo fue: nuestras fuerzas armadas, las británicas, están alertas las 24 horas. El gobierno británico dijo que más de una década después, las Falklands, o sea, las Islas Malvinas, siguen siendo orgullosamente territorio británico de ultramar. Incluso, ¿recordás a Boris Johnson, aquel primer ministro? Sí, el mismo, el de los pelos, justamente. Milei admira a Thatcher, pero Boris Johnson pidió enviar refuerzos a las Islas Malvinas. Si bien el presidente aclaró que el camino bélico no es el camino, bueno, al hablar de la instalación de un viejo tema ya para la Argentina, también instalado, de una base en Tierra del Fuego, más otras cuestiones, bueno, sale también el discurso de los recursos militares en la zona del Atlántico Sur una vez más. Bueno, escuchabas a Javier Milei hablando de Malvinas, ¿sí? Y en el plano formal de los negocios y los recursos, el tema de las sanciones. Anoche, la oficina del presidente, alrededor de las 9 de la noche, sacó un comunicado en el que se habla de sanciones ya para más de 40 empresas. A ver qué es lo que decía el presidente.
2: A su vez, esta misma noche estaré firmando un decreto para dotar de mayor celeridad a los procedimientos sancionatorios que impone la ley 26.659 contra quienes participan de iniciativas de extracción de petróleo en territorio argentino bajo ocupación británica. Fortaleceremos los mecanismos de detección temprana e intercambio de información para facilitar la adopción de sanciones contra las empresas que lleven adelante estas actividades, así como contra sus accionistas, directores y proveedores.
0: Bueno, son 45 las compañías y los accionistas que fueron notificados por el gobierno argentino. Son empresas y accionistas de Israel, de Canadá, del Reino Unido, de las Islas Vírgenes Británicas, de Kazajistán, de Sudáfrica, de la isla de Jersey, de Suecia, de Dinamarca, dije Estados Unidos, bueno, Estados Unidos, y hasta de los Países Bajos. El canciller Pablo Kirchner, ¿no?, durante las últimas horas dijo que las empresas van a tener que elegir o se ajustan a lo que dice el gobierno de la Argentina o van a ser sancionadas. Bueno, el tema es que las dos empresas implicadas en este proyecto, en el Sea Lion, que son Rockhopper y Navitas, lo que dicen es: a nosotros no nos van a afectar. Pero sí también están entre las notificadas. Veremos en qué deriva esto. Recién hablé de Pablo Kirchner, el canciller de la Argentina. Ese otro punto sensible, el de la base militar en Tierra del Fuego, ¿qué significa? ¿Qué significa ser una base militar integrada? Integrada significa que es la integración de distintos recursos de las Fuerzas Armadas de la Argentina, que va a estar integrada con otros recursos, con otras fuerzas. A ver, el canciller Kirchner habló aquí en la radio. ¿Qué dijo?
3: Nosotros hemos repudiado hace años la excesiva militarización de la isla, que tiene 2/3 de su población son militares. A nosotros y a la región le preocupa esa militarización en un Atlántico Sur que es justamente de soberanía argentina. Entonces, lo que nosotros estamos haciendo, por eso hablaba de una estrategia integrada, es que estamos utilizando todos los instrumentos posibles para maximizar. Y en ese sentido, la base integrada es un aspecto fundamental. Entonces, lo que primero se ha hecho es no poner el carro delante del caballo, y justamente para que haya mayor actividad y mayor presencia en Tierra del Fuego, que es un lugar neurálgico, primero hay que construir la base.
4: Si usted me dice base integrada, yo interpreto lo que pasa en Cádiz, en España, donde están los Estados Unidos y España, en territorio español, por supuesto, integrados.
3: Esto es una base completamente argentina. E integrada en cuanto que es una base naval y que tiene una integración de apoyo logístico a lo que son nuestras actividades en la Antártida. O sea, a partir de ahí, el mundo va a tener una puerta logística de acceso a la Antártida, y a nosotros nos sirve también para la defensa del Atlántico Sur.
0: 5:29 de la mañana. Bueno, ahí Javi Díaz, ¿no?, le estaba preguntando al canciller Pablo Quirno sobre la cuestión de qué significa la base integrada. Y ahí lo aclara el canciller. Imaginen ustedes una zona sur en la cual Chile ha ratificado de derechos soberanos sobre el Estrecho de Magallanes, ha ratificado que habrá una ruta marítima que va a permitir conectar Punta Arenas con Puerto Argentino, ¿sí? Lo que te digo, una ruta marítima que va a permitir conectar Punta Arenas con las Islas Malvinas. Allí veremos qué pasa con el tránsito de barcos británicos o de aliados en los negocios en estos momentos de la administración británica. Tenemos a la Argentina con la instalación de esa base. Tenemos unas Islas Malvinas militarizadas, como decía Pablo Quirno, con recursos allí militares en las dos islas, la Gran Malvina y la Isla de Soledad. Tenemos la exploración, probablemente explotación de recursos, y la mirada de los Estados Unidos en la región, ¿no?, que viene teniendo la administración Trump, recordar lo que pasa con el Estrecho de Hormuz y otros estrechos, viene teniendo una mirada muy activa respecto de lo que ocurre en la región. Está la cuestión antártica, está China también observando todo este punto del planeta. Es un tema fuerte para mirar, ¿no? Ya lo creo que sí, es un tema muy fuerte. Bueno, pero además de esto, está Donald Trump, ¿no?, como te decía, y Estados Unidos. Y si bien no profundizó, dejó dos conceptos en los Estados Unidos, en una conferencia de prensa, medios norteamericanos, pero también ante un medio británico, que de alguna manera le dieron un tiempo particular a la administración Milei para hablar de Malvinas. ¿Qué decía Trump?
5: We're worried at the moment in the UK about the Falklands, and your friend Javier Milei said that he's going to make statements.
0: Habla al presidente Trump sobre el amigo Milei, le dice, y la posición de Malvinas.
5: But would you come to the aid of the UK?
6: Are you saying they want to claim the Falklands?
5: Yeah.
6: Well, I was there when they had the first war. That was a long time ago.
0: Yo estuve con ustedes en la primera guerra, dice allí el presidente Trump.
6: Well, you took it back pretty strongly. But it's a long way away.
0: Pero
6: that's
0: ya pasó hace mucho, mucho
6: it's
0: tiempo.
6: A long way. So, entonces, the country's not doing well. Don't forget, you get a big percentage of your oil from the Strait of Hormuz, and you weren't there to help me.
0: Recuerden que cuando yo pedí ayuda para que me acompañen en el conflicto del Estrecho de Hormuz, ustedes no me la dieron. ¿Sí? Casas más, casas menos, esto es lo que dice el presidente Trump. Estamos haciendo una traducción sobre lo que viene de su audio. Algunos entienden que a partir de esto podría haber una mirada distinta de los Estados Unidos respecto de abandonar la llamada, entre comillas, neutralidad. Ustedes saben que hay una alianza histórica estratégica entre Estados Unidos y el Reino Unido de Gran Bretaña que lleva décadas, que sería muy difícil de romper, pero bueno, el presidente Trump ha dicho esto. Y esto tal vez alienta a la Argentina a considerar su posición sobre el tema Malvinas. Todo esto también ha pasado en torno a esta cuestión. Pero los anuncios, ¿traen algo distinto a lo que ha pasado con la posición de otros gobiernos democráticos? Sí y no, sí y no. Bueno, veamos lo que ha dicho Alejandro Corbacho, que es analista internacional.
7: Primero, no es más de lo mismo. Creo que es barajar y empezar de nuevo, replantear algunas cosas que antes se hicieron, pero por la mitad o mal. Recordemos que esta situación de explotación petrolera ocurrió en el 2010 también. O sea, en el 2010 avanzaba una plataforma y la burla de la prensa británica fue que lo único que podían hacer los argentinos frente a esto era un piquete naval. Y la respuesta argentina fue, nos reunimos, hacemos un consejo y quedamos en el resto en la nada. Estamos acostumbrados al parche político. Batimos el bombo para la tribuna interna, pero externamente seguimos haciendo lo mismo. Por lo menos puede haber un cambio en los apoyos, puede haber modificación, obviamente, en quiénes van a ser tus amigos y quiénes no, porque si vos, o sea, la discusión es, bueno, es muy importante el apoyo de la Asamblea General. Sí, el apoyo lo tenemos, pero siempre tenemos el apoyo de la Asamblea General, claro. Pero el perímetro no se mueve. Entonces, claro. Esto es una política alternativa. Punto. Veremos a dónde va. Parece razonable.
0: Bueno, veremos qué es lo que pasa. Cuando el analista Corbacho habla de la Asamblea General, está hablando de la Asamblea General de Naciones Unidas, es cierto. Naciones Unidas siempre está el diálogo, pero el diálogo no se produce. Bueno, veremos qué pasa este año. Mira, ya te anticipo que entre el 22 de septiembre y el 28 de septiembre en New York va a haber una nueva reunión de Naciones Unidas. Se convulsiona todo el país, se convulsiona todo Manhattan, porque hay muchos presidentes que participan de esa asamblea anual, dan sus discursos allí, y el mundo no está en calma, ¿no? El mundo no está en calma. Veremos si se produce o no alguna cuestión que pueda tener que ver con el tema Malvinas o no, si las cosas se manejarán de otra manera. Malvinas tiene muchas aristas, ¿no? La causa nacional, la causa histórica, la intrusión, la guerra declarada por un gobierno que violó la Constitución en la Argentina, las consecuencias, lo que ha pasado desde el final de la guerra hasta aquí, que tiene que ver con el crecimiento de punto estratégico de esa zona del Atlántico Sur, donde está Malvinas, los recursos energéticos petroleros y pícolas de otro tipo que están allí, la posición del Reino Unido de militarizar la zona, pero también de darle un upgrade, un escalón más a los isleños, considerando que mientras ellos quieran ser británicos, van a seguir siendo ciudadanos británicos y las islas también. El gobierno de la Argentina, que primero dijo que los isleños tenían derecho a la autodeterminación y luego dijeron, los isleños no tienen derecho a la autodeterminación, pero sí a mantener su estilo de vida. No sé por qué me recuerda tanto esto al ejemplo de Hong Kong, ¿no? Que sigue siendo Hong Kong, pero el país que la rige es China, ¿no? Veremos si eso viene también para Malvinas o no. Parece todo tan difícil. Pero bueno, el tema está allí. Está planteado. Y en realidad hay algunos que, obviamente, nadie puede dejar de pensar que entre las aristas está lo que piensan los excombatientes. Luis Aparicio es uno de ellos y también dejó su mirada sobre la cuestión Malvinas.
8: Milei se sumó a la convocatoria que él mismo hace, porque la primera vez que lo escuchamos leyendo los artículos de la Constitución, el artículo de la cláusula transitoria, y citando las leyes que estaban vigentes y que no se cumple, y haciendo algo que nosotros el lunes presentamos a la justicia para pedir exactamente lo mismo, que la justicia utilice los medios a su alcance para parar la explotación en nuestro territorio, invocando dos temas, que son el ambiental y el soberano. Así que bueno, primero eso me llama la atención, porque es decir, ¿cómo puede ser creíble una persona que tiene ese historial que ustedes repasaron en el programa y ahora sale hablando? Me hace acordar a Galtieri, perdón. Él creía que tenía a los americanos de amigos, cuando los americanos, entre comillas, tienen una historia con Malvinas. Los norteamericanos no respetaron el tratado el TIAR en el 82 durante la guerra, pero a su vez los norteamericanos son los que bombardearon el antiguo Puerto Luis, Puerto de la Soledad, en Malvinas, previo a que los ingleses vengan y lo usurpen. Cuando venían y pescaban ilegalmente, y Bernet capturó dos buques pesqueros y los llevó a Buenos Aires, y después mandaron un barco que bombardeó las instalaciones argentinas, que hizo que se vaya gran parte de la población que estaba. Así, los americanos nunca fue indiferente Malvinas.
0: Allí también, dentro de las aristas de Malvinas, están las de ellos, las de los excombatientes. Bueno, Mira, esta es la opinión de Luis Aparicio, que ha combatido allí en las islas. Seguramente otros excombatientes tengan otras. A ver, probablemente. Ayer escuchaba a Sergio Berni también con una mirada crítica. Bueno, veremos. Y sobre todo vamos a ver en el Congreso cómo se plasma esto y hacia dónde apunta. Pablo Quirno ratifica la solidez de las medidas. Pablo Quirno es el canciller, ¿no? Es el que dice las empresas van a tener que elegir si hacer negocios con la Argentina o si las sanciones. Pero en todo caso habla de la robustez de estas medidas. ¿Cómo lo dice? Así.
9: La causa Malvinas está en el corazón de todos los argentinos. A ver, lo que es importante es que estas no son medidas a la marchanta y medidas para cubrir un tema que es muy caro, como dije recién, al corazón nuestro. Estas son una estrategia absolutamente integrada, coordinada, para que tenga el mayor impacto posible. Y ya empezamos a ver justamente el impacto que ha tenido hoy, o sea, lo podemos decir porque estamos acá en el IAEF, en la valorización de las acciones de estas compañías. Y esa es, si quieren, el ejercicio de una diplomacia ejecutiva. De una diplomacia económica, donde además de ejercer nuestros derechos en la diplomacia, los legales, los económicos y financieros, hacemos esta estrategia total que lleva a tener un impacto en el valor de las acciones que quieren hacer ilegítimamente en Malvinas. Entonces, como todo tiene que ver con todo, es muy importante entender de dónde venimos, porque haber hecho las cosas que hicimos a partir de diciembre 23 es la que nos permite tomar este tipo de decisiones.
0: Lo que te decía, ¿no? La robustez de las medidas, cuando dice no se toman medidas a la marchanta, las repercusiones de las sanciones que impone la Argentina, pero las que pueden imponer los mercados haciendo bajar la cotización de los papeles de las empresas implicadas. Y lo mismo que dice Quirno lo dijo el ministro de Economía y lo dijo el propio presidente Javier Milei, porque el modelo de la administración, entienden los funcionarios, da resultados, las condiciones son mejores y también por eso sostienen que el momento es este, ¿no? El momento es este, por lo menos para la administración de Milei. Así están las cosas. Sergio Berenstein es analista y en su análisis encierra también un pedido sobre el tema Malvinas.
10: Ojalá que esto no se convierta en una cuestión electoral, ojalá que el presidente sepa dividir las cuestiones que son de Estado de las cuestiones que efectivamente pueden estar sometidas al debate político, justamente por lo que yo marcaba recién, porque es un tema muy importante. Es cierto que, y no lo digo de manera peyorativa ni mucho menos, al contrario, gracias, fíjate vos, ¿no?, al Mundial de Qatar y ahora este último Mundial, la cuestión Malvinas se metió en el cancionero popular y tiene en ese sentido, creo yo, una simbología muy particular. El trapo que tiraron estos muchachos a la cancha y fue levantado por Rotelso y demás, todo esto derivó una sanción por parte de la FIFA, pero ese, creo yo, ¿no?, ese reclamo de las Malvinas son argentinas, es un símbolo que así escrito, con el lenguaje de la calle, tiene un valor muy especial. El presidente debería cuidarse de no hacer esto una cuestión electoral. Estamos lejos de la campaña electoral, la verdad que lo digo autocríticamente, somos pocos los que nos precipitamos ansiosamente, Paco, pensando que la sociedad está justamente con la elección en la cabeza. A eso no está pasando. Los que hacemos sondeos sabemos que cuando preguntamos esto la gente responde con renuencia, no es que está demasiado interesada quién va a ser el candidato, ni mucho menos. Pero dividir lo político de las cuestiones de Estado es un deber del presidente y espero que esté a la altura de las circunstancias.
0: 5 de la mañana, 41 minutos. Mirá, está bajando la sensación térmica. 6 grados, 6 décimas la temperatura en este momento. Hay más viento soplando desde el sur, en este caso a 10 kilómetros por hora, atenti, que mañana a esta hora puede ser que tengamos solo 3 grados. El tema Malvinas, ahí estaba Sergio Berenstein, sí, hablaba con Facu Pastor, ¿no? Y esta cuestión, que no sea un tema electoral, ¿eh? Es demasiado sensible y demasiado histórico, si querés, y demasiado duro como para que sea un tema electoral, para todos, ¿eh? Para unos y para otros. Creo que la advertencia está allí lanzada. 5 y 42 de la mañana. ¿Me vas a decir, vas a hacer todo el programa con Malvinas? No, pero mirá, cuando se habla de Malvinas, se habla de todo esto y de mucho más que se va a abrir de aquí en adelante. ¿Sí? Porque obviamente, si Argentina ya ha impartido sanciones a 45 empresas, habrá que ver qué es lo que pasa con esas sanciones, si las empresas las van a aceptar o no, si se va a ir a una cuestión judicial. El presidente miró a los aliados políticos que no miren para otro lado. Bueno, entre los aliados políticos en la región se supone que está el presidente Kast de Chile, y ya ves, Chile habilita esta ruta marítima entre Punta Arenas y Puerto Argentino, evidentemente de respaldo y tránsito de naves británicas o de empresas que están en esta cuestión de comercio con las islas. Hay empresas dentro de Sea Lion, una de las empresas mayoritarias corresponde a Israel. Bueno, alguna compañía norteamericana también. Hay muchas aristas que se abren. Cuando se instale la base Tierra del Fuego, por ejemplo, ¿qué va a pasar con el gobernador, el diálogo con el gobierno nacional? ¿Cómo lo va a observar Estados Unidos esto también? La generala Laura Richardson ha visitado la Argentina en distintos gobiernos de la Argentina. Siempre allí he estado en Tierra del Fuego, observando lo que ocurre en el Atlántico Sur. Mira, por todo esto y por mucho más hablamos de Malvinas. Claro, no es lo único. 5:44 a.m. Hay más temas y son temas que estoy segura que a vos te preocupan. Si tenés algún tipo de deuda, si tomaste un crédito, si te quedaste colgado con el pago de la tarjeta, si estás con un hipotecario, si estás con un préstamo personal, si se te está haciendo cuesta arriba. Si sos una pyme, tal vez tengas allí alguna cuestión que resulte difícil de remontar. Bueno, claro, estarás esperando que hablemos de todo esto. Y por supuesto que sí, vamos a hablar, ¿eh? Por supuesto que sí. Bueno, pero de todas maneras también quiero saludar a los que están desde muy tempranito con nosotros aquí haciendo este reporte. Ahora, solo necesito encontrarlos porque, como suele pasar, chiqui, se me cerró la computadora, pero de todas maneras, acá están de vuelta. Saludo a Norberto, a Diego Galván, a María Norieta, a Walter Goyeneche, a Paco, que está en Mar del Plata, a Lilian Castro Rojas, que está en España, a Santos Ramón Encina, a Cristian Sebald. Agradezco, Cristina Sebald, agradezco los mensajes también, por supuesto. Hay gente que está tomando mate a esta hora, chiqui, y nosotros no. Bueno, a ver, ¿a quién más tengo que agradecer que está aquí de este lado? A ver, buscamos a Fabián de Cava, también, a Hernán Casimiro, que está, como siempre, en Salta, con 13 grados de temperatura, tranquilito por allí, a José, que nos desea un buen programa, muchísimas gracias. A ver qué nos dice acá. Bueno, estamos atentos, dice Lili allí de este lado. Fabián, lo mejor para vos. Fabián está por rendir un examen muy importante para cerrar su carrera. Así es que está levantado temprano con la radio, preparándose. Lo mejor para vos, cruzamos los dedos para vos. Qué gran meta la que vas a lograr. Tu carrera tiene que ver con un servicio muy importante. Así que es la mejor preparación para tener después el mejor desenvolvimiento en esa carrera. 5:46 a.m, 11:23, 24, 22, 22. ¿Qué pasa con el tema de la mora en la Argentina? ¿Es un problema? ¿No es un problema? ¿Te parece que tiene que ver con cuestiones normales? ¿Está ajustando tu presupuesto? ¿No? Chiqui, a ver, que nos diga el presidente Javier Milei cuál es su mirada sobre el tema de la morosidad en la Argentina.
11: El segundo relato es el de la mora. Con este tema también han querido manipular emocionalmente a la población. La realidad es que cuando el crédito privado pasa a ser prácticamente inexistente, a expandirse al ritmo que se está expandiendo, es matemática de primer grado que la mora no va a subir en la transición. Es un resultado natural. ¿Saben qué? Si no prestaran, ¿saben cuánto sería la mora? Cero. Digo, me parece que ese mundo no está muy bueno. Pero la mora no sube porque los argentinos se hayan vuelto menos responsables de un día para el otro, sino porque hay millones de personas y miles de pymes que antes ni siquiera calificaban para tomar una deuda y sí hoy califican. Solo un selecto grupo sobrecalificado con garantías de sobra podía acceder a deuda. Y ahora que el riesgo crediticio ha bajado, los bancos pueden prestar a un grupo mayor. Es como criticar el aumento de accidentes tras la masificación de los automóviles. Es decir, la misma tontería. Digo, se parece a la misma estupidez de el cavernícola asesino de Pedro Can.
0: Bueno, el presidente y su consideración respecto de la situación de mora. Dice el presidente que antes las pymes no calificaban y ahora califican. Ahora el tema es que califican, pero que en muchos casos no pueden pagar, ¿no? Y diputados de la oposición van a insistir para que la semana que viene se pueda hacer una sesión especial. El próximo 9 veremos si logran los 129 necesarios para el quórum. para emplazar a que todas las comisiones trabajen juntas, todas las que tengan que definir una ley en este sentido. Hay más de 40 proyectos, son todos partidos políticos de oposición, todos distintos, no tienen el mismo objetivo electoral, te diría que en muchos casos están archi enfrentados, recontra enfrentados, pero con el tema de la mora no. Entonces, quieren ir a esa sesión especial y ver si puede haber una ley para este tema. Bueno, Pablo Juliano, desde Provincias Unidas, también da su mirada, que es distinta de la del presidente. ¿Por qué?
12: No somos estúpidos. Estoy diciendo que tenemos más de 40 y tantos proyectos presentados en esta Cámara y que en esos proyectos hay un bagaje, una diferencia enorme entre uno y otro. Nosotros adelantamos la jugada. Lo que vamos a ir a hacer la semana que viene en ese emplazamiento es darnos un cronograma, pero para que exista un dictamen y exista una sesión. No existe una distracción o una tomada de pelo. Porque el Poder Ejecutivo está en todo su derecho en realizar el festival de las frases. Arma la orgía de las frases. Te dice que nadie te puso un arma en la cabeza, que te compraste un televisor para ver el mundial y lo querés devolver, que sos un niato total porque no tenés educación financiera, de que es una operación de todos los 133 que estábamos el otro día armando, inventando de parte nuestra y que la gente no llega a fin de mes. El Ejecutivo que diga lo que quiera. La división de poderes, el Estado lo conforman tres poderes. Hoy acá está trabajando el pleno de una comisión de uno de ellos y se tiene que dar una agenda seria para poder tratar un tema que se lleva puesto la realidad diaria.
0: Por lo tanto, intentarán entonces ir a la sesión especial. Y el otro tema, una vez más, esto lo pedían empresarios ayer en la reunión del IAEF, ha sido el Día de la Industria, y vos sabés que se armó una polémica bárbara por el tema de la necesidad de que haya recuperación económica. ¿Hay actividad económica? Sí. ¿Hay sectores que tienen un gran desarrollo? Sí, el energético, la minería, el campo. El propio canciller Pablo Quirno decía que nos estamos preparando para una nueva pampa, donde más allá de los recursos del campo, lo que venga en energía genere ingresos para el país iguales o superiores a los que hoy genera el campo. Pero claro, en la industria hay muchas asimetrías, ¿no? Y hay industrias que han cerrado, hay gente que está dejando sin trabajo a otras, el consumo es diferente. Bueno, y aquí en la radio, el señor Guillermo Moretti, que es empresario industrial, dejó una idea muy fuerte respecto de lo que ocurre con la actividad industrial.
13: El distrito con más establecimientos industriales que hay en la República Argentina es la ciudad de Rosario. De acuerdo a los datos oficiales, en el año 2024 con respecto al año 2023 bajó un 26,4%. En el año 2025 con respecto al 2024 bajó un 8,8%. Y en los primeros seis meses de que lleva este año, la disminución del acumulado anual de lo que tenemos es un 10,6%. Esta es la realidad de la industria. La manufacturera en su conjunto en realidad está en una situación muy muy difícil. No hay una política de la industria, al contrario, todo lo que se está haciendo es una política de desindustrialización, porque no puede haber industria si vos no tenés escuelas técnicas, no puede haber industria si vos no tenés universidades, no puede haber industria si vos no tenés CONICET. Cuando uno ve el futuro de la industria, la situación es muy muy muy precaria y muy difícil. Sin mercado interno, no hay ningún país que se haya desarrollado industrialmente sin haber apostado al mercado interno. Primero, no conoce el país. Segundo, no conoce lo que es una industria. No tiene ni idea lo que es una industria. Estamos manejados por un endeudador, un trader, que no sabe lo que es entorno. Sí, debe saber mucho de finanzas, porque, fíjate, en sus finanzas personales aumenta en un año un 37% en dólares. Y a la Argentina, en ese año, la endeuda. ¿Por qué no usará lo mismo que usa para él, para nuestro país?
0: Ahí estábamos, con Moretti de la Unión Industrial Argentina. Son las 5:52 de la mañana. ¿Llegamos a escuchar a Caputo con la respuesta? Bueno, el ministro de Economía, Luis Caputo.
14: Creo que el camino en el que estamos es el correcto. Estamos en un proceso de reconversión y, por supuesto, en ese proceso cada uno defiende sus intereses. El mío como ministro es defender el interés de todos los argentinos, no el de algunos, el de alguien en particular. Entonces, entiendo perfectamente todo, pero como dije, nosotros vamos por lo que es moralmente justo y creemos que lo que es moralmente justo es lo que está haciendo. Yo hablo con todas las industrias todas las semanas, todo el tiempo, y digamos el feedback de las industrias no es el que ha pasado hoy el vicepresidente de la Unión Industrial, sino todo lo contrario. Todos entienden que es momento de reconvertirse, todos entienden que es momento de invertir, que es un momento de cambio y que como en todo momento de cambio genera cierta fricción.
0: 5:53 son los protagonistas en este punto de inflexión en el que recordamos algunas ideas para traerte nueva información y para contarte que todavía hay temas que están abiertos y que generan distintas perspectivas. 5:53, Chiqui, ponemos 5 títulos cortitos para hacer una síntesis.
1: 1.
0: El primero. Comenzaron las sanciones contra las empresas que operan en Malvinas, luego de la cadena nacional en la que Milei presentó medidas para reforzar el reclamo de soberanía argentina sobre las islas y frenar el proyecto petrolero, se ejecutaron 45 multas económicas. El canciller Pablo Quirno habló de 180 compañías que tendrán que elegir si quieren operar en Malvinas y ser sancionadas. Las petroleras afectadas desafiaron a Milei. No nos van a afectar, aunque sus acciones bajaron en la bolsa.
1: 2.
0: Desde el Reino Unido hay respuestas al mensaje del presidente de la nación. Nuestras fuerzas armadas están alertas las 24 horas. Esto lo dijo el vocero del primer ministro británico, Andy Burnham, y allí dejó alguna idea más. Apoya plenamente el deseo de los isleños de seguir siendo un territorio británico de ultramar. El gobierno británico apuntó, más de una década después, las Falklands, o sea, las Malvinas, siguen siendo orgullosamente territorio británico de ultramar del Reino Unido.
1: 3.
0: En una entrevista a la revista The Economist, Javier Milei dijo que defenderemos nuestros derechos soberanos sobre Malvinas. En Casa Rosada se escucha decir sobre los objetivos del gobierno, con el discurso del presidente Javier Milei, que busca recuperar imágenes y presionar a la oposición.
1: 4.
0: Bueno, la cuarta tiene que ver en este caso con otro tipo de información y lo tiene también como protagonista allí el gobierno. Las reformas económicas nos permiten avanzar en la soberanía. El presidente cerró el encuentro del Instituto Argentino Ejecutivo de Finanzas en Misiones. Hubo empresarios, economistas, protesta también de productores yerbateros. Esto, como te dije, ocurrió en Misiones. Y allí rechazó las críticas por la morosidad. Dijo que estas críticas se hacen para manipular a la población. El presidente dijo que su gobierno es el que tuvo más medidas en favor de los pobres, pro pobres de la historia, como el caso de la baja de la inflación y la baja de la inseguridad.
1: 5.
0: Y hablando de este tema de inseguridad, te recuerdo que rige desde hoy el nuevo Código Penal Juvenil que permite a las personas a partir de los 14 años ser condenadas ya como mayores. Y además el dato está ligado a que los padres de los chicos que delinquen son en realidad responsables judicialmente y deberán responder de manera civil a las víctimas afectadas. 5:56, un cafecito rápido que ya casi nos vamos,
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2: Hice todo lo posible por seguir.
3: Bueno, vamos que nos vamos, ¿eh? Vamos que corre Colapinto, vamos que están las pruebas en Monza y las sanciones también. Franco, ¿qué onda? ¿Cómo venimos para la carrera?
4: En el FP1 muy bien. En el FP1 salí, di cuatro vueltas, hice el tiempo y después tuve un problema con el motor en el low fuel con la soft, pero tendría que haber mejorado cinco décimas. Tendría que haber hecho un tiempo parecido al que hice ahora, un poquito mejor de hecho. En la FP2 estamos un poquito perdidos, creo que dimos un paso para atrás. Hay que entender por qué, si es la temperatura, hizo más calor o qué es lo que pasó. Pero costó más, el auto no iba tan bien, iba un poco suelto. No tenía grip en mitad de curva, iba de tromba en mitad, después de salida se movía más, tenía menos grip trasero saliendo. En general no evolucionamos nada, de hecho siento que empeoramos bastante, así que nada, hay que entender el por qué.
3: Bueno, de Franco Colapinto a este recuerdo de Gustavo Cerati, ¿eh? 12 años sin Gustavo y sin embargo tenerlo tan cerca, ¿no? Tenerlo tan cerca. Luego en el cielo fue la última canción que cantó en vivo antes de que tuviera ese accidente cerebral que lo tuvo tanto tiempo en un estado tan, tan particular hasta que finalmente ese hombre alado cruzó algunas fronteras. Pero vos viste que lo tenemos siempre tan cerca, ¿no? Así que nos vamos con Gustavo Cerati, con los títulos del estribo. Acordate, en la causa Pesos Libras hubo un debut de la sala primera de la Cámara Federal con los votos de los jueces Mariano Llorens y el doctor Pablo Bertuzzi, que dejó a personas damnificadas por esa criptomoneda fuera de la posibilidad de ser querellantes. Veo cosas dolorosas también. Un andinista argentino murió en los Alpes franceses. Una persona que tenía experiencia, un chico de 39 años, todavía no se sabe por qué, pero cayeron de una escalada, y otro argentino que está internado, y bueno, genera ahí, por supuesto, mucho, mucho dolor. Habrá más cosas para hacer, más cosas para mirar, pero bueno, mañana nos volvemos a encontrar para hacer este Reporter 910 en vivo. Gracias a vos que estás allí, gracias Chiqueredia, quédense en la radio, quédense en la red, porque todo el campo ya se instaló en el estudio, aquí en la ciudad. Ojo que hace frío en la calle, ¿eh? Chao, un beso, hasta mañana.

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0: Hola, ¿qué tal? Muy buenos días, bienvenidos un sábado más a la Red Rural, el noticiero agropecuario de Radio La Red. Hasta las 8 de la mañana, sí, hasta las 8, los vamos a estar acompañando con toda la información, el análisis, las entrevistas a cargo de los profesionales del agro. Mi nombre es Marcos López Arriazu y voy a saludar rapidito al señor Fernando Bertelo. ¿Qué hace, Fer? Buen día.
1: ¿Qué tal, Marco? Buen día para vos, Tarío, audiencia, ¿cómo están?
0: ¿Bien? ¿Todo bien?
1: Bien, bien, bien. Linda mañana de sábado, ¿no?
0: Linda mañana de sábado, exactamente.
1: Fresquita.
0: Sí, sí, fresca, es verdad. Yo pensé que estaba más frío porque venía escuchando como siempre. Siempre. Yo me levanto tempranito los sábados, sí. Pongo el despertador a las 4:40 aproximadamente. Sí. Entonces escucho el final del programa de Pelli Zambrano. Mm. Excelente programa, se los recomiendo. Otras pasiones se llama, ¿no? Sí, creo que sí. Los nombres se me escaparon a veces. Sí, sí, acá me confirman que sí. Que siempre me sorprende porque nunca sé programa donde hay mucha música, mucha cultura, y nunca sé si me voy a despertar escuchando, como hoy, que creo que eran VGs, o Dos Minutos. Te puede sorprender, mira, con cualquier cosa. Entonces me encanta, y después obviamente escucho a Silvina desde las 5 de la mañana, de 5 a 6, sí, haciendo el reporte de fin de semana.
1: Bueno, muy
0: pensé
1: bien.
0: Que hacía más frío, porque a eso venía en realidad, más allá de ver, claro, la, ¿no?, programación de la radio. Pensé que hacía más frío porque me venían alertando eso, pero no se siente tanto, o por lo menos yo no lo sentí tanto. No, bueno, sé, Buffer.
1: Medio fresco lo sí, sentí ese fresco, primer instante, sí, cuando uno sale a la calle, ¿no? Igual, chicos, ya estamos cerquita de la primavera. Es una noticia.
0: Empezó septiembre, ¿no?
1: Espectacular.
0: Empezó septiembre, es cierto. Empezó septiembre, che, fue el día del periodista agropecuario también esta semana.
1: Exactamente, día para ustedes, obviamente, con demora presencial, ¿no? Nos hemos mensajeado, y también a toda la gente que saludó, ¿no? A mí me sorprendió, todavía no saludamos al señor.
0: Sí, ahora lo saludamos.
1: Periodo guardado, ¿no?
0: Pero a mí me sorprendió
1: la gran cantidad de mensajes que recibí, más que el día del periodista tradicional.
0: Bueno, porque somos periodistas agropecuarios. No, Darío Guardado, un gran periodista agropecuario, le vamos a decir buen día. ¿Cómo estás?
2: Buen día, ¿cómo andan? Bienvenido a la Argentina, caballero.
1: Muchísimas gracias.
0: Bueno, Darío. Estuve de viaje, pensé que no había estado de viaje.
2: Estuve de viaje.
1: Estuve de viaje.
0: ¿Por dónde?
1: Tres días. Estuvimos por Estados Unidos.
0: Pensé que no.
1: Recorriendo Estados Unidos por la nación, ¿no? Obviamente. Fui enviado
0: por el diario de la nación,
1: claro. Exactamente,
2: claro. No en representación del país entero.
1: No, todavía no soy funcionario. No,
0: no fuiste a negociar algo por Malvinas.
1: No,
0: nada de eso.
1: Ningún nuevo cupo arancelario tampoco, para
0: un
1: nada.
0: La carne por ahora no se la renovamos.
1: Una visita que hicimos por el diario a un centro de entrenamiento de Bayer en Iowa. Ajá. Con dos colegas, Mauricio Bartoli y también Alejandro Rollán de Córdoba, que
0: sí, grande Alejandro.
1: Quiero
0: Rollán,
1: decir algo,
0: Mauricio, no, obviamente,
1: sí, obviamente. Alejandro Rollán, todos los sábados antes de hacer su entrenamiento, quizás me corrija, ¿no?, con algún mensaje que me mande ahora, escucha la red.
0: A esta hora nos está escuchando el Ale.
1: Exactamente.
0: Le mandamos un gran abrazo a el Ale, ese colega que todos pensamos que es cordobés, pero no es cordobés, está ahí camuflado, es pampeano. Pero bueno, ya hace años que está ahí,
2: ya adquirió,
0: y se hace pasar por cordobés.
2: Ya adquirió, sí, muchas cosas de los cordobés.
0: Un poquito, ¿no?, de tonada tiene, gran abrazo.
2: Y
0: gran,
2: el Fernet seguramente.
0: Gran
2: también,
0: colega.
2: ¿No?
0: Sí, pará, y aprovechamos, estamos un poco desordenados en este arranque, pero vamos a aprovechar también para mandarle un saludo porque nos escucha a esta hora y después no nos escucha más porque tiene sus obligaciones. A Silvio Bayoco también.
1: Ah, también.
0: Cada vez que me lo encuentro, dice, yo los escucho de 6 a 6 y media, más o menos, 7 menos 20, y siempre me olvido de mandarle saludos.
2: De paso, déjame mandarle un saludo a él y a todo el equipo de Guarino Producciones, que cumplieron 30 años con Mercado Visión. Alfredo estuvo esta semana en la pantalla de Canal Rural, hicieron un festejo allí en su sede central en Ituzaingó, en el Gran Buenos Aires. Y la verdad que, bueno, un saludo grande, porque es una constancia, ¿no? Estar 30 años al aire ininterrumpidamente.
1: Gran abrazo, Alfredo.
2: Y son referentes, sin lugar a dudas, de la ganadería argentina.
0: Gran abrazo, Alfredo Guarino, que no sé si nos escucha todos los sábados, pero muchas veces me ha dicho, te escuché con tal cosa, así que le mandamos un gran abrazo también. A pesar de que no me haya invitado a ese festejo, ¿no? Que no se lo voy a perdonar.
2: Bueno.
0: Pero se lo recriminaré en persona cuando
2: totalmente
0: me lo cruce en algún
2: evento. Totalmente de acuerdo. Y bueno, y feliz día del periodista agropecuario para ustedes y para todos los colegas que se dedican a esta hermosa labor vinculada al periodismo agropecuario. La verdad que, en mi caso, la pasé laburando, ¿no? Como seguramente ustedes también.
0: Sí, bueno, ¿Algo para contar de Estados Unidos?
1: No.
0: ¿Algo interesante que hayas visto?
1: Básicamente...
0: Sensaciones.
1: Lo que viene hacia adelante es muy bueno para la agricultura, por más que sea, esto, reitero, no invitó Bayer a La Nación, ¿no?
0: Bueno, pero si no lo podés contar acá también.
1: Lo que veo que es muy interesante todo lo que viene hacia futuro, ¿no? O sea, todo lo que tiene que ver, por ejemplo, nuevas sojas a nivel... edición génica, por ejemplo, que...
0: ¿Y las van a traer a la Argentina?
1: Bueno, a ver, ahí tenemos una cuestión, ¿no? Primero, obviamente...
2: Sí, están esperando toda la ley, ¿no?
0: Hacemos un paréntesis ahí, hacemos una aclaración ahí. Para los que no son bien del sector agropecuario, Bayer hace muchos años que sacó la soja de la Argentina porque, dicen, no hay reconocimiento de la propiedad intelectual, la tecnología no se paga, el productor no la paga, entonces, en la Argentina... Por el momento no vamos a traer más soja. Entonces, por eso la pregunta, Fer, si estas novedades interesantes que en Estados Unidos hay chance de que lleguen.
2: Para los que no son del sector, hay que decir que la soja de Bayer era la soja de Monsanto, ¿no? Cuando Bayer adquirió la empresa alemana, la empresa norteamericana Monsanto, se quedó con todo ese know-how que tenía Monsanto, ¿no?
1: Recordemos que en el 2021 se va del negocio de semillas de soja, ¿no? En aquel momento tenía intacta. ¿Y por qué? Por ahí uno se puede preguntar qué es lo que puede llegar a venir en materia de soja, eventualmente. Yo mencionaba esta soja editada, que es una soja que se hace para meter en variedades de muy alto rendimiento con el objetivo de que se evite cualquier tipo de problemas de hueco cuando la planta tiene una altura importante. A ver, lo que uno por ahí puede tomar de referencia es Brasil, ¿no? O sea... En Brasil van a lanzar el próximo ciclo productivo 2027-2028 intacta cinco más. O sea, es una cuarta generación, por más que se llama así.
2: De lo que había en la Argentina.
1: Intacta cinco más, es una cuarta generación de esa soja, ¿no? Eso si bien a veces una soja más para el mercado brasileño, porque hay una alta presión sanitaria e insectos en Brasil respecto a Argentina, esa es la referencia más cercana. Y otra soja que se va a lanzar en Estados Unidos, que se llama Biconic, que también es una soja que tiene cinco combinaciones de tolerancia a herbicidas, ¿no? O sea, son super sojas, ¿no? Porque esta soja de Brasil incluso tiene combinaciones para nueve especies de orugas.
2: Claro.
1: Es una...
2: Sí, estamos hablando de genética de primera
1: línea, ¿no? Impresionante,
2: ¿no?
1: A ver, una cosita más.
0: Sí, a ver.
1: Vos te podés preguntar, por ejemplo, este sistema presión, que es un maíz de baja estatura, que obviamente es un producto que esta campaña se está vendiendo acá, se empieza a...
2: El famoso maíz reducido, enano.
1: Exactamente, con un grupo reducido de productores. En Brasil viene después porque... a veces las condiciones ambientales son mucho mejor para el maíz acá en la Argentina, para este tipo de producto, entonces arranca por acá, pero va a estar también en Brasil. A ver, la empresa, el mensaje, ¿no? O sea, sigue siendo, estamos atentos a lo que está pasando con todas estas discusiones, charlas vinculadas a la propiedad intelectual, y en función de eso hay que acelerar, y te dicen, bueno, hay que terminar de resolver dos cosas. Primero, salir esa discusión de semilleros o productores, semilleros versus productores, productores versus semilleros, y la otra es, bueno, plantear en serio cómo querer capturar ese valor. Pero por eso lo digo, las cosas que se vienen para adelante, incluso, mira, una herbicida que se está trabajando, que la verdad que uno lo veía en una demostración que hicieron sobre la eficacia del tratamiento en control, impresionante.
0: Bueno, vamos a ver qué pasa, acá si avanza finalmente esa discusión para captar tecnología. No, solo quería decir que la soja intacta, es muy duro decir que fracasó en la Argentina, no fracasó. Es cierto que terminó muy muy centrada en el norte, porque era una tecnología para el norte. En la región pampeana tanto no avanzó, pero bueno, recibió el golpe, obviamente, de la comercialización ilegal y todo eso, que había más soja, y sigue habiendo, ya hace años que salió del mercado y sigue habiendo soja intacta por todos lados, aunque bueno, ya hace años que se retiró del mercado.
1: Y también hubo una cuestión vinculada con algunos insectos que como que buscaban quebrar ya esa resistencia. Claro, por eso también, para lo que es una cosa es la genética y otra el desarrollo biotecnológico. El objetivo es también ir, cómo te vas poniendo un paso adelante de toda, porque los insectos, la maleza también presentan su batalla, ¿no?
2: Se van adaptando, exacto.
0: La soja intacta fracasó, ahora lo digo con más fuerza, exagerando un poco, pero nos dejó el sistema Bolsatech, que era el sistema de cobro, de cobro justamente de las regalías y de para poder plantar el sistema de contratos que impulsó Bayer. No me acuerdo, lo impulsó como Monsanto, ¿no? Y después lo terminó heredando Bayer. ¿Bolsatech o ya era Bayer? No me acuerdo de
1: Bolsatech
0: eso.
1: Arranca con
2: Monsanto.
0: Con Monsanto. Monsanto. Listo. Y después sobre eso se termina montando Sembrevolución y todos los sistemas que se están tratando de implementar.
2: Estaban las bolsas también.
0: Todos son, claro, todos son, digamos, hijos de Bolsatech. Todos los sistemas con sus variantes, pero siempre se monta sobre ese mismo esquema. O sea que la intacta ya fue, pero Bolsatech quedó transformado en otras cosas. Muchos productores, la verdad que no les gusta ese sistema, pero bueno, habrá que ver cuando se modifique la ley de semillas.
1: Un detalle, viste que yo dije que nos escuchaba todos los sábados Alejandro Rollán. Sí. Bueno, mirá, acabo de recibir un mensaje de Alejandro. Gracias por el saludo firme con la red.
2: Bueno, qué grande. Genio, le mandamos un gran saludo.
0: Y ya que estamos hablando de gente, este sí es cordobés, pero es cordobés que no es de Córdoba, es de
2: la República de Río Cuarto.
0: Claro, del Imperio, es. Le mandó a Germán Tinelli, que se pone un poco celoso, es cierto, y dice que también está escuchando. Grande Germancito.
2: Un abrazo enorme,
0: Germán. Abrazo grande a todos los colegas. Bueno, ¿qué tenemos para el día de hoy, Dari, con lo bueno y lo malo?
2: Bueno, lo bueno, vamos a estar hablando de esta novedad que se conoció en la semana, de la decisión de la Unión Europea de suspender como importador de carne vacuna, también de carne aviar, de miel y de otros aspectos, a Brasil. ¿Y qué oportunidades presenta esto, no solo para la Argentina, sino para los otros países del Mercosur en medio de esta cuota que todavía no se ha repartido? Eso con,
0: ahora me contás lo malo, pero yo me resisto, igual es tu espacio, no te lo voy a criticar, pero me resisto a considerar que eso es bueno más allá de una oportunidad circunstancial que pueda representar para Argentina. Me resisto a pensar que eso es una buena noticia.
2: Una de cal y
0: ahora
2: una
0: que necesitamos
2: arena.
0: Ahora que necesitamos la ayuda de todos los países sudamericanos para ir a recuperar Malvinas, no nos vamos a
2: una de cal
0: alegrar por lo que le pasa a Brasil. Por algo que en cualquier momento Europa dice, che, ojo, vos Argentina también, no me gustó ese papelito.
2: Pero Argentina tiene otros otras regulaciones y otros controles sanitarios que Brasil no lo tiene.
0: Okay, después lo vas a contar,
2: tranquilo.
0: Pero yo me resisto.
2: Bueno, veremos.
0: Esto es espacio. ¿Y lo malo?
2: Lo malo, vamos a estar hablando de esta falta de prórroga, de esta normativa, este decreto que venció el 1 de septiembre en lo que hace a la compatibilización del trabajo registrado temporal, principalmente para las cosechas temporales de las economías regionales, con los planes sociales. La verdad es que era un viejo reclamo de empresarios agropecuarios y también de la UATRE. Eso salió en el 2021 durante el gobierno de Alberto Fernández, se fue prorrogando 23-25 y al igual que en el 25 se olvidaron ahora de prorrogarlo. Venció y nadie dijo nada. Supuestamente, por lo que me dicen, después se los voy a contar bien, es una cuestión de trámite administrativo que está avanzando.
0: Bueno, acá sí tenemos coincidencia. Eso es realmente muy malo. Después, en un ratito, lo desarrollamos en profundidad. Bueno, ¿y el señor Fernando Bertelo pasa a hablar de Estados Unidos o no?
1: No,
0: ¿Vas a hablar por ahí? ¿Te persiguió la ICE?
1: No, al contrario. Todo muy bien.
0: Tenías todos los papeles en regla.
1: Todo en orden, todo legal.
0: Ok. Todo legal, ¿verdad?
2: No sé por qué lo dice tan bajo,
0: en un tono tan bajo, pero bueno.
2: No me queme, le dijo.
1: Entonces, todo muy bien, ¿no?
0: En su espacio, después de las
1: 7, una recepción espectacular, ¿no? La gente de Estados Unidos. Bueno, vamos a hablar de maquinaria agrícola, ¿no? Un informe de la Bolsa de Comercio de Rosario. Al semestre, que me parece que ahora sí podemos tener la radiografía completa de la actividad, porque incluye sembradoras, implementos, obviamente, además de tractores, cosechadoras, y pulgarizadoras.
2: Pulgar para abajo.
1: Números para abajo que difieren un poco de lo que son los patentamientos, que recordemos en lo que hace a cara es tractores, cosechadoras y pulverizadores.
2: Estos son datos todo de INDEC, ¿no?
1: Datos oficiales de INDEC que abarca todo, incluso con algunas sorpresas si uno se va bastante para atrás en el tiempo, ¿no? A 2017, no voy a dar más detalles, pero tenés, por ejemplo, un nivel de ventas por debajo de 2017, por ejemplo.
2: Tremendo.
1: Primer semestre, ¿no?
0: Está muy bien. Sí, acá le mando un gran abrazo a Alfredo González, que me tira datos, porque acá hay gente que se conoce, ¿no? Y me dice, más allá de estar escuchando, como siempre, me dice, sí, y sale a caminar y a hacer trekking. ¿De quién está hablando?
1: De Alejandro Rollán, seguramente.
0: De Lale, claro. Alfredo González me cuenta cosas de Lale Rollán. En fin, Dari, si se quieren comunicar con nosotros, ¿cómo lo hacen?
2: A nuestro WhatsApp, como siempre, 11-6974-9431, 11-6974-9431. Nos buscan en redes sociales, estamos hasta las 8 en vivo por Radio La Red. Estamos en Instagram y en Facebook como La Red Rural, y en X o Twitter, como más les guste, como Red Rural Oficial. Ya nos pueden escribir a cualquiera de estas vías de comunicación.
0: Y me llegan fotos del Ale, fotos en el medio de un trekking. Fotos de archivo, fotos de archivo. No se lo ve, no se ve que el trekking le esté haciendo bien. En este momento la temperatura en la ciudad de Buenos Aires, 9 grados 3 décimas. La sensación térmica, agárrense de la silla, 7 grados 9. Está fresca la mañana. Para hoy se espera una máxima de 14 grados. ¿Algún chaparrón por la tarde? Díganme que no, por favor, díganme que no, porque tengo todo un plan. Hoy no juega Excursio, juega el lunes a la noche recién con Ituzaingó. Así que no, iba a ir a la plaza con Coco, con mi hija. Coco es el perro de mi hija. Con mi hija, con David, todos juntos.
1: ¿Vos sabés qué?
0: Así que no me llueva, por favor.
1: Ya que hablé de perros, me sorprendió haber visto varios perros arriba del avión.
0: ¿Arriba del avión? Ok, ¿algún plantel de fútbol que viajaba? No, nada que ver, no pasaba por ahí.
1: No sé, si plantel canino, la selección canina.
2: No, claro, no había
1: varios perros.
0: Mañana domingo, en mínima 3, máxima 12, mañana no llueve. Algo nubladito nada más. Quédense con nosotros hasta las 8 de la mañana, hacemos La Red Rural.
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0: Dani, vamos a hablar un poquito de tecnología, de insumos, con un representante de una empresa con la que venimos charlando.
2: Una cooperativa muy importante, ¿no?
0: Exactamente, una cooperativa con mucho arraigo en el sector agropecuario. Diego Buscitari es coordinador técnico de AFA. ¿Cómo estás, Diego? ¿Bien?
22: Hola, Marco, Darío, ¿cómo están? Bien, bien, la verdad que re contento de estar acá con ustedes.
0: No, bueno, el gusto es nuestro. Lo charlábamos un ratito antes del micrófono recién, ¿no? Viene AFA con un crecimiento muy fuerte, con la inauguración de plantas, metiéndose de lleno en temas de biológicos. Contanos un poquito este proceso, qué es lo que significa, por qué se está dando, qué es lo que están viendo en la empresa.
22: Bueno, nuestra cooperativa nació puntualmente por una alternativa de mejor comercialización de grano, allá hace 94 años, y la parte de provisión de insumos fue algo que se fue gestando de la mano de esa necesidad de originación y de sumar productores y de tratar de darle soluciones a los productores que formaban parte de la cooperativa. Bueno, se inició con la compraventa de insumos, se fueron dando cada vez pasos más importantes en cuanto a la cadena, digamos, el crecimiento vertical, si se quiere, en lo que es la provisión de insumos. Iniciamos en el 2015, la producción de nuestros propios productos, con nuestras marcas, con nuestro sello de calidad, inaugurando una planta de formulación de fitosanitarios en el Parque Comines, entre Ramallo y San Nicolás. El año pasado inauguramos una planta de productos biológicos, un poco para tratar de ampliar la paleta de productos y complementar toda esta necesidad que hoy el productor tiene de diversificar, de tener más herramientas para las problemáticas que se generan. Y hace pocos días adquirimos una nueva planta de formulación de fitosanitarios porque, bueno, esa idea inicial de provisión de insumos a los socios de la cooperativa también se fue complementando, fue creciendo con servicios de producción para terceras empresas. Y bueno, al cabo de estos tiempos, nosotros podemos hoy, formulándole a las principales empresas que felizmente están produciendo en nuestro país. Así que, bueno, muy contentos con eso y con una expectativa y una demanda de tiempo y dedicación realmente sumamente importante.
0: Dani, vos estuviste en la planta de biológicos,
2: sí,
0: ¿no?
2: Estuvimos en el lanzamiento el año pasado de la planta de biológicos allí en Ramallo, y la verdad que nos pareció espectacular desde lo tecnológico, de última generación. Nos hicieron un recorrido con la explicación, ¿no?, de cada sectores, y obviamente que nada que ver con lo tradicional, lo que estábamos acostumbrados, y básicamente salen al mercado con una demanda que se está instalando en el sector agropecuario, porque si bien obviamente esto no va a reemplazar a los fitosanitarios tradicionales, pero cada vez está creciendo más. ¿Ustedes vieron, digamos, esa tendencia que se está dando en el mercado?
22: Sí, vos sabés que, mira, hace un ratito lo charlamos en el Congreso de APRECID con uno de los, justamente de los disertantes que abordó el tema, y es un tema siempre recurrente. Che, ¿cómo es la adopción de los productos biológicos en nuestro país? Y por ahí, cuando nos comparamos con mercados como el de Brasil, vos ves que tenemos una adopción que va un poco más rezagada, más lenta. Y bueno, yo creo que es una cuestión de trabajo y de desarrollo y de aprender mucho más con respecto al aporte que nos pueden dar los productos biológicos. Sin duda que son productos que muchos de ellos tienen muchísimos años en el mercado, pero que necesitan generar una información del cómo manejarlos, sacarnos el chip de lo que es el químico en cuanto a lo que es la forma de manejo, ¿no? Me refiero, y coincido con lo que comentás, o sea, es una complementariedad a los químicos. Es una herramienta que nos permite ser más eficiente, por ejemplo, en el uso de fertilizantes en muchas situaciones. Por ahí hay algunas escuelas que hablan de reemplazo de fertilizantes. Personalmente pienso que deberíamos ir por una complementariedad para justamente tener un mejor uso de esos productos químicos que venimos usando. Así que me parece que el biológico, en la medida que vayamos generando información y que el productor vaya desarrollando un nivel de confianza también, porque siempre hay alguna especie de desconfianza en lo desconocido, va a ser un producto que va a seguir creciendo. Hoy por hoy nosotros tenemos un consumo interno importante de inoculante en soja, por ejemplo, que es una demanda interesante. Estamos formulando también para terceras empresas, pero bueno, la idea es sumar otras propuestas para poder complementar la paleta.
2: ¿Cómo están viendo el tema financiamiento en la Argentina? Imagino que son una empresa que aporta soluciones para los productores, y esas soluciones necesitan de financiamiento para que los productores puedan adquirirla en un país donde los vaivenes macroeconómicos, salvo estos últimos años, que pareciera estar un poco más estabilizado, han sido una constante. ¿Cómo está AFA, si está financiando justamente a esos productores asociados que adquieren los principales productos, oferta la paleta de productos que ustedes venden?
22: Sí, la verdad que, bueno, el tema de las herramientas de financiación siempre ha sido un tema recurrente, porque de alguna manera es lo que moviliza la economía, ¿no? Para lo que es insumos, la cooperativa siempre ha acompañado a los productores, sobre todo, obviamente, los productores que tienen operación con AFA, que tienen su carpeta, su historia, digamos, dentro de la cooperativa. Inclusive los ha acompañado en momentos muy difíciles, como fueron las campañas del 22-23. La territorialidad que tiene la cooperativa, o sea, la diversidad de ambientes donde vos tenés distintos riegos productivos, hace que por ahí alguna zona donde la producción fue no del todo buena y en otras sí lo haya sido, ese sistema cooperativo, asociativo, permite también tener de alguna manera solidificado, digamos, una propuesta sólida, mejor dicho, de acompañarlo en cuanto a la cuestión financiera. Puntualmente, con lo que es insumos, existen siempre las alternativas de la cosecha, de la producción a cosecha. Es una propuesta que queremos que esté siempre presente, el acompañamiento, que es un poco lo que diferencia o el valor agregado que tiene nuestra cooperativa, ¿no? Tratar de que el productor tenga la idea de que la cooperativa siempre está como para poder apoyarla tanto en la provisión como en la financiación. Así que, bueno, es una herramienta que la tenemos que tener siempre en la medida de lo posible, ¿no?
0: Uh-huh. Y la última por mi parte, ¿cómo hace una compañía, repito, cooperativa como AFA, Argentina Local, para estar en estándares elevados y competir con, por ahí, multinacionales?
22: Bueno, nosotros en las plantas formuladoras, por ejemplo, justamente trabajamos con, somos proveedores de Fason, o sea, producimos para la mayoría de las multinacionales que hoy están presentes en el país. El llegar a producir para ese tipo de empresas ha requerido que sortear un montón de necesidades, de requerimiento por parte de los de estas empresas, y bueno, esos mismos estándares que necesitamos cubrir para cubrir esas necesidades de estas empresas multinacionales son las que usamos para hacer nuestros productos. O sea que es un, si se quiere, es un círculo virtuoso que nos lleva a un nivel de excelencia en cuanto a lo que son los productos que ofrecemos. Así que y después la parte comercial, bueno, es un sector donde hoy por hoy el productor se encuentra, lo cual es una muy buena noticia para el productor, se encuentra con una oferta muy amplia de distintas alternativas de productos, donde hay diferencias de precio, de calidad, y el productor tiene un abanico muy amplio para elegir. Así que creo que suma para la producción y eficientizar costos.
0: Diego, un gustazo, gracias por la charla.
22: No, un gusto estar con ustedes, gracias.
0: Diego Buchitari de AFA en la Red Rural.
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9: Seis y 40 minutos, esto es La Red Rural, hasta las 8 de la mañana tenemos mucho, mucho para conversar aún del sector agropecuario. Cosas como las que charlamos hace muy poquito con Juan Pablo Migazo, Juanpi le decimos nosotros, de BAF, donde le decíamos a ver cuáles son los temas que hay que mirar, lo que tiene que tener en cuenta el productor de cara a esta campaña, cuáles son los desafíos. Bueno, esto es lo que nos reconocía, repito, nuestro amigo Juanpi Migazo.
10: Los márgenes en Argentina siempre son muy ajustados y creo que hoy todo lo que tenga que ver con eficiencia, con uso de datos, con nosotros le decimos como usar inteligentemente la tecnología es clave, y para eso herramientas digitales como Sardio, donde tenés un montón de datos para tomar decisiones, es clave, creo yo. Y también el concepto está bueno porque no es aplicar lo más barato en esto de ser eficiente o poquito y barato, sino que todo lo contrario, al ser inteligente en una aplicación, porque tenés datos que te demuestran que tenés, por ejemplo, que aplicar un herbicida en tal momento, en tal superficie, bueno, aplicalo mejor, aplica inteligentemente y aplicalo mejor. Y en eso entramos con Sarbio y nuestro portafolio de productos protección de cultivo que tenemos.
11: ¿Y cómo está el productor, está receptivo a esas nuevas tecnologías, a esas innovaciones, teniendo en cuenta que van cambiando las generaciones y se va adaptando también un poco el agro a las nuevas innovaciones?
10: Siempre, tal cual. El productor en Argentina es pionero en adoptar tecnología, es como muy, muy permeable a todo lo nuevo. Por supuesto que es permeable cuando ve un beneficio. Como todo negocio, tiene que ver un beneficio en productividad, y ahí es donde nosotros, cuando nos metimos en Sarbio, que es nuestra plataforma de herramientas digitales, siempre lo veíamos como algo bueno, sí, está entrando muy de a poco, está, pero la verdad que en el último tiempo tuvo una adopción muy interesante, justamente por ejemplo, mapeo digital de malezas, una herramienta que me permite hacer, lo voy a explicar muy muy muy brevemente, pero como un escaneo de un lote donde yo selecciono las partes donde sí tengo malezas y después la aplicación es solamente en esos sectores. Ahí tengo un ahorro importantísimo de recursos, de productos y demás. Entonces el productor eso sí lo adopta rápidamente, claro, porque ve un beneficio, claro, tangente.
11: Claro.
10: Y ahí es donde decimos, no es el ahorro por el, bueno, ya que estoy, uso lo más barato, sino a todo lo contrario. Ya que tengo que aplicar donde tengo que aplicar realmente, uso el mejor producto como Boraxo.
12: Pero ahorras en el volumen, digamos.
10: Exactamente.
12: Y bien eficiente, claro.
10: Exactamente.
9: ¿Qué vende cara a la próxima campaña? Año Niño, donde también siempre decimos Año Niño es mejor que Año Niña, ¿no? Pero también el exceso de agua te genera complicaciones.
10: Totalmente. Pero voy en esa línea, que es mejor un Año Niño que un Año Niña, porque tenés condiciones que van a ser buenas, salvo excesos de humedad, que, claro, que no es bueno. Pero
9: también tenés desafíos de manejo. Saquemos, claro, saquemos los excesos, las cosas que bueno, si se te inundó un campo,
10: si se inundó es igual de malo que si no se te llueve nunca, pero
9: exacto. Pero digamos, un clima más húmedo te genera desafíos en los cultivos,
10: sí,
9: también.
10: Sí, porque el clima húmedo te da muchísimas cosas positivas para el desarrollo del cultivo, uh-huh, que estás sembrando, pero también vienen malezas, vienen enfermedades,
12: claro, enfermedades,
10: viene todo, ¿no?, lo que viene con el tema de humedad, pero por suerte para eso estamos nosotros, para traer soluciones en ese aspecto. Hoy es mejor un año donde tengas precipitaciones por encima de lo normal, tengas enfermedades porque tenés un buen desarrollo del cultivo también, y ahí nosotros tenemos fungicidas para solucionar ese problema. Entonces, como que el Año Niña por eso lo vemos mucho mejor, pero sí, con buena intención de siembra, por supuesto, de cultivos, se está viendo en cereales de invierno, pero también para girasol y maíz, por estas condiciones que estamos diciendo de buena humedad, y también con desafíos de control de malezas, control de enfermedades. Básicamente, enfermedades lo vamos a ver ahora en el cultivo de trigo y cebada, con estas, por ahí, temperaturas predisponentes y la humedad que hay, seguramente en unas semanas tengamos algo de presencia de enfermedades.
12: ¿Cómo está el mercado hoy? Más allá de, digamos, no te voy a preguntar por precios y eso, pero ¿cómo están viendo el mercado, digamos, en lo que hace la oferta y la demanda de estos productos?
10: El mercado lo estamos viendo que se está recuperando en relación a los años anteriores. Lo vemos también con una... Ya hace varios años que cambió por ahí la manera de comprar producto el productor. Ya no es más anticipado como era antes, con miedo al desabastecimiento, por ahí, o a la volatilidad de precios, sino que es mucho más conservador sobre el momento de uso de un producto, es mucho más cercano a la aplicación, pero lo vemos con optimismo porque es un mercado que se está recuperando.
9: Uh-huh. Juanvi, para cerrar, las novedades ¿por dónde pasan las novedades de BAF, digo, para el productor en esta campaña?
10: Mirá, nosotros hace 2 años, creo que ustedes estuvieron en el lanzamiento que hicimos de 3 productos muy importantes, sí, de Boraxor, Melira y Haicot en Córdoba, tal cual. Ese lanzamiento fue muy, muy importante para nosotros porque metimos 3 productos que hoy se están usando muchísimo en el mercado. Y este año en particular seguimos innovando y estamos trayendo Vulcarus, que es un herbicida para girasol. Un herbicida también de la familia de los PPO como el Boraxor, para el control de hoja ancha en el cultivo de girasol y de maní. Así que bueno, seguimos metiendo innovación ahí en un cultivo que nosotros hemos sido pioneros en lo que tiene que ver con control de malezas. Si recuerdan, lanzamiento de Clearfield hace más de 20 años, el sistema Clearfield en girasol permitió hacer girasol en muchísimas regiones del país por el gran control de malezas que tiene, y hoy seguimos metiendo un nuevo producto como es Vulcarus.
9: Y para un cultivo que en las últimas 2 campañas es indiscutiblemente la estrella, más allá de la superficie y de lo que sean el maíz y la soja, es por resultado económico y por crecimiento la estrella hoy. De la
10: tal cual, sí, maíz girasol, uh-huh, le está ganando un poco de terreno a la soja hoy por un tema de mejores condiciones para, claro, para su mercado.
9: Uh-huh. Juanvi, un gustazo charlar con vos como siempre.
10: Igualmente para ustedes, gracias.
9: Juan Pablo Migazo, de BAF en la Red Rural.
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9: Y a las 6:48 en la Red Rural llega el momento de Darío Guardado con lo bueno y lo malo de la semana.
11: Bueno, voy a empezar por la polémica, lo bueno que vos considerás que esto no es lo bueno de la semana. No, bueno, yo lo voy a bancar.
9: Banque, tire.
11: Bueno, ¿qué es lo bueno de la semana para Darío Guardado en la Red Rural?
9: En disidencia.
11: En disidencia con el equipo periodístico.
14: Me gustó eso para Darío Guardado. Es como hablando desde afuera.
11: Bueno, no. Largo. Usted, Bartelo, después me dice si está de acuerdo o no.
9: Y por ahí puede ser igual empate. Esto, perdón.
11: Por
9: esto,
11: eso, ahora ya estamos 1-1, usted tiene el penal ahí para definir.
9: Dale, quiero hacer una aclaración. A ver. Siempre lo bueno y lo malo de la semana es para Darío Guardado, siempre, no solo hoy,
11: obviamente,
9: siempre.
11: Obviamente, son cosas yo me hago cargo, por supuesto.
9: Es como un espacio editorial donde él dice, esto fue positivo, esto fue negativo. No tiene nada que ver la Red Rural, eso lo había guardado, carta de documento, después le pasamos la dirección ahí en Villadelina.
11: Calle Pichincha, por favor.
9: Calle Pichincha. Bueno, ahora sí, Darío Guardado con lo bueno y lo malo de la semana.
11: Bueno, lo bueno de la semana para mí es que a partir del jueves 3 de septiembre pasado, la Unión Europea suspendió por completo importaciones de carne vacuna, también carne aviar, también huevos y también miel, desde Brasil. ¿Por qué lo suspendió? Bueno, porque la Comisión Europea tomó esta severa medida por determinar que nuestro principal socio comercial, que es Brasil, no ofrece ningún tipo de garantías sobre el control de los antibióticos, algo que hemos hablado largo y tendido aquí, en el control de sus animales, sumado obviamente a las serias falencias, dice la Comisión Europea, del sistema de trazabilidad ganadera que tiene Brasil. Obviamente el detonante fue el uso de los medicamentos, pero obviamente lo que pudimos hablar esta semana con distintos analistas ganaderos nos dicen que ya venía siguiendo de cerca el tema Bruselas, recordemos Bruselas es la capital de la Comisión Europea en Bélgica, y ya venía desconfiando de los controles que estaba presentando el Brasil. Entonces la suspensión llega además 4 meses después de la aplicación de este acuerdo de manera provisional entre el Mercosur y la Unión Europea, que presenta esta cuota de 99.000 toneladas, que Brasil pretendía quedarse con el 40% de ese volumen. Entonces yo creo que lo bueno es que va a abrir la posibilidad de para que Argentina pueda ocupar gran parte de ese cupo europeo con arancel preferencial. Obviamente ahí van a pujar también los uruguayos y los paraguayos, que lo ven también como una oportunidad que Brasil haya salido del mercado de la Unión Europea. En el caso de la miel y la carne aviar va a poder volver dentro de algunas semanas si está todo ok. Pero con la carne vacuna puntualmente, acá el proceso es mucho más largo. Se estima que por lo menos de acá a 6-8 meses, por lo que te dicen los que entienden de estas cuestiones vinculadas a las reglamentaciones y normativas de la Unión Europea, que no va a volver a exportar carne de Brasil al viejo continente. Además, Brasil exportaba 10.000 toneladas de cortes congelados, que eso también queda fuera del mercado y también abre la oportunidad para otros países del Mercosur. La contraparte brasileña, si se quiere, es esta apertura que hizo de manera temporal por 90 días Estados Unidos, que lo comentamos aquí, que es porque necesitan carne ya para bajar los precios de las hamburguesas en el mercado doméstico de los americanos, y Brasil hoy está disponible, porque no está mandando ninguna cuota, como el caso de Argentina o Uruguay, que no va a tener la capacidad para enviar ese tonelaje, necesita la carne ya, entonces se la va probablemente esa medida esté hecho, es un traje medida de Brasil. Así que consideramos que esto es lo bueno de la semana, más allá de las disidencias que hay, las puede haber, por supuesto, porque
9: polémico,
11: es,
9: Darío, por supuesto.
11: Esto es un equipo, todos tenemos que pensar de manera diferente, a veces coincidimos, a veces no, pero me parece que es una gran oportunidad para la Argentina, y algunos analistas del mercado de ganados y carnes coinciden con esto, por lo que estuve hablando esta semana.
9: Nos va a hacer un agujero en Estados Unidos, Brasil, metiendo mucha carne, bajándonos el precio, de hecho ya está pasando, pero nosotros lo recuperaríamos no con volumen, porque es muy difícil ocupar,
11: con calidad,
9: con precio,
11: precio y calidad,
9: en Europa y en China, que también ellos tienen una cuota, ya agotaron esa cuota que ya tienen para exportar a China.
11: Exacto.
9: Entonces, esa suba de precios que se espera en Europa y China pueden compensar la caída que se puede dar en Estados Unidos. De todas formas, yo no es que no me parezca una buena noticia, por eso a mí que se pongan en duda los sistemas sanitarios de los países, cuando acá lo que se está dudando es sobre el control. Es decir, no es que dicen, che, vos tenés un problema con antibióticos. dicen, no me podés demostrar, yo no digo que tengas un problema de antibióticos, vos no me podés demostrar que claro, no lo tenés. Y a mí esas cosas, que yo entiendo que son para arancelarias, no me gustan en general, sí, por eso lo digo. Más allá de la oportunidad circunstancial que se pueda presentar.
14: Sí, claro. Yo entiendo el punto, porque Rosa lo discrecional, me parece, sí, claramente, como mínimo, al sí, margen del tema.
9: Sí, para mí, que más que Rosa se lo lleva puesto.
15: Para mí es discrecional.
9: Es discrecional para mí.
15: Es discrecional, pero yo no digo que no, ¿eh?
14: Pero sí, sí. Eso discrecional sería interesante ver cómo se maneja la diplomacia en este tipo de cosas para evitar que se te pueda volver en contra, ¿no?
15: Lo que me dicen igual es que Brasil tuvo oportunidades, se las dio a la Unión Europea, no hizo los deberes que tenía que hacer y por eso llega esta medida. Como que hubo posibilidad de, che, soluciona esto, fíjate los controles, mejora esta situación, ojo con los antibióticos. Brasil no hizo lo que tenía que hacer, claro, y llegó un momento que le dijo a la Unión Europea, mirá, la medida va a salir porque aparte hay mucha presión interna, principalmente de Francia. Recordemos que los franceses no quieren saber nada con el acuerdo Unión Europea-Mercosur.
14: Sí, habría
15: entonces,
14: que ver.
15: Eso también está pesando, es una fuerza.
14: A mí me queda la duda cuánto tiempo va a durar esto, claramente, porque recuerdo otras cosas distintas, ¿no?, que tuvo Brasil, incluso algún que otro problema con China. Recordemos eso y la verdad que lo
15: resolvió rápido.
14: Lo resolvieron rápido.
9: Sí,
14: ¿no?
9: Sí, totalmente. Bueno, ¿y lo bueno?
15: Y lo bueno tiene que ver con este...
9: No, perdón, lo malo, eso era lo bueno.
15: Perdón, yo me mareé.
9: Puse mi criterio en el medio de su columna, disculpe.
15: Me mareé. Bueno, lo malo tiene que ver con la falta de renovación de este decreto, el 514 del 2021, que fue firmado en la época de Alberto Fernández como presidente de la Nación, que después se prorrogó en el 23 con Milei ya presidente, y el año pasado, el 25, también con Milei como presidente. Venció el martes pasado, el primero de septiembre. Esto hacía que se pueda compatibilizar, que era un gran pedido que venían haciendo ya desde décadas los empresarios del sector agropecuario, más que nada vinculados a las economías regionales, aquellas actividades intensivas, ¿no?, que necesitan mucha mano de obra temporal y en pocos meses, porque muchos cosecheros no querían agarrar el trabajo blanqueado de manera temporal porque les perjudicaba la asistencia social por parte del Estado, es decir, uh-huh, la asignación universal por hijo, los planes sociales, etcétera. Y ante perder eso decían, bueno, no quiero trabajar en blanco porque por lo menos tengo garantizado el plan social. Eso se compatibilizó, podían seguir cobrando los planes sociales, podían trabajar en blanco de manera temporal mientras este decreto estuviera vigente. Venció el decreto, el gobierno no lo prorrogó y genera un vacío nuevamente que puede, según dice la propia UATRE, el sindicato que representa a los trabajadores en Argentina, que puede aumentar lo que es el trabajo informal, ¿no?, en este contexto. Exacto. Nos dicen desde el gobierno, por lo que investigué, que estaría la norma para firmarse próximamente, que es una cuestión administrativa, pero bueno, lo podrían haber hecho con un poquito más de tiempo, por eso digo lo malo de la semana, porque ¿para qué esperás que se venza la norma? Es como decir, te vence el registro y va después que te vence a renovarlo, y en vez de dar el examen técnico, claro, tenés que dar el examen práctico y todo, y bueno, jorobate porque tendrías que haber ido dos meses antes de que se te venza. Me parece que podrían haber hecho las cosas de otra manera. Les pasó el año pasado también, lo renovaron después del plazo, entonces la segunda vez que le pasa, no es que ya parece como adrede, ¿viste? Uh-huh. Entonces me parece que es lo malo de la semana porque es una situación que ayuda y mucho a las economías regionales.
9: 120.000 trabajadores podría afectar esto, según la UATRE.
15: Sí, según
9: dato,
15: la UATRE.
9: Tanto que dice la UATRE.
15: Exactamente.
9: No solo, bueno, está por ejemplo la tarjeta alimentaria ahí también dentro, sí, de los beneficios que se prorrogan.
15: También.
9: Y no solo eso, o sea,
15: te hago un paréntesis ahí. Sí. El gobierno igual, por lo que averigüé, me dicen, no van a perder las asignaciones familiares, no van a perder los planes sociales, por más que la norma haya caído, o sea, se haya vencido la prórroga. Sí. Vamos a ver en los papeles
9: después.
15: No,
9: pero obvio,
15: legalmente.
9: Mientras tanto tenés, hasta que no aparezca...
15: Tenés incertidumbre.
9: Hasta que no aparezca, voy a decir, ¿qué hago? Voy, lo contrato, lo acepto. Que me contraten en blanco o no, me si conviene, pierdo, no, me, claro, no me conviene, y si pierdo, por eso. Esto genera muchas dudas. Y no es solo el hecho de o sea, ¿qué implica esto del aumento de trabajo en negro? Menos seguros, o sea, mayor riesgo. Llegás a tener algún problema, algún accidente o algo, ¿quién te cubre?
15: Claro.
9: significa menos aportes para el día que estos trabajadores tengan que jubilarse, significa menos aportes para los jubilados actuales.
15: Exacto.
9: En fin, es un tema muy complicado y que yo no sé por qué no se transforma en ley. Se intentó ya que sea una ley, la verdad que el Congreso no le dio pelota a esto.
15: Sí, es un tema menor para los legisladores, evidentemente, pero para mí es súper importante. Debería ser reglamentado a través de una ley.
14: Son cosas que no pueden estar dependiendo claramente de
15: una renovación.
14: Un plazo fijo de cada seis meses, cada un año.
15: O de última,
14: hay
15: si vos
14: dependés. Que están pendientes de un hilo así.
15: Por eso, pero de última, si vos querés depender de una renovación de un decreto, hace que el mecanismo sea prácticamente automático, digamos, que haya un sistema que haga automático todas esas renovaciones para que eso siga funcionando. Y no pasen estos vacíos legales.
9: Pero no le pongas fecha de vencimiento y punto. Ya está.
15: O no le pongas fecha de vencimiento. Decir, esto es hasta... Bueno,
9: hasta que alguien lo revoque. Pero debería ser ley igual. Está bien, yo imagino a veces está bien poner eso en una ley cuando todos aspiramos a que no haya necesidades de planes sociales y este tipo de cosas. Perdón por lo infantil, por lo inocente de mi propuesta. Pero bueno, tal vez
15: y sea con mucho. Esto cierro, el RENAT, el Registro Nacional de Trabajadores y Empleadores, ha pedido vía nota a Sandra Petovelo, la titular de Capital Humano, la renovación de manera prácticamente a la mayor brevedad posible a través de una nota que le envió el presidente del RENATRE, Abel Guerrero.

las 7 de la mañana. Les damos la bienvenida a la segunda hora de la Red Rural. No saben cómo está este piso. Hay alguien que viajó esta semana, que estuvo por los campos de Iowa recorriendo. Yo creo que extrañaba un poquito volver a Buenos Aires y escuchar esta música que lo apasiona. En este momento la temperatura, y le quiero preguntar.